0: bajo protocolo cero de atención a las posibles víctimas.
1: Cuando existe alguna denuncia de este tipo, se aplica de inmediato el protocolo cero, se levanta, se hace la denuncia correspondiente y se da parte a las autoridades correspondientes para su investigación y también para su seguimiento.
2: ¿Y en este momento hay algún tipo de investigación por acoso sexual?
1: Mira, se han presentado algunos casos y se ha dado parte. En este momento no existe uno que no se le haya dado seguimiento. Los que se denunciaron se les ha dado el seguimiento correspondiente. Y recordemos que es cero tolerancia ante este.
0: En la Cruz Verde Ernesto Arias se investiga y atiende un caso de posible maltrato y acoso sexual entre personal de salud que trabaja en el lugar. Notisistema, Gustavo Cárdenas.

0: Morena buscará juicio político contra la gobernadora de Chihuahua.
1: La dirigente nacional de Morena, Ariadna Montiel Reyes, convocó a una marcha en Chihuahua el próximo sábado y anunció que el partido promoverá un juicio político para solicitar el desafuero de la gobernadora de esa entidad, María Eugenia Campos Galván.
2: El próximo sábado, 16 de mayo, a las 4 de la tarde, nos vamos a concentrar en la glorieta de Pancho Villa y vamos a realizar una marcha y vamos a convocar a las y los chihuahuenses a sumarse a esta movilización para pedir que la gobernadora comparezca ante el pueblo de Chihuahua e iniciar la solicitud de juicio de desafuero.
1: La morenista acusó al gobierno estatal de comprometer la estrategia de seguridad y de infringir leyes nacionales e internacionales relacionadas con la cooperación entre México y agencias de seguridad extranjeras, tras la muerte de dos agentes de la CIA. Montiel señaló además que el gobierno de Chihuahua no participa en las mesas nacionales de seguridad y responsabilizó a la administración estatal de la situación de violencia en la entidad.
0: Rechazan haber detectado actividades ilícitas en torno al gobernador con licencia de Sinaloa.
3: El Gabinete de Seguridad Federal no detectó irregularidades o la posible comisión de delitos por parte del gobernador con licencia de Sinaloa, Rubén Rocha, aseguró el secretario de Seguridad y Protección Ciudadana, Omar García Harfuch.
4: No se detectó y no solo eso, estuvimos operando todo lo que va de la administración de la presidenta Claudia Sheinbaum con resultados que ustedes conocen, que aquí se han informado. En Sinaloa se han detenido objetivos de alta prioridad, no solo para México, sino de responsabilidad compartida, también personas con extradición, y nunca hubo un impedimento para que el Gabinete de Seguridad desarrollara sus actividades.
3: Por su parte, el canciller Roberto Velasco confirmó que hasta la fecha no han llegado a la Cancillería las pruebas solicitadas por el gobierno de la República para proceder a la detención provisional con fines de extradición solicitada por el Departamento de Justicia de los Estados Unidos.
5: No, hasta este momento no tenemos respuesta.
3: Noticiero Arturo García Caudillo.
0: Este y noticieros anteriores a través del podcast Notisistema en Spotify. Gracias por su atención. Alejandro Villa le presentó las noticias.
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18:06 PM. Sí, 6:08 PM de esta, la tarde número, ¿cuál es? La número 12, de repente me pierdo con tantos números. La número 12 del mes número 5, este es mayo del 2026. Bienvenidos, soy que sigue ahí, estacionado en el 103.9 o está llegando. Muchas gracias, muy amable. O sea que entra también en contacto con nosotros en el mundo cibernético de la radio por la internet, se lo agradecemos bastante. Tarde agradable, ha quedado seminubladita, una temperatura en 27 grados Celsius, aquí en la zona centro de Autlán, desde aquí la LD, desde Hidalgo 111, planta alta, ocupando el 103.9 MHz. El resto de la tarde y el piquito de la noche, si usted nos lo permite, le entregaremos el romance en radio. Quédese ahí, en la frecuencia romántica de la LD. Micrófono y control operativo, su servidor Víctor Miguel Peña. Y Corona también.

José Manuel. Todo éxito, vamos a amarnos despacio. Ya bajó la temperatura, ¿no? La sensación térmica, pero con temas como este, pues como que se vuelve a sentir calor, ¿no? Caray, caray. 13 minutos 40 segundos después de las 18 horas de las 6 de la tarde. Y seguimos dejándole nuestro saludo, nuestro abrazo, nuestro reconocimiento a las enfermeras, ¿eh? Y a los enfermeros, sí, sí, sí, que hoy entran en la felicitación del Día Internacional de los que han optado por estar ahí, ayudando a los doctores a complementar su tarea, la verdad. Gracias. Quien ejerce con todo el gusto del mundo la enfermería, qué bueno, felicidades. Y de repente el doctor te explica, ¿verdad?, todas las indicaciones de medicamentos, así, esa. Pero siempre cuando hay una enfermera, un enfermero pues lo respalda, te lo vuelve a explicar, así, asá, y no, hombre, como que el medicamento surte efecto más rápido. Déjame saludar a la señora Díaz Larios, Socorrito, espero que esté en sintonía en esta tarde de martes.

0: Carlos Calderón.
1: Sí, uno de los compositores que dejó, inyectó pues bastante vida, sí, a la vida artística, me refiero a la trayectoria artística de Mocedades de España, con temas, inspiraciones como esta de Tómame o Déjame. De momento, números iguales en este romántico reloj de esta cabina de radio. 18 horas, 6 de la tarde, más 18 minutos.

0: que aún no lo puedo creer. Bien, es parte de la letra de este tema, éxito de Carlos Rivera, Otras Vidas, así se llama.
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3: La Secretaría de Trabajo y Previsión Social, a través del Servicio Nacional de Empleo Jalisco, mantiene activa su bolsa de trabajo. Se trata de un mecanismo gratuito que vincula a la población con vacantes formales en el estado. De acuerdo con la dependencia, el objetivo es facilitar el acceso a un empleo digno y formal. La atención se brinda de lunes a viernes, de 8 de la mañana a 4 de la tarde, en calle Paseo de Gollado 54, en la Plaza Tapatía del centro de Guadalajara. Asimismo, también se puede consultar información en el teléfono 33 36 68 16 83.
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0: Y bien, de momento ya estamos en el minuto 24, momento de continuar con otro poquito de romance en radio. Antes quiero hacer la invitación, si mañana coincidimos sus tiempos y los nuestros, ojalá, muchas gracias, mañana. Pues alrededor de las 6 de la tarde, bueno, después de las 6 de la tarde, ya dentro de este espacio romántico, en visita de mi amigo Alex, sí, del mariachi azteca, que nos hemos enterado que tiene algo que compartirnos, claro, musicalmente, algo que han grabado junto con Jesús Gallardo Morán, una de las grandes voces de Otlán. Para mí es un tenor, la verdad, completamente un tenor, Jesús Gallardo Morán. Mañana. Sí, ojalá que nos podamos reencontrar, permanecer aquí en esta frecuencia de XHLD 103.9, para que Alex de Mariachi Azteca de aquí de Autlán nos presente estas grabaciones. Son inspiraciones de, no, de antaño, y si es de antaño es de calidad. Hablarle de un par de temas, bueno, uno es conocido y del gusto de todos. Incluso ayer cerramos el programa con ese tema en la voz de Alejandro Fernández, que no lo dudo ni tantito que en la voz de Jesús Gallardo Morán se va a escuchar de lujo también el tema de A Mi Manera. Mañana, Dios mediante, a esta hora aproximadamente.

trío Los Astros con su versión a Motivo y Razón. Yo lo recuerdo en los 80s, finales de esa década, con Salo Reyes. ¿Usted lo ubica? ¿Lo recuerda? Salo Reyes. Hoy la versión con trío Los Astros, Motivo y Razón. Y la razón por la cual estamos aquí, seguimos aquí, es para usted, que tarde a tarde nos permite acompañarle en su actividad de casa o en el negocio, en la oficina. Muchas gracias, qué amable, por seguir siendo Radio Escucha en la LD, como lo hace la maestra Santana. Bueno, López y Santana.

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Yo siempre así la tenía ubicada, ¿no? Hasta que la mesa Marta me hizo saber, no. Sombras. No, espérame, sombras es la de sombras nada más, entre tu vida y mi vida. No. Es el nombre original, Sombras, es la versión de Lupita Pineda en el romántico programa de este atardecer. Gracias por recibirnos allá en el barrio de la Alameda. Gracias en todo ese rincón de Utlán. Bueno, ya no es un rincón. No. El pueblo está avanzando, creciendo, ¿eh? Hacia el norte, al sur, este, oeste, creciendo, caray. Pero quien escucha en el barrio de la Alameda, qué amables, muchas gracias.

0: mejor de habitación, esa colección amplia, muy vasta que tiene don José María Napoleón, que sigue madurando su gira de, pues como de despedida de grandes escenarios, ¿eh? Caray, se cansan, claro, ellos también, imagínense nosotros, el regusto que escuchamos sus canciones y nos gustan, nos llenan, nos hacen reír, nos hacen llorar, nos hacen cantar, y ellos, un cansancio enorme andar de una ciudad para otra, lugar a otro, y todos los detalles de la logística de sus presentaciones, músicos, esa honorización, no, pesadísimo. Y con una trayectoria como la de Napoleón, pues imagínese. Quiero recordar, ya tiene programada varias ciudades en la Unión Americana para la gira de Napoleón. Sé que nos escucha por allá, quizá en California. Bueno, quizá, yo sé que sí nos escuchan, ¿no? Pero buscar ese punto, que en Las Vegas va a estar, si mal no recuerdo, en septiembre. Una buena presentación de José María Napoleón. Nos ha dejado Amor de Habitación. Saludos a doña Alicia, espero esté en sintonía. Recuerdo que es un tema que es de su agrado. A mi compadre también. Mi compadre, señor Corona, de vez en cuando, por casualidad, oye radio. Recuerdo que también es un tema de su agrado. 20 minutos, 20 antes de las 7 de la tarde.
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3:42, va el conteo regresivo como en cada hora, el conteo regresivo para llegarle en esta ocasión a las 19 horas y son 18 minutos antes de llegarle a las 19 horas 7 de la tarde. Vamos en martes, espero que la semana esté caminando bien en todos los renglones, en todos los aspectos, que no nos corte, que no nos, no era la palabra correcta, que no nos aleje del sabor de la vida, ¿no? Que no nos prive, que no nos robe. Hay problemas, ¿eh? De diferente índole, claro. Y si nos metemos un poquito a la situación de México y del vecino país, y así, cada rincón con sus problemas, sus altibajos, y es vida, tenemos que darle para adelante. Sí, de repente todos esos detalles nos aíslan, nos amargan o nos cambian la visión, ¿no? Me encuentro la frase de un sabio, ¿sí? Hayati, un sabio dijo, de nombre Hayati, que la gran tragedia de la vida no es la muerte, no, sino es dejar de reír, de amar, de soñar. Es aquello que dejamos morir dentro de nosotros mismos mientras estamos vivos. Ahí está el detalle, ¿eh? Analícelo, ¿eh? Que la gran tragedia de la vida no es la muerte. Es dejar de reír, de amar, de soñar. Es aquello que dejamos que se apague, que se vaya, que se muera dentro de nosotros mismos, pero mientras estamos vivos. Ojalá que no nos suceda.

Se llama El amor de mi vida. Bien, por la voz, el talento de Pablo Milanés en este atardecer de martes en el Romance en Radio. El amor de mi vida se llama. 11 minutos antes de las 19 horas 7 de la tarde. Ya se despejó tranquilamente, totalmente tranquilamente. Y por acá, gracias a la maestra Mayra que me menciona que en el Grulle fue una señora tormenta, ¿eh? Una mega tormenta con mucho viento, con mucha lluvia. Pero pues fue para ellos, de modo. Ya nos tocará. Por lo pronto seguimos nosotros aquí con lluvia. Claro, de éxitos. Por acá mi saludo a familia García Rubio, aquí en Autlán.

0: Alberto Escobar en la inspiración. Gracias, señora Pineda Lupita. Gracias a usted que coincide con nosotros en esta tarde, claro, aquí en el 103.9.
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0: Otro poquito, sí, otro poquito para llegar a la parte media del programa de esta tarde. Saludos, amigos, ahí en el mentidero, sí, están preparándose para la fiesta, su fiesta patronal, sí, ya es este día 15, mayo 15, que de San Isidro Labrador. Ahí pasamos, miramos a la gente cómo pues participa. Qué bueno, qué bien, buen detalle por respaldar a nuestro amigo el padre Valentín Ramírez Sánchez, que sigue atendiendo esas comunidades. Saludos, amigos, ahí en el mentidero, a todos que estén bien preparándose para su fiesta patronal. Gracias, señor Juan y señora Soco, por seguir en sintonía con nosotros, ¿eh? Hay en pausas en abonos, pero

0: Forma.
1: Las secciones 47 y 16 del CENTE impulsan calendario escolar de septiembre a junio.
2: En aras del descanso y la salud mental del alumnado, así como de las y los maestros, las secciones 47 y 16 del Sindicato Nacional de Trabajadores de la Educación en Jalisco continuarán impulsando, como lo hacen desde hace 3 años, el que los calendarios escolares sean de septiembre a junio, explica Leonel Mayorga, representante de esta última.
3: Seguimos demandando un calendario escolar de septiembre a junio. Si bien es cierto, en este momento no se pueden dar los dos meses de descanso como lo hemos venido planteando, sí observamos de que las niñas y los niños ingresen hasta el 31 de agosto.
4: Claro, claro.
3: Hasta el 31 de agosto. ¿Y esto qué nos significa? Que al menos tendríamos 7 semanas de descanso.
2: El líder de la sección 16 aclara que no son los maestros los responsables del recorte del calendario escolar que la semana pasada anunció de manera fallida el secretario de Educación Pública, Mario Delgado, por lo que le pide a los padres de familia no entrar en confrontaciones con ellos. Notisistema, Griselda Torres Zambrano.
1: Clausuran en Jalisco laboratorios clandestinos de productos milagro.
5: Autoridades de salud de Jalisco clausuraron de forma definitiva 4 laboratorios y farmacias clandestinas dedicadas a fabricar y aplicar los llamados productos milagro, además de mantener bajo investigación 1/5 establecimiento. El secretario de Salud Estatal, Héctor Raúl Pérez Gómez, informó que en 2 casos también fueron asegurados inmuebles y equipo médico por investigaciones abiertas de la Fiscalía Estatal y Federal. 3 de los negocios intervenidos operaban en Zapopan y uno de ellos tenía capacidad para producir miles de cápsulas y soluciones intravenosas diariamente. Las autoridades detectaron que algunos establecimientos aplicaban tratamientos sin autorización sanitaria y utilizaban tejido biológico animal en supuestos

Seguridad Federal, Omar García Harfuch, rechazó las versiones difundidas por CNN sobre presuntas operaciones encubiertas de la CIA en territorio mexicano contra integrantes del crimen organizado. El medio estadounidense aseguró que agentes de la agencia norteamericana habrían participado en acciones en Chihuahua y en un operativo relacionado con una explosión registrada cerca del AIFA. Sin embargo, Harfuch afirmó que la cooperación con Estados Unidos se mantiene bajo principios de respeto a la soberanía y responsabilidad compartida. La polémica surge luego de que Morena anunciara un proceso de desafuero contra la gobernadora de Chihuahua, María Eugenia Campos Galván, por presuntamente permitir participación extranjera en operativos de seguridad. Autoridades mexiquenses señalaron que la explosión de una camioneta en abril fue causada por un explosivo dentro del vehículo.

0: La actriz Ofelia Medina se presenta este miércoles en el Teatro Galerías con la obra ¿Cómo envejecer con gracia?
1: La actriz Ofelia Medina continúa vigente en los escenarios tras más de 4 décadas de trayectoria artística, etapa en la que ha combinado teatro, cine y televisión con proyectos culturales y sociales. En entrevista con Notisistema, Medina compartió su opinión sobre la presencia de influencers en obras de teatro y aseguró que la responsabilidad de elegir es del público.
2: No, pues mira, no es culpa de ellos, es culpa del público que no selecciona, ¿verdad? Porque pues, hombre, ellos hacen lo suyo y si se los compran, pues qué bien, ¿verdad? Pero es el público el que tiene que ser selectivo.
1: Actualmente, Ofelia Medina comparte escenario con Isaura Espinosa en la obra de teatro ¿Cómo envejecer con gracia? Puesta en escena que se presentará este miércoles 13 de mayo en el Teatro Galerías. Notisistema, Katia Plasencia Muciño.
0: Gracias, Voz Informativa. Guillermo Cortés Villavicencio.
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7 de la tarde, sí, todavía, 7 de la tarde, 6 minutos, 40 segundos de la tarde, número 12, este es mayo, el mes de mayo, vamos en el martes de la semana, la número 20, nos resta el complemento de este atardecer de Romance en Radio. En radio, como que me formé, me alcancé a notar, pero ya respiré profundo. Gracias mil, hace ratito mencionaba a un amigo que ojalá escucharle la canción de José Feliciano, la que proyectamos, la de que le compartimos de qué será, pueblo mío, que estás, ¿verdad? Que la escuchara completa porque le dice que le está fallando su servicio de internet y él escucha la radio por la internet y de repente escucha una fracción en unos 40 segundos y de repente regresa y ya se acabó. Oh, caray. Ojalá que se normalice el servicio, porque aquí estamos, bueno, hacemos lo que podemos, pero completitas, ¿eh?

pasa que ya nos escucha de retorno a casa. Qué bueno, ya terminando de las labores de la chamba. Quise esquivarla. No de las labores, del quehacer, del trabajo, el compromiso de este día. Qué bueno, gracias, a descansar. Y mañana Dios dirá. Me quedo otro ratico hasta que llegue y se instale la noche de este martes. Y aprovecho para presentarle, para decirle que escuche este tema, invitarle a que lo escuche, esta letra que nos deja Karol G en su éxito, Milagros.

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1: Sí, aquí estoy, maestro. Aquí estoy, sí, escondidito en esta cabina de radio. Gracias mil. El tema se llama Milagros, le dije, le corroboro. La maestra Santana dice que no lo había escuchado, de la que te habías perdido, ¿eh? Sí, de repente escuchamos Perdón, ¿eh? Perdón. Karol G, colombiana, dice, no, pues no. Lo suyo es otro género, el reggaetón y otros géneros musicales. Pero últimamente que nos ha sorprendido, ¿eh? Como este, hay otro que se llama No Puedo Vivir Sin Él, otro se llama, ¿cómo se llama? Si Antes Te Hubiera Conocido, ha grabado algo con el Buki. O sea que está haciendo buen quehacer musical, Karol, de Colombia. Acá siguen llegando imágenes, oiga, de la mega tormenta de hace rato en el Grullo, ahí en la zona centro, que se convirtió en un arroyo, ¿eh? Mucho viento, ha derribado un gran árbol, creo que allá por el rumbo del cementerio, ya salí del Limón. Caray, les pegó con ganas, ¿eh? Así me lo pintaron, ¿no? Hombre, que está llegando un viento muy fuerte, con cara de borrasca, y sí fue borrasca, ¿eh? En pleno mayo 12, ¿qué tal? Y que había programado un festejo para las madres. Bueno, ojalá que todo fluya bien y se pueda llevar a cabo ese evento. Saludos a mi estimado Milton y todo tu equipo de trabajo allá en el Grullo. Siete más 14 minutos de la tarde de martes, ahí me quedo, de momento ahí me quedo, por unas horas más, en martes. Saludos a mi estimada Tiquis y a don Juanito Rodríguez.

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1: Así es, aquí en La Inconfundible, otro colombiano, bien por Manuel Medrano, su apellido, tema rico. Gracias a mis asesoras en radio, tengo varias, tengo dos que tres que me ayudan, nos apoyan, gracias, entre ellas mi estimada Piquis, Pisano y Bautista, ¿verdad? Gracias mil. Es un buen tema, muy rico. Medrano, de apellido, como mi estimado Mauricio, le mando un abrazo, mi estimado Huicho, Medrano, Michelle y a Rosy, de vez en cuando escucho en la radio por allá, ¿en dónde estás? En San Bernardino, creo que sí, en San Bernardino, California. ¿Qué le pusimos falta? Sí, de los trompetistas estrella de jockeys de los 80s, principios 90s. Pero ya vendrá, si Dios quiere. Y Dios siempre quiere. Puedo continuar, 7 más 18 minutos de este atardecer. ¿Quién viene? Ah, es Ednita. Ednita Nazario, creo que viene Beto.

Tita Nazario. Sí, me quedé con las ganas. Hay otra versión que grabó con La Ley, Grupo La Ley, por cierto. Es buena, ¿eh? Buena también, pero es diferente. Y se llama, tú sabes bien, así se llama.

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regresando y continuando. Sí, sí, aprovechando estos minutos que nos separan de las 8 de esta tarde noche. Saludos a don Gabriel y a sus hijos. Nunca digo don Gabriel, ¿verdad? Muchas gracias, mi amiga Buki también. De vez en cuando, creo que cuando anda tirando el rostro en su camioneta, también sintoniza el 103.9. Muchas gracias. Mis amigos dedicados a la construcción, pues les saludamos ya, a descansar. Después de una mañana, una tarde de mucha chamba. Algunos le madrugan, qué bueno, ¿eh? Amanece eso de las 6 y órale, porque el sol pues hace lo suyo. Es después del mediodía y la una y piquito y no, hombre. Entonces algunos le madrugan, otros también acostumbran las tardeadas, ¿no? Pegarle en la tarde. Así que ya termina con mi compadre Lalo, seguido por las tardes también le da un pegue a la chamba. Saludos, compadre. Y José también. Jiménez de apellido, si mal no recuerdo. En contacto con, pues, con todo ese material, ¿eh? Pesado de manejar. Ásperas quedan, pues, las manos, ¿verdad? Del trabajo. Lo bravo del, decimos lo bravo, ¿no? Lo fuerte de la cal, del cemento, de los ladrillos, ¿no? Mucha chamba de la piedra, piedras de andar manejando cuando están colocando los o rellenando los cimientos o las zapatas, ¿no? Caray, mucha chamba que no cualquiera la hace, ¿eh? ¿No? La piedra. Hay una reflexión que me compartieron hace unos días a propósito de la piedra, que para unos quizás pues insignificante, para otro representa mucho, hasta dinero, la verdad. El colectar piedras, el extraer piedras, el quebrar la piedra, triturarla, billetes, negocio, ¿eh? No, pero ¿qué tal las piedras en los riñones? Bueno, cada quien concepto diferente de las piedras, ¿no? Pero es un poco diferente, pero tiene algo que nos puede ayudar, ¿eh? Para usted, ¿qué es una piedra? ¿Qué significa una piedra? Hay tantas frases que es como algo que te molesta, que te incomoda y está ahí, híjole. Es como una piedrita en el zapato, ¿ah? Como muele. Bueno, hay varios conceptos o definiciones o maneras de poder entender o por qué, para qué existen las piedras en la vida. El distraído tropezó con ella. El violento la utilizó como proyectil. Un empedrador, imagínese la chamba, por eso es un empedrador de piedra, ¿no? ¿Qué hace un empedrador? Pues construye con ella, ¿no? Calles, banquetas. Un campesino, cansado, pues la utilizamos como descanso, ¿eh? Como una silla, ¿eh? Y sí, cuando hay una piedra, no, hombre, hasta las acomodamos de dos, tres. Pues está pesada y no es nada cómodo, pero para descansar y al pie de un árbol, no, ni me diga, una chulada, ¿eh? Para los niños, pues es un juguete. Para David, ¿sí recuerdan? Si nos vamos a la historia, atrás, David, dicen que mató a Goliat. Y Miguel Ángel le sacó la más bella escultura a una piedra. ¿Qué tal? Cada quien, usted tiene su propio concepto de una piedra, ¿no? En todos estos casos, la diferencia no estuvo en la piedra, sino en la persona. Tómala en cuenta, ¿eh? Así es de que, aterrizando, no existe piedra en tu camino que no puedas aprovechar para tu propio crecimiento. Oído, ¿eh? Era muy arraigada la frase de, ojo, no aquí, oído. No existe piedra en tu camino, en mi camino, que no podamos aprovechar para nuestro propio crecimiento. No lo olvides.

Gracias, Dani. Gracias, Daniela, Daniela Romo y don Manuel Mijares. Qué ganas de un día poder platicar con Daniela Romo. Y no por teléfono, no, no, no. Ojalá, físicamente, personalmente. Dani Romo junto con Mijares Manuel nos dejaron este éxito, fue en los 80, ¿lo recuerda? Finales, me alimento de ti. Siete treinta y ocho, veintidós antes de las 20 horas de las 8, ya está pardeandito frases que utilizamos o palabras de pueblo, ¿no? Alguien si la comenta esta palabra, la comparte con alguien de una gran ciudad, ¿qué le pasa? Como que pardeando, bueno, más el ocaso, ¿eh? Cuando el sol se va, decimos se va ocultando, pero no, los que nos ocultamos somos nosotros, a la vuelta y vuelta. Pardeandito, está oscureciendo. Saludos amigos de la organización musical Yokis, saludos cordiales, gracias por habernos dejado el pasado viernes de degustar auditivamente, presencialmente este tema que les ha quedado de lujo, ¿eh? Allá en esa presentación en el restaurante Las Ánimas. Buenísimo tema de la autoría de Quique López, Enrique López, también de Autlán de la Grana.

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1: Eres lo mejor, se llama. Y son esos temas que se te quedan, bueno, cuando te gusta una canción, pero que nos pasa a todos. O cuando alguien anda silbando o cantando una canción, al minuto tú ya la traes también. Órale, igual le das un buen pase por tiempo. Nos pasa a todos, ¿eh? A todos nos pasa. Eres lo mejor. Bien por este éxito de Yokis. Yokis de Autlán. Orgullosamente, así puede buscarlo ahora en la modalidad de las plataformas. Ahí puede encontrarlo, sí, capture así. Los Yokis de Autlán, eres lo mejor. Y así, recientemente han hecho ese arreglo para Corazón Estéril y Ayúdame a Olvidar y Cantidad, claro. Y aparte de sus éxitos propios, originales, bueno, ese de Eres lo mejor es de ellos. Solitamente de ellos. Nunca había escuchado ni escrito ni mencionado esa palabra, solitamente. Patentizar, la voy a registrar, o me la vayan a robar solitamente. Saludos amigos, familia Morán, a doña Anita, ando pendiente, presente en las presentaciones, válgame la redundancia, presente en las presentaciones. Ahí anda, órale, hemos tenido el gusto de saludarla a sus 90 y más, y órale, ella se va a las presentaciones de Yokis. Saludos familia de doña Ana. Ella es Bautista Rodríguez, ¿verdad? Quiero recordar. Recuerdo a doña Juanita, su mamá, tuve el gusto de conocerla, que se fue de 102, de 103 años, ¿sí?

0: 7:43. Me restan mensajes, sí, perdón. Híjole. Perdón, perdón, voy, vengo, no tardo.
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0: Y las 8 de esta noche, ya llegó, ya se instaló la noche número 12 del mes número 5 de este mayo, con lluvias atípicas, tempraneras, ¿no? Todavía muy fuera de lo que es el temporal, pero están dentro de ese pronóstico del clima, de una primavera atípica, con lluvias. Así se nos mencionó desde hace semanas y se está cumpliendo, ya está por redes sociales rápido, nos está llegando esa mega tormenta, señora tormenta en el Grullo, de hace unas hora y media aproximadamente, derribó no sé qué tantos triques, unos árboles, porque estuvo fuerte el viento. Bueno, pues para mañana, mayo 13, lluvia fuerte, se está pronosticando muy fuerte para Chiapas, la parte norte del estado de Chiapas, y también intervalos de chubascos con lluvias fuertes también para mañana se esperan en Jalisco, en el sureste. Ándale, ¿qué tal? En Colima, la parte noreste, para parte de Michoacán también, el Estado de México, para Morelos, Puebla, Guerrero, Oaxaca y Tabasco. ¿Qué tal? También, de menos intensidad, pero se espera lluvia mañana para Colima, Ciudad de México, Tlaxcala, Campeche, Veracruz. ¡Qué bárbaro! ¡Qué bueno! Así estamos transitando por esta primavera desde el 2026. A propósito de primavera, hay una inspiración, unas letras del Buki. Él la grabó, don Marco Antonio Solís. Pero también la grabó Miriam Hernández y le ha quedado de lujo. Me encanta. ¿Dónde estará mi primavera?

¿Qué tal? La verdad que buen tal. Muy fina la versión, finísima. Pues mire, Hernández, yo sé que alguien que es seguidor o admirador o qué otra palabra de Marco Antonio del Buki, pues lo va a preferir con él. Muy respetable. Pero yo me quedo con esta versión de Miriam, como el joven Noé también. También. 7:53, 7:53 de esta noche. Ya llegó, ya se instaló. Y trae intenciones de quedarse hasta como a las 5:50 de la mañana, que empieza a clarear, ¿eh? El príncipe en este romance en

Le vas a echar de menos, bien, por José José, aquí ya arribando a la parte final de este Romance en Radio, de esta tarde-noche. Sí, ya, ya es hora. Saludos a don Ernesto Torres, gracias por, espero sigue en sintonía por allá en el población de Telcruz, del municipio de Cuautitlán, o en esa área, él se mueve. Sí, y escucha la LD, gracias, qué amable. A don Ernesto Mancilla también, él también en la radio por la internet nos capta por allá en Vegas, Nevada, esperamos que estén bien. A la señora Díaz y Rodríguez también, espero que esté bien, ¿eh? Tantos amigos que de repente pues no les es posible contactarse con nosotros, pero esperamos que estén ahí, porque para ustedes es nuestro run run de cada tarde, de cada día. Saludos a las señoras Peña, hablando de las piedras hace ratico, ¿verdad? De las piedras, ¿para qué queremos una piedra? ¿Para qué nos sirve una piedra? Bueno, gracias, doña Pilar y doña Erlinda. Ah, no te les había dicho así tan formal o tan seco, doña Pilar y doña Erlinda. Gracias por ser buenas piedras. Trate de descansar, tratemos de descansar. Pase buena noche, buena medianoche, media madrugada. Ah, qué media, no, todo, completito. Nos escucharemos mañana, si Dios me regala un día más de vida y salud, después de las 2 de la tarde en esta cabina de radio, Radio XHLD, desde Autlán de la Grana, en Jalisco, México. Estemos bien, que no importa cómo vengan las borrascas, las tormentas, los altibajos, los agridulces de la vida, hay que tratar de sentirnos siempre vivos. Gracias, doña Linda. Sí, siempre vivos. Tener siempre presente, pues que la piel se arruga, ¿eh? Sí, sí, sí. Usted ya se está preocupando que andan los 45, 50 y 60 y más. Tener siempre presente que la piel se arruga, sí. Que el pelo se vuelve blanco. Que los días se convierten en años, sí. Pero lo importante, pues no cambia. No debe de cambiar tu fuerza y tu convicción. Sí, tómelo en cuenta, que lo importante no cambia, porque tu fuerza y tu convicción pues no tienen edad. Hay personas que nos sorprenden con 70 y 80 y más, y ay, qué bárbaro. Tu espíritu es el plumero de cualquier telaraña, órale, para limpiar, para quitar. Detrás de cada día de llegada hay uno de partida. Detrás de cada logro hay un gran desafío. Y mientras estés vivo, estés viva, hay que sentirnos tal cual, vivos, vivas. Si extrañas lo que hacías, pues vuelve a hacerlo y se acabó. Así de fácil. Gracias mil. Dejo un par de abrazos a mis queridas comadre y amiga de la familia García Rubio, a Silvia y a Martita, por sus recientes cumpleaños ambas, ¿eh? El día 10 de mayo, obviamente en diferente fecha. Oiga, la comadre Socorro, que viene en la aritmética, en matemáticas, ¿eh? Sí, felicidades, un abrazo. Bueno, recuerde, mañana tendremos después de las 6 de la tarde a nuestro amigo Alex del Mariachi Azteca, con un par de canciones novitas que ha grabado junto con Jesús Gallardo Morán mañana. Están muy buenas, ¿eh? Ojalá que nos podamos acompañar. Con permiso, buena noche. Su servidor Miguel Peña. Y Corona también. Adelante, mi reina.

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1: Son las 8:11.
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1: Son las 8 con 23 minutos.
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3: Del Evangelio según San Juan. En aquel tiempo, Jesús dijo a sus discípulos: me voy ya al que me envió, y ninguno de ustedes me pregunta, ¿a dónde vas? Es que su corazón se ha llenado de tristeza porque les he dicho estas cosas. Sin embargo, es cierto lo que les digo. Les conviene que me vaya, porque si no me voy, no vendrá a ustedes el Consolador. En cambio, si me voy, yo se lo enviaré. Y cuando Él venga, establecerá la culpabilidad del mundo en materia de pecado, de justicia y de juicio. De pecado, porque ellos no han creído en mí. De justicia, porque me voy al Padre y ya no me verán ustedes. De juicio, porque el príncipe de este mundo ya está condenado. Palabra del Señor.
4: A continuación, la reflexión del Padre Ernesto María Caro sobre el Santo Evangelio del día de hoy en la voz de Salvador Jiménez Lozano.
3: Quizás una de las acciones más importantes que ejerce el Espíritu Santo en nosotros y en nuestros corazones es el de convencernos del pecado. Si este convencimiento interior, el hombre se considera justo, santo, bueno, es común encontrarnos con personas que dicen: yo no soy malo, no robo, no mato, no hago grandes cosas malas. Esto es verdad. Sin embargo, la realidad del pecado va mucho más allá. En la medida en que el Espíritu Santo va tomando fuerza en nosotros y en nuestro corazón por la conversión, nos ayuda a ser conscientes de nuestra realidad y vamos siendo capaces de descubrir nuestro propio pecado, y nos va haciendo comprender interiormente la realidad destructora de este. Nos descubrimos débiles para vencer por nosotros mismos el mal que nos rodea. Es decir, se hace presente a nuestra conciencia, como dice San Pablo, esa fuerza interior que nos lleva a hacer el mal que no queremos. Cuando somos capaces de descubrir esta fuerza y nuestra incapacidad de vencerla, nace en nosotros la necesidad imperiosa de aceptar y vivir la salvación de Cristo, pues sólo Él es capaz de vencer la realidad destructora del pecado. Este es el paso definitivo de una conversión profunda y verdadera. Por ello, pide al Espíritu Santo que te haga comprender interiormente la necesidad que tienes de Dios. Pídele que te convenza del pecado para que puedas, con la ayuda divina, evitarlo y vivir la paz y la alegría del reino. Permite que el amor de Dios llene hoy tu vida. Ábrele tu corazón.
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1: Son las 8:37.
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1: Son las 9:02.
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1: Son las 9 con 12 minutos.
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1: Son las 9 con 29 minutos.
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2: Son las 9:51 minutos.

0: Son las 10 en punto.
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1: Son las 10 con 10 minutos.
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1: Son las 10 con 19 minutos.
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2: Son las 10:23.

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1: Son las 10 con 28 minutos.
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1: Son las 10 con 42 minutos.
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1: Son las 10:48 minutos.
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1: Son las 10:55.
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1: Son las 11:02.
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1: Son las 11:12.
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1: Son las 11 con 21 minutos.
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1: Son las 11:29.
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1: Son las 11:39.
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1: Son las 11:45.
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1: Son las 11:52.
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1: Son las 11:58.
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1: Son las 12:02.
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1: Son las 12:30.
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de la rocola, compañero Sergio. Vamos a cantar los dos, usted y yo, ya lo estoy viendo. Ay. Traigo un cuete de nevero, ¿verdad?

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1: Es la 1:11.
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1: Es la 1:24.
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1: Es la 1:43.

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1: Es la 1:52.
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1: Es la 1:52.
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1: Es la 1:56.

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1: Son las 3 con 2 minutos.

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1: Son las 3 con 23 minutos.

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1: Son las 3:26.

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2: Son las 3:31.

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1: Son las 3:35.

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1: Son las 4:41.

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1: Son las 4:51.

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1: Son las 4:57.

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1: Son las 5 con 17 minutos.

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1: Son las 5:47 minutos.
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1: Son las 5:47 minutos.
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1: Son las 6:07.
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2: Hola, hola, bienvenidos. ¿Cómo están? Estamos hoy en un nuevo episodio de Ya Oíste. Hoy les traigo un tema muy interesante, poco conocido, que incluso yo al momento de investigar, la verdad me quedé con muchísimas dudas. Y tener el privilegio el día de hoy de poder contar también con un especialista en el área es algo que, wow. O sea, definitivamente vamos a aprovechar y vamos a sacar todas esas duditas. Es un tema que, pues no creo que muchos hemos escuchado, yo me incluyo en esa parte. Es la lucidez terminal. Pero para yo no quitarle la palabra a nuestra querida invitada, a nuestra querida doctora Adriana Baltasar Bastidas, una especialista en geriatría y cuidados paliativos. Bienvenida, doctora, ¿cómo se encuentra?
7: Muchas gracias, muy contenta, muy feliz de poder estar aquí el día de hoy para compartir este tema que me gusta mucho, me apasiona y creo que es importante que lo conozcamos.
2: Pero antes que nada, me gustaría que nos explicara un poquito a qué se relaciona o qué es la lucidez terminal, porque yo me imaginaba una cosa y ya cuando leí, pues era completamente otra.
7: Claro, mira, la realidad es que la lucidez terminal es un episodio súbito, inesperado de claridad mental y como de un aumento súbito de energía en un paciente que ya está en el contexto de una enfermedad. Un paciente que ya está en el contexto de una enfermedad terminal, ya en una situación, pues, al final de la vida o

0: pasada en un estadio terminal prácticamente, que ya sabemos que quizá el final se acerca.
1: Okay.
0: Que ya tiene cierto grado de desconexión con su entorno, que quizá ya no logramos entablar una conversación con él, ya no nos contesta quizá nuestras preguntas, ya no nos pide alimento, líquido, etcétera. Y de repente, de manera súbita, tiene un rush de energía, tiene otra vez entabla una conversación, otra vez logra comunicarse con nosotros, nos pide alimentos, nos pide un refresco, nos pide algo que antes ya no hacía.
1: Ya no.
0: Eso es la lucidez terminal.
1: Estaba viendo que en este tipo de situaciones, pues lo impactante es para la persona también que es, lo está acompañando, ¿no? Porque creo que piensa que todo volvió a la normalidad, ¿no? Entonces yo creo que ahí es un tema pues delicado, en el aspecto en el que, pues, claro, ¿quién no quisiera ver a su familiar volver otra vez a hacer sus actividades, que salga de esa enfermedad? Pero lo que estábamos leyendo y lo que estábamos platicando, doctora, es que a veces, pues, es cuestión solamente de horas o de días, ¿no?
0: Exacto. Generalmente cuando nos enfrentamos a un episodio de lucidez terminal, nos está indicando que seguramente el final ya se acerca. A una realidad es que es imposible predecir cuánto tiempo nos queda de vida.
1: Claro.
0: No hay forma, no hay alguna forma que con certeza nos ayude a esto, ¿no? Si bien hay algunos factores pronósticos y algunas puntos, a lo mejor parámetros de laboratorio, parámetros clínicos, etcétera, que nos orientan a que el final ya se acerca, la realidad es que muchas veces los pacientes no se comportan como en los libros y pues desafían, ¿no?, a estos pronósticos. A veces el fallecimiento puede ocurrir pues en las siguientes horas, en los siguientes días, 7 días, o a veces no. A veces los pacientes pues desafían esas posibilidades, y lo que pareciera ser un episodio ya de lucidez terminal, pues no, resulta que fue simplemente una lucidez paradójica, se llama, cuando,
1: okay,
0: cuando ya no es, no ocurre la muerte de manera inmediata, ¿no?, sino que a lo mejor presenta esta lucidez, y el fallecimiento puede ocurrir en meses incluso.
1: Pero ahora, por ejemplo, doctora, estábamos hablando de enfermedades terminales, ¿no? Uh-huh. Y hay, por ejemplo, una estadística, perdón, de la edad en la cual se presenta más este tipo de lucidez terminal.
0: Sí, generalmente se ha observado que predomina en pacientes ya adultos mayores, en pacientes geriátricos, y específicamente se empezó a observar este fenómeno en pacientes con enfermedades neurodegenerativas.
1: Okay.
0: ¿Cómo qué? Como las demencias, la enfermedad de Alzheimer, la demencia vascular, las demencias mixtas, otro tipo de condiciones ya de deterioro cognitivo. En estos pacientes como tal se empezó a observar los cuadros de lucidez terminal. Por lo tanto, pues es más frecuente que un paciente presente lucidez terminal ya en edades avanzadas, ¿no? Estamos hablando 80 años o más. En realidad, cualquier paciente que presente una enfermedad terminal propiamente, uh-huh, llámese un cáncer en un estadio avanzado, una insuficiencia orgánica, por ejemplo, una falla cardíaca, una enfermedad renal crónica, una enfermedad hepática avanzada, etcétera. Cualquier paciente que se encuentre en esa situación de terminalidad o al final de la vida puede presentar un episodio de lucidez terminal, aunque pues se ha observado o se ha descrito con mayor frecuencia en pacientes mayores con demencia.
1: En la parte psicológica o emocional, ¿cómo es que lo estudian o lo abarcan? Porque creo que es un poquito más, lo vemos en físico, ¿no?
0: Claro.
1: Que me duele algo, tengo malestar, pero ¿cómo? O sea, esa es una parte muy interesante, doctora.
0: Fíjate que en el ámbito de los cuidados paliativos, que es como mi área de especialidad, además de la geriatría, realizamos una evaluación de varias esferas del individuo, ¿no?, de la persona. Una esfera biológica, que estamos hablando justo de los síntomas físicos, el dolor, náusea, vómito, sueño, etcétera. Los síntomas emocionales o psicoemocionales, que estamos hablando ahí de cómo afronta su diagnóstico, cómo afronta una pérdida, posibilidad de trastornos de ansiedad, de depresión, incluso el duelo anticipado, ¿no?,
1: claro,
0: de saberse perdiendo su estado de salud. Y también abordamos la esfera espiritual, que muchas veces en la medicina pues difícilmente la abordamos, ¿no? Y en cuidados paliativos sí es súper importante realizar el abordaje de esas creencias que tiene el paciente, ¿no? Si es una persona que se considera espiritual, si tiene alguna creencia, alguna religión.
1: Okay.
0: Espiritualidad va mucho más allá de la religión.
1: Claro.
0: Pero bueno, es como una esfera muy importante también que evaluamos. Y ahí pues vaya en el aspecto.

0: psicológico o emocional, es donde pues vamos indagando este tipo de síntomas, ¿no? Si el paciente presenta algún cuadro de depresión, compatible con depresión, con ansiedad, con este duelo anticipado, ahí es donde nos vamos dando cuenta y pues por supuesto, al darnos cuenta, logramos integrar un diagnóstico y dar un tratamiento en esa situación.
1: Antes de terminar, doctora, a mí me gustaría que, pues, no sé qué mensaje algo para todos aquellos que están en el sector de salud, porque es un tema, como bien dijimos, que no muchos tienen el privilegio de poderlo ver personalmente o de saber qué les puede dejar a esas personas que están en el sector médico y a las personas que están fuera de.
0: Yo creo que muy importante, no olvidemos que los cuidados paliativos se deben de brindar de una manera oportuna por un equipo. Paliativos no es nada más una persona, el paliativista es un equipo de el médico, enfermería, psicología, nutrición, vaya, somos un equipo de varios integrantes que nuestro objetivo es siempre acompañar y aliviar síntomas, ¿no? Aliviar síntomas físicos, emocionales, espirituales, este sufrimiento, para dar confort, para dar calidad de vida, calidad de muerte también. Y creo que un punto bien importante es que como profesionales de la salud, nadie nos enseña a afrontar la muerte. Esa es la realidad. Tal vez los que estamos en el área de paliativos lo sabemos hacer.
1: Claro.
0: Pero en medicina nos enseñan a curar, siempre a curar. Y pues no siempre podemos curar alguna enfermedad. Y es importante que cuando ya no podemos curar, entonces siempre acompañemos, siempre busquemos dar confort, calidad de vida, aliviar síntomas, acompañar. Eso es la clave. Es un tema delicado, pero muy bonito, y creo que se presta reflexión.
1: Así es, y pues muchísimas gracias, esperemos verla aquí de nuevo, doctora, y gracias a todos los que se quedaron hasta esta parte del podcast. Nos vemos en el siguiente episodio, gracias, doctora. Y hasta pronto. Yo soy Génesis Sainz. Esto fue un episodio más de Ya Oíste. Adiós.
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1: Son las 6 con 23 minutos.
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3: Del Evangelio según San Juan. En aquel tiempo, Jesús dijo a sus discípulos: aún tengo muchas cosas que decirles, pero todavía no las pueden comprender. Pero cuando venga el Espíritu de verdad, Él los irá guiando hasta la verdad plena, porque no hablará por su cuenta, sino que dirá lo que haya oído y les anunciará las cosas que van a suceder. Él me glorificará, porque primero recibirá de mí lo que les vaya comunicando. Todo lo que tiene el Padre es mío. Por eso he dicho que tomará de lo mío y se los comunicará a ustedes. Palabra del Señor.
4: A continuación, la reflexión del Padre Ernesto María Caro sobre el Santo Evangelio del día de hoy en la voz de Salvador Jiménez Lozano.
3: En un mundo pluriforme no es difícil darnos cuenta de que cada uno de nosotros tenemos parte de la verdad. Sin embargo, nadie puede, aunque sí lo pretendiera, adjudicarse la plenitud de la verdad, pues debemos saber y tener en cuenta que la única verdad absoluta es Dios. Todas las demás verdades serán siempre relativas, limitadas. Por ello, otra de las grandes obras que realiza el Espíritu Santo en nosotros es el guiarnos a la verdad plena, es decir, guiarnos a Dios. Esta verdad eterna involucra todas las cosas creadas, pues, como dice San Pablo, en Él somos, existimos y nos movemos. No es por ello raro que en la medida en que dejamos que el Espíritu tome posesión de nosotros, nuestro entendimiento con los demás sea más claro. Nuestra posición delante de la vida moral y religiosa se clarifica, pues la verdad se va haciendo patente a nuestro entendimiento. No podemos distraernos con posturas o ideologías, sea de la índole moral o religiosa, en las que alguien pretenda explicar a su antojo la realidad. Más bien, debemos estar atentos, pues nunca seremos poseedores de la verdad completa. Eso solo le corresponde a Dios. Es por eso que toda nuestra vida será crecer en ella. La humildad y la oración hacen posible que esta, la verdad, crezca y se manifieste en nosotros como sabiduría, prudencia y amor a Dios y a nuestros hermanos. Es por eso necesario que pidamos incesantemente, con mucha fe: ven Espíritu Santo y muéstrame la verdad, muéstrame tu verdad y hazme comprender que cada hombre tiene parte de esta verdad, de tu verdad. Permite que el amor de Dios llene hoy tu vida. Ábrele tu corazón.
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1: Son las 6:29.

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1: Son las 6:36.
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0: Son las 6:44.
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2: Son las 6:51.

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1: Son las 6 con 57 minutos.

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1: Son las 7:02.
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1: Son las 7 con 9 minutos.
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1: Son las 7 con 16 minutos.
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1: Son las 7:29.
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1: Son las 7:37.
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0: La Secretaría de Salud emite aviso epidemiológico por el brote de antivirus detectado en un crucero en el Océano Atlántico.
1: La CENTE anuncia nueva marcha para este viernes 15 de mayo. Amaga con retomar la huelga nacional de maestros en el marco del Mundial de la FIFA 2026.
0: Autoridades federales y estatales toman el control de Chilapa, Guerrero, donde la violencia ha desplazado a pobladores de tres comunidades.
1: Fallece un trabajador de Pemex tras el incendio registrado el pasado lunes en la refinería Salina Cruz, Oaxaca.
0: La Secretaría de Salud publicó un aviso epidemiológico sobre el brote de antivirus entre pasajeros y tripulación de un crucero en el Océano Atlántico, por lo que, aunque señaló que no hay contagios en México, pidió a todas las unidades de salud estar alerta por cualquier caso de contagio.
1: El pasado 2 de mayo, la Organización Mundial de la Salud fue notificada sobre un brote del síndrome respiratorio agudo grave entre pasajeros y tripulación de un crucero internacional que navegaba en el Océano Atlántico Sur.
0: Para el corte del lunes 11 de mayo se reportaron 9 casos asociados al brote, de los cuales 7 estarían confirmados y 2 en calidad de sospecha.
1: Además, por este virus ya han muerto 3 personas.
0: En medio de polémicas por el recorte al ciclo escolar por el Mundial de 2026, los maestros anunciaron una nueva megamarcha en la Ciudad de México para este viernes 15 de mayo, luego de las movilizaciones registradas este martes 12 de mayo.
1: La Coordinadora Nacional de Trabajadores de la Educación adelantó que la marcha es el primer paso de una serie de movilizaciones, ya que se espera que el sábado 16 de mayo se realice una asamblea para establecer una fecha en la que retomen su huelga nacional de maestros en el marco del Mundial de la FIFA 2026.
0: El secretario general de la sección 9 de la CENTE, Pedro Hernández, confirmó que la megamarcha de maestros será este viernes con dirección al Zócalo de la Ciudad de México a partir de las 9 horas.
1: Autoridades federales y estatales tomaron el control de Chilapa, Guerrero, donde la violencia, que inició hace 7 días, obligó a que se desplazaran pobladores de 3 comunidades.
0: La Secretaría de Gobernación reportó que se restableció el diálogo y los pobladores facilitaron el paso a las fuerzas de seguridad en el corredor comunitario de Chilapa, Guerrero.
1: Se informó que en las poblaciones de Alcozacán y Coatzingo fueron atendidas las familias que dejaron sus hogares por las agresiones de grupos contrarios, a quienes se les proporcionó servicio médico, alimentación y seguridad.

0: las lesiones graves provocadas por la explosión e incendio en la refinería de Pemex en Salina Cruz, Oaxaca. Víctor López Matus, superintendente de Fuerza y Operaciones, falleció este martes.
1: El trabajador habría sufrido lesiones de gravedad derivadas del incidente ocurrido al interior del complejo petrolero la noche del pasado lunes.
0: Tras el percance en la planta, el lesionado junto con otras 5 personas recibió atención médica en el hospital de Pemex, ubicado en Salina Cruz. Sin embargo, el mediodía del martes fue ingresado a otro hospital especializado, donde falleció horas más tarde.
1: En espera por desahogar 57 solicitudes de juicio político en la Cámara de Diputados.
2: A la fecha, en la Cámara de Diputados hay 57 solicitudes de juicio político en contra de funcionarios públicos, explica el presidente de la Junta de Coordinación Política en San Lázaro, Ricardo Monreal.
3: Que hay en este momento 57 denuncias de juicio político que están en la Cámara de Diputados, pero son por violación a la ley, a la Constitución, a corrupción, hay muchos que obviamente la comisión instructora y la comisión jurisdiccional tienen que revisar.
2: La más reciente fue presentada apenas este lunes por el grupo parlamentario del PAN en contra del gobernador con licencia de Sinaloa, Rubén Rocha, lo que provocó la indignación de Morena, que amenaza con presentar otra solicitud de juicio político en contra de la mandataria de Chihuahua, Maru Campos. Noticista Arturo García Caudillo.
0: La gobernadora de Chihuahua rechaza acusaciones de Morena y defiende combate al crimen.
4: La gobernadora de Chihuahua, María Eugenia Campos Galván, respondió a las acusaciones de Morena y al anuncio de un juicio político en su contra, asegurando que su gobierno combate de manera frontal al crimen organizado. En un mensaje difundido en redes sociales, la mandataria afirmó que en su administración no hay espacio para la impunidad ni acuerdos en lo oscurito, y negó haber autorizado o conocido la participación de personas extranjeras en un operativo contra un narcolaboratorio en la entidad. Campos Galván indicó que instruyó a la Fiscalía Estatal a actuar caiga quien caiga, y sostuvo que continuará coordinándose con autoridades federales para preservar la seguridad en Chihuahua. Además, destacó que durante el operativo fueron aseguradas decenas de toneladas de precursores químicos y miles de litros de sustancias relacionadas con la producción de metanfetamina.
1: El presidente de Estados Unidos, Donald Trump, llegó este miércoles a China con vistas a una cumbre con su homólogo Xi Jinping, en la que abordarán asuntos candentes como el comercio internacional, la guerra en Irán y el futuro de Taiwán.
0: Es la primera visita de un presidente norteamericano a China desde la que el propio Trump realizó en noviembre del 2017.

¿Qué tal? Buenos días. Martín Navarro Vázquez les presenta la información deportiva. A 29 días para el inicio del Mundial 2026, Javier Aguirre dio a conocer la prelista de 55 jugadores convocados a la selección mexicana y que ya mandó a la FIFA para el registro. Tal y como se esperaba, quedaron fuera el Chucky Lozano por no tener equipo y Rodrigo Huescas por lesión. Aparecen todos los demás que militan en Europa. Chivas al final tiene 8 seleccionados, pero 5 seguros para ir al Mundial. En este momento son 13 los que están concentrados, pues ya reportó Memo Ochoa. Y faltan otros 13 para completar la nómina de 26 elementos. Los que restan serían de Europa, más Quiñones, que está en Arabia. Por cierto que hubo un cambio en los jugadores del tricolor que entrenan como sparring en el equipo de Aguirre. Se lesionó el tapatío Jairo Torres y en su lugar fue convocado el americanista Isaías Violante. Hoy inician las semifinales de la Liga MX cuando Cruz Azul reciba en el Estadio Azteca a las Chivas a las 8 de la noche. Se espera el lleno pese a los problemas que tuvo la empresa que vende los boletos, ya que por error pusieron a la venta localidades en 113 pesos, después cancelaron y devolvieron el dinero para luego iniciar nuevamente la venta de entradas desde los 500 a los 3,250 pesos. Cabe mencionar que ambos equipos decidieron no dar declaraciones previo al juego. Un autogol al minuto 98 impidió que el equipo de Al Nassr, en el que milita Cristiano Ronaldo, se coronara campeón en la Liga de Arabia Saudita. Ganaba 1-0, pero de último minuto un autogol provocó el empate 1-1 con el Al Hilal, lo que deja en suspenso el título hasta la última jornada. El equipo de CR7 deberá ganar para ser campeón. Luego de formarse con los Diamondbacks de Arizona, el pelotero mexicano Alec Thomas fue contratado por los Dodgers en un cambio por el prospecto José Requena. Thomas, nacido en Chicago pero hijo de padres mexicanos, llegó a Los Ángeles a petición del manager Dave Roberts. Los récords siguen llegando para Jannik Sinner. El número uno del mundo venció ayer 6-2, 6-3 al también tenista italiano Andrea Pellegrino para alcanzar los cuartos de final del Master de Roma e igualar el récord de Novak Djokovic con su victoria número 31 de forma consecutiva en torneos Master 1000. Sinner no ha perdido ningún duelo de Master desde que se retiró por calambres en Shanghái en octubre pasado. En el básquetbol de la NBA, los Spurs de San Antonio vencieron 126-97 a los Timberwolves de Minnesota para colocarse arriba en la serie de semifinales de la Conferencia Oeste, 3-2. Para el triunfo lució Víctor Wembanyama con 27 puntos y 17 rebotes.

0: en Zapopan termina en choque y deja dos mujeres lesionadas.
1: Una persecución policíaca derivó en dos accidentes vehiculares sobre la carretera Guadalajara-Ameca, en Zapopan, dejando como saldo dos mujeres lesionadas y la recuperación de una camioneta con reporte de robo. El operativo comenzó luego de que autoridades recibieran el reporte del robo con violencia de una camioneta cerca del Parque Metropolitano. La unidad fue detectada mediante cámaras del C5 Jalisco, lo que permitió activar una persecución.

0: La Secretaría de Salud emite aviso epidemiológico por el brote de hantavirus detectado en un crucero en el Océano Atlántico. Pide a las unidades de salud estar alerta ante cualquier contagio.
1: La CENTE anuncia una nueva marcha para este viernes 15 de mayo. Amaga con retomar la huelga nacional de maestros en el marco del Mundial de la FIFA 2026.
0: Autoridades federales y estatales toman el control de Chilapa, Guerrero, donde la violencia ha desplazado a pobladores de tres comunidades.
1: Fallece un trabajador de Pemex tras el incendio registrado el pasado lunes en la refinería de Salina Cruz, Oaxaca. Cuatro empleados más continúan hospitalizados por lesiones.
0: Gracias. Le presentamos la información en Notisistema.
1: Guillermo Cortés Villavicencio
0: y Griselda Torres Zambrano.
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0: que va. 8 de la mañana con 16 minutos. Buenos días. ¿Cómo están? ¿Cómo se encuentran en este preciosísimo día de hoy, que es miércoles, ombliguito de la semana, número 20, día 13 del mes de mayo del año 2026? Felicitando a quien lleve por nombre Imelda. Felicidades. Hoy es día de su santo. Y si usted está cumpliendo año, le deseamos que la pase de lo lindo. Muy feliz, muy contentos, en compañía de todos sus seres queridos. Y que Dios les siga bendiciendo con muchos años más para que pueda disfrutarlos con todos sus seres queridos. Muchas felicidades. Bienvenidos a programación de música mexicana, música ranchera. Gracias a quienes nos escuchan a través de Radio Costa 103.9, como también a quienes están muy presentes por medio de las diferentes vías de aplicaciones por internet que están presentes en cualquier parte del mundo. Bienvenidos a programación, muchas gracias. Les recordamos, teléfono en cabina, saludos, complacencias, felicitaciones, con todo gusto estaremos atendiéndole. 317-38-20780, como también, si desea participar con sus mensajes, puede hacerlo a través de la línea de WhatsApp de Radio Costa, 317-131-9184. Le repito, 317-131-9184, para que puedan participar también con sus mensajes, saludos, complacencias y felicitaciones. Bienvenidos a programación. Me acompaña en controles de cabina como micrófono, con el gusto de siempre, Silvia Barajas le estará acompañando. Si usted me lo permite, yo encantada de la vida, estaré con usted hasta las 14 horas 2 de la tarde. Comenzamos la programación, no sin antes, si usted me lo permite, quiero agradecer a mi Dios Padre, mi Virgencita de Guadalupe. Gracias, gracias por este nuevo amanecer. Te agradezco tanto, Señor mío, por la bendición de la vida, por el aire que respiro, por el amor de mi familia, amigos, seres queridos, compañeros de trabajo que en un rato más se estarán integrando. Para ellos y sus familias también, cuídalos, protégelos en todo momento, como también auditoria y sus familias que siempre, siempre están presentes y comparten su tiempo tan valioso en acompañarnos a través de Radio Costa. Cuídalos, protégelos en todo momento, Señor mío, y escucha siempre de cada una de nuestras oraciones, y jamás, jamás nos sueltes de tu mano. Gracias al joven chofer, desconozco su nombre, pero le agradezco mucho manejar con mucho cuidado y con mucha precaución. Gracias, Señor mío, por permitirme llegar con bien a mi bendito trabajo que amo, que disfruto cada minuto, cada segundo en mi trabajo, con todo el auditorio y mis compañeros que siempre están presentes también y nos acompañan. Muchas gracias, Señor mío, por todo tu amor. Gracias por darme la oportunidad de poder continuar. Te pido que me guíes en cada paso y que me des sabiduría para afrontar los desafíos que pueda encontrar en este día. Gracias por tus bendiciones. Pongo en tus manos este día deseando se haga tu voluntad y me permite realizar mi trabajo como corresponde, y quienes me acompañen lo disfruten junto conmigo. En nombre del Padre, del Hijo y del Espíritu Santo. Amén. 8 de la mañana con 20 minutos. Bienvenidos. Comenzamos programación de música mexicana, música ranchera, saludando a nuestro buen amigo Jesús Amaral. Muchas gracias por estar muy presente y acompañarnos. Un fiel radioescucha de esta su estación. Saludos a quienes nos escuchan también en zona centro, en los diferentes locales, comercios que desde muy tempranito ya están trabajando, en las tortillerías, en las tiendas de abarrotes, en las gasolinerías, en cualquier parte donde usted se encuentre. Bienvenidos. Ya está el cafecito, ya está el cafecito. El desayuno ya se está preparando, con los chilaquiles, los frijolitos, su sopita, lo que tenga en casa. Buen provecho y agradezca a nuestro Dios Padre por los sagrados alimentos. Comenzamos con la programación.
1: ¿Quién

8:21. Comenzamos escuchando en este momento, amigo Pancho Barraza nos interpreta Mi Enemigo, el Amor, complaciendo a nuestro buen amigo Carlitos, quien se ha comunicado a cabina. Muchas gracias, Carlitos. Cuídate mucho. Precioso día. Nos escucha en Colonia Ejidal.

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0: que nada más una, que le lleven dos para que se refresque. 8:27 seguimos en programación y en este momento nos vamos directamente con las complacencias que tenemos también por medio de mensajes a través de la línea de WhatsApp 317-131-9184, saludando a nuestro buen amigo Camacho en Tonaya, nos acompaña, amigo, muchísimas gracias. Dice, buen día, podría poner la canción Ojos de Pancha de Piporro, por favor, y gracias. Feliz miércoles, saludos de parte de Camacho. Gracias, amigo. Igualmente también para ti, que tengas un precioso día. Saludas a toda tu hermosa familia y a toda la gente bonita que nos acompañan en Tonaya, en especial para nuestro amigo Camacho. Ya le tengo lista su complacencia. Muchísimas gracias, amigo, por enviar tu mensaje. Un mensajito más. Buenos días a todos, el personal de Radio Costa y sus familias. Porfa, la canción Que se junten nuestros brazos, de Cornelio Reina. Que tengan un excelente día. Muchísimas gracias, amigo Moy. Gracias, igualmente también para usted y su familia. Ya le tengo lista también su complacencia, con muchísimo gusto. Y un mensajito más. Ah, es de audio. Vamos a compartirlo. Es nuestro buen amigo Martín Ledesma, quien nos está sintonizando por medio del internet. Muchísimas gracias. Gracias por siempre estar presente y por tan bellos mensajes que nos comparte por medio del audio. Nada más déjeme ponerle aquí en pause a la música para que pueda escuchar el audio.
1: Muy buenos días, señores de la comunicación. Esperando todos estén gozando de una buena salud y pues a seguirle echando ganas, que esto no se acaba hasta que se acaba. Que Dios me los bendiga a todos y cada uno de ustedes, a toda mi gente ucrense, a mi madre Candelaria Ledesma, a mis hijos, mis hermanos, para toda mi gente ucrense, para el Mollello, para Ernesto Santana, para la señorita Lorena Toledo y pues para todos los camaradas que andan acá por este lado también. Puro Uclán, Jalisco. Así es la cosa y pues que Dios nos los bendiga y que hay que echarle más ganas, pues ya que no nos queda de otra. Que tengan un feliz ombligo de semana.
0: Que baile también el arpa. Muchas gracias, amigo Martín, gracias por su mensajito de audio, que tenga un precioso día y saludos desde luego para su mami, para toda la familia, amigos, amigo Mollello, así como también Ernesto, a todos los que acaba de mencionar nuestro buen amigo Martín, que nos está sintonizando por medio del internet. Gracias, amigo. Tenemos corte comercial ya preparado y tenemos también ya listo las complacencias solicitadas. Le recuerdo, antes de las 9:00 a.m. estaremos compartiendo las mañanitas. Si usted tiene algún familiar, algún amigo, algún conocido, quizá vecino o compañero de trabajo que esté cumpliendo años y desea felicitarlo, aún están a tiempo para que se comuniquen a cabina 317-3820780. Si usted desea enviar su mensaje, puede enviarlo a través de la línea de WhatsApp 317-131-9184. 8:30 a.m. Nos vamos directamente al corte y regresando a escuchar las dos complacencias.
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0: Con 8:31, amiga. ¿Quién se comunicó a cabina? Se cortó su llamadita. Estaba poniéndole mucha atención, pero se cortó la llamada. Si gusta comunicarse de nuevo, con gusto la atendemos. Escuchemos a Piporro, Los Ojos de Pancha.

0: quiero hablar con Pancha.
1: Bueno, ¿quién habla? ¿Pancha grande o Pancha chica? Pues me confundí porque están iguales de panchona las dos, ¿eh?
0: No está Panchita. Se fue para el otro lado. A las piscas. Con razón, yo lo estoy cantando polka. Ya está allá con los güeros. Pues le voy a cantar rock and roll ranchero. Échale.

paren la rock and roll. Qué bonito acabaron, hombre, igual que empezaron. Ya llegó Pancha, raza. Bueno, Pancha, ahí estás. ¿Cuándo llegaste? Estás panchando. Válgame Dios, qué mujer tan hacendosa. Pues ya que estás aquí, que venga la polca. ¡Echa!

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minutos solamente para que nos dé las 9 de la mañana. Saludamos con todo gusto a nuestra buena amiga Leti, quien nos escucha en Fraccionamiento Castellón. Muchas gracias, amiga, por tu llamada. Saludos también para toda tu familia, a tus hijos, a tus nietos, a todos. Que Dios los siga bendiciendo y gracias por acompañarnos en programación, amiga Leti. Qué gusto saber que lo disfrutas. Muchas gracias. 8:41, le recuerdo, antes de las 9 estaremos compartiendo las mañanitas. Ya casi para acercarnos a las 9 o 9 pasaditas, con gusto vamos a estar felicitando a quienes cumplan años. Si usted tiene algún familiar, algún amigo, algún conocido, vecino o quizá algún compañero en su trabajo que esté cumpliendo años en este día, ¿desean felicitarlo? Aún están a tiempo de comunicarse a cabina. Ya tenemos dos felicitaciones. Recuerden, teléfono en cabina, súper fácil y sencillo, 317-38-20780. Mensajes de texto, 317-131-9184, es la línea de WhatsApp.

0: momento interpretación del señor Antonio Aguilar y Flor Silvestre interpretando Échale un 5 al piano.
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8:49, seguimos recibiendo llamaditas en cabina. Muchas gracias por comunicarse. Saludos para nuestro buen amigo Don Cuco, quien se comunicó y nos escucha en la huerta. Gracias, Don Cuco, que Dios me lo bendiga. Yo también le mando muchos abrazos con todo cariño para usted y toda su preciosa familia. Y qué gusto saber que está muy feliz, muy contento, disfrutando de programación de Radio Costa. Gracias, Don Cuco. Saludos y abrazos también con todo cariño para nuestra amiga señora Rosalba, quien se ha comunicado a cabina. Me comenta, dice: ay, estoy un poquito triste, no sé qué le mueve a mi celular, que no puedo enviarte mensajes, pero sí puede comunicarse a cabina. Ya recibí su llamadita. Le mando muchos abrazos con todo cariño, señora Rosalba. Yo también la quiero muchísimo y deseo que tenga un precioso día. Saludos para usted, a don Martín, a todos sus hijos, y con gusto también el saludo. Nos menciona que desea mandarle saluditos a sus hermanas, a Rosenda, quien nos escucha en Colonia Azúcar, Colonia Azucarera, así como también a su hermana Lourdes, quien nos escucha por calle 8 de Julio, de parte de su hermana Rosalba, quien desea que tengan un precioso día. Y con gusto le estaremos complaciendo, amiga señora Rosalba, con todo gusto vamos a complacerle. Vamos a verificar si tenemos más mensajitos. Vamos a checar aquí antes de irnos a la música. Dice: buenos días, Silvia, ¿me puedes mandar un saludo a mi amiga Harumi Almejo, que hoy cumple años, de parte de Luz Larios y su comadre Grecia Guerrero? Con mucho gusto, claro, en un momento más, en las mañanitas lo estaremos mencionando para Harumi, con todo gusto. Espero haberlo mencionado bien, así dice Harumi. ¿Yarumi o Harumi? Bueno, aquí estaremos al pendiente. Gracias por participar con sus mensajes y llamaditas. Nos vamos directamente con la siguiente interpretación para nuestra amiga señora Rosalba, quien nos escucha y nos acompaña en todo momento. Estaremos escuchando La Bella Lola con Paquita, la del barrio, para complacerle. Nos escucha por calle Vicente Guerrero. Gracias, amiga.

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1: Con 55 minutos, escuchemos a Lola Beltrán interpretando Sufriendo a Solas, complaciendo y saludando a nuestra buena amiga Genia, quien nos escucha en Colonia Guadalupe.

En este momento comenzamos con las felicitaciones de cumpleaños en este día que es miércoles 13 de mayo, felicitando a quien lleve por nombre Imelda. Muchísimas felicidades, hoy es día de su santo. Como también felicitamos por su pasado cumpleaños para Guille Soltero, quien cumplió años el día de ayer. Como también felicitamos a su hermano Carlos Soltero, quien cumplió años el día 8 de mayo, y los felicita a su hermana Leti, quien los quiere mucho y les desea lo mejor, no solo en su cumpleaños, siempre. Muchas felicidades para ambos, para Guille como Carlos Soltero. Felicidades, que Dios les siga bendiciendo con muchos años más. Felicitaciones, con todo gusto, para Harumi Almejo. No sé si es Harumi, bueno, sí lo escribió Harumi. Quizás sea Harumi o Yarumi Almejo, quien hoy está cumpliendo años de parte de Luz Larios. Lucecita hermosa, gracias por enviar tu mensaje. Dice, y de parte también de su comadre Grecia Guerrero, quienes la felicitan deseando que la pases muy bien. Muchas felicidades, amiga Harumi, Yarumi, felicidades hoy en tu cumpleaños, deseando que la pases muy bien. Como también tenemos felicitación de cumpleaños para señora María del Socorro Pérez Isidro. Nos escucha en Zona Centro por calle López Rayón, de parte de todos sus hijos, sus nietos, bisnietos y tataranietos. En especial de parte de su hijo, licenciado Sergio Hernández, quien nos está escuchando y acompañando desde Tulare, California, felicitando a su mami con todo el amor del mundo, extrañándola mucho y deseando que Dios le siga bendiciendo con muchos años más. Felicidades, señora preciosa María del Socorro, de parte de su hijo, en especial de su hijo Sergio Hernández. Con las felicitaciones, prácticamente hemos llegado a finalizar la programación de música mexicana, música ranchera. Les invitamos para que nos sigan acompañando a través de Radio Costa 103.9. Ya estamos preparados para acompañarles en Informativo Matutino.

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0: ¿Qué tal amigos? Muy buenos días. Buenos días a todo nuestro auditorio. Son las 9 de la mañana con 7 minutos de este miércoles 13 de mayo. Y ¿qué cree usted? Es tiempo de noticias. Tiempo de UNE Noticias, el informativo matutino. Es por ello que le damos la más cordial bienvenida a usted que está sintonizando Radio Costa, ya sea a través del 103.9 de frecuencia modulada en su radio receptor, o bien a través de nuestra página de internet en www.radiocosta.com.mx. También a quienes utilizan cualquier dispositivo electrónico, cualquier asistente virtual, alguna otra página web, en fin, cualquier otra vía electrónica por la que esté sintonizándonos, muchísimas gracias por acompañarnos. Y por supuesto que para usted también que está siguiendo la transmisión en nuestra red social de Facebook, en donde tenemos audio y video en vivo desde aquí, desde la cabina de Radio Costa. Aquí al micrófono le saluda a su servidor y amigo Alejandro Rubio Beltrán, quien acompaña a quien se encarga de llevar los controles operativos allá del otro lado del cristal, ahí en la otra camarita, de acá de este lado. Ahí está mi compañera Silvia Barajas. ¿Cómo le va, Silvia? Muy buenos días.
1: Buenos días, licenciado. Gracias a Dios. Súper bien, de maravilla. Felices, contentas de estar de nueva cuenta con ustedes. Comenzando informativo matutino. Recuerden, teléfono en cabina está súper fácil y sencillo para que puedan participar con sus llamadas. Teléfono 317-38-20780. Si usted desea enviar sus mensajes de texto a través de la línea de WhatsApp, en la siguiente 317-131-9184.
0: Y recuerde que también siempre tendrá disponible la conversación que se puede hacer aquí en la transmisión, aquí en la parte de abajo, ahí aparece el espacio para que usted pueda dejarnos también su comentario, su participación, y con mucho gusto lo estaremos compartiendo con el auditorio de Radio Costa. Cualquier cosa, denuncia ciudadana, felicitación, si usted quiere dejarnos por ahí alguna información, alguna nota que a usted le parezca relevante, pues hágalo con toda confianza. A nosotros nos dará mucho gusto que esté en contacto con nosotros. Siempre nos gusta la interacción con ustedes, nuestro auditorio. De hecho, pues para ustedes estamos trabajando, ¿no, Silvia?
1: Oh, claro, y con el gusto de siempre, felices y contentos.
0: Así es, entonces con toda confianza, comuníquese por favor y nosotros estamos listos para comenzar con la información. Por acá le mandamos ya al maestro Julio Zamora la liga, sin embargo parece ser que no va a tener oportunidad, lo vemos un poquito lento, no nos ha respondido, pero tenemos el video que él subió también por ahí para compartir entre la información con los meteorólogos, así que pues si le parece bien, vamos a irnos con la información de una vez del pronóstico.
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3: Un saludo desde el Instituto de Astronomía y Meteorología de la Universidad de Guadalajara. Estas son las condiciones que tenemos para hoy miércoles 13 de mayo. Continúa la precipitación mayormente hacia el lado del Pacífico, desde el occidente, sur, parte del centro, así también zona montañosa del noroeste, y del lado del Golfo de México hacia el sureste y península de Yucatán se tendría lluvia el día de hoy. En Jalisco también comenzamos a tener pequeños cambios. Este día tenemos menos cobertura nubosa, mayor ventana solar, pero el ambiente sigue agradable, ya que de manera promedio para esta tarde en área metropolitana de Guadalajara, la temperatura máxima estaría sobre los 29 a 32 grados, el resto de Jalisco con una condición similar. Hacia el sur del estado, especialmente en zona montañosa, no se descarta que se presente alguna lluvia focalizada, así también como algún chubasco puntual, incluso con actividad eléctrica. Para el centro del estado, también es posible que por la tarde y noche alguna lluvia dispersa pueda registrarse, incluso en el polígono metropolitano, no se descartaría que en horas de la tarde pudiera registrarse de manera dispersa algo de precipitación. Para el día de mañana, al amanecer, el ambiente más fresco se sigue manteniendo hacia el oriente, norte del estado. Hacia el centro del mismo, la temperatura mínima estaría de los 12 a 20 grados. Área metropolitana de Guadalajara, sobre 15 a 18 grados, condición similar al sur de Jalisco, mientras que en la porción costera el ambiente sería más cálido por la mañana.
0: Bien, pues ahí tiene las condiciones que se esperan de acuerdo con

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8: Ya regresamos con ustedes cuando son 9 de la mañana con 13 minutos. 9 con 13 minutos y pues estamos ya listos para comenzar a revisar los mensajes, los comentarios que nos dejan, las llamadas telefónicas. Recuerde, está disponible en nuestra línea 317-382-0780 o en el WhatsApp. Recibimos sus mensajes en el 317-131-9184 y en la conversación, en la transmisión, como nos deja ya Midori Villaseñor, dice: hola, ¿qué tal? Saludándolos desde Tijuana y aquí extrañando mi bello Autlán. Deseo que muy pronto se solucione el problema de escasez de agua. Saludos, muchas gracias. Créame que todos acá en Autlán queremos también lo mismo, y no nada más en Autlán, en toda la región hay esa situación. Ayer revisaba yo algunos reportes que dejaban del Instituto, más bien de la Comisión Nacional del Agua, donde también tenemos por ahí participación. Hay un grupito donde envían información meteorológica constantemente, y ayer estaban comentando sobre la situación que se vive en las presas. Lo que es el contenido, mejor dicho, pues la situación en la que se encuentran las presas, y la presa Trigomil, que también es la conocida como el General Ramón Corona Madrigal, a las 8 de la mañana se encontraba al 34.91% de su capacidad. Imagínense, menos del 35% de su capacidad, nombrando una elevación de 1.175.35 metros sobre el nivel del mar. Tiene un almacenamiento de 87.29 hectómetros cúbicos, lo que señala. Y la presa Tacotán se encuentra al 44.1%, es decir, ni siquiera alcanzan el 50%, ni siquiera la mitad de su capacidad. Tiene actualmente la presa Tacotán un almacenamiento de 65.81 hectómetros cúbicos. Así van las cosas acá en la cuenca del río Armería, la Trigomil y la Tacotán, que son de los más grandes envases que tenemos en la región, y están en esas condiciones. Así que, pues, habrá que cuidar el agua. Muchas gracias por los buenos deseos, Midori. ¿Qué más tenemos por ahí, Silvia?
9: Sí, tenemos mensajes, dice, por parte de nuestro amigo Ernesto: bendecido día a todo el equipo de Radio Costa. Como también un mensaje más donde nos comentan: buen día, con la duda de cómo siguen con el tema de la contingencia ambiental por la quema del basurero. De antemano, gracias. Un mensajito más: muy buenos días, dúo de dos, aquí presente como día con día. Aún a mi edad sigo disfrutando la magia que desde niño me causó la radio, imaginando cómo sería la cabina de transmisión, hasta que un día tuve el honor de conocer sus instalaciones con una entrevista de ya hace años. Gracias por la vivencia, mi estimado licenciado Alejandro. Saludos, Silvia.
8: Sí, así es. Muchas gracias por sus mensajes. Déjeme checar, estaba viendo por acá

0: algunos otros mensajitos que nos estaban dejando, son algunos saluditos y toda la cosa. Aquí nos escriben también desde Juchitlán, dice, buenos días, saludos desde aquí, desde Juchitlán, ahorita al ratito voy a estar allá en Autlán. Ah, qué bueno, muchas gracias, bienvenida, con mucho cuidado, por favor, la carretera no es la que nosotros quisiéramos, pero véngase con mucho cuidado, que no le corra prisa, ojalá saque rápido también sus asuntos pendientes por acá, por Autlán. Así que acá tenemos un poquito de opaco el solecito, de ahorita voy a revisar porque también nos preguntaban acerca de las condiciones pues del vertedero. Bueno, vamos a ver si nos comentan cómo van con el tema. El último reporte que yo revisé fue del domingo pasado, que estuvieron por ahí un rato atendiendo el incendio, pero pues ya le decía yo, desde el sábado habían informado que ya tenían un importante avance y según nosotros pensábamos que parece que ya habían concluido. Sin embargo, hoy por la mañana también me reportaban que olían a humo, les daba el olor a humo, pero no sé si tenga que ver todavía con este incendio del vertedero. Ahorita confirmamos con las autoridades. Bien, son algunos de los mensajes. Por acá nos dejan otro que acaba de llegar. Dice, con la novedad que todavía no tenemos agua en Allende, acá en la colonia Ipebi. Esta colonia se debería llamar colonia seca. Dice, a ver, ¿hasta cuándo se les ocurre mandar el agua? Ni modo que no tengan dinero para arreglar las bombas de agua. Yo pienso que si no tuvieran agua en la presidencia, ¿cómo estaría de sucia? Pero ¿cómo les va a faltar agua a ellos? Claro que no, es lo que comentan por acá en este mensajito. Gracias. Sí, ha habido mucha molestia por parte de la población por las fallas en el suministro de agua. Le digo, lo más reciente que tenemos fue ese reporte que nos dieron en días pasados por parte de la Dirección de Agua Potable, donde nos informaban que había un desperfecto en el pozo 19. Ahorita también vamos a mandar mensaje para ver si van todavía, si sigue todavía esta condición, si esto es lo que está provocando, porque justamente ayer nos estaban mencionando acerca de dónde poner, nos decía algunos vecinos, oiga, pues con quién podemos ir, porque hablamos allá a la presidencia, hablamos a la Dirección de Agua Potable y no nos resuelven. Nos decían por acá, ayer en la noche, nos comentaban que era por acá la colonia Echeverría, que también están sin el servicio de agua potable y están, pues se sienten desesperados, se sienten pues molestos y tienen toda la razón. Imagínense estar sin agua, claro que debe ser también muy desesperante. Entonces, vamos a seguir invitando a las autoridades para que nos expliquen qué es lo que está pasando y que nos ayuden también a resolver el tema, porque pues ya le habíamos comentado también con el personal de agua potable que hay quienes están queriendo cobrar el servicio de las pipas de agua, aunque sean de servicio del municipio, pues han estado queriendo cobrar según los testimonios que nos dieron algunos a radio escuchas. Vamos a corroborar también, a seguir insistiendo con ese tema. Ya son las 9:20 a.m. Si está lista la información, Silvia, por favor, platíquenos de las conmemoraciones del día de hoy.
1: Claro que sí, con mucho gusto. En este día 13 de mayo, los niños hospitalizados son los protagonistas de esta fecha que trata de homenajear a estos pequeños valientes, a sus familias y a los profesionales sanitarios que los tratan, además de a todas aquellas personas y asociaciones que hacen más llevadera la estancia en el hospital con actividades lúdicas y entreteniendo a los pequeños. En este día, que es Día Nacional del Niño Hospitalizado, iniciativa para lanzar miles de besos a los niños, para animar a la participación, las asociaciones que promueven lo que es esta fecha han grabado de hecho un video musical en el Hospital Gregorio Marañón de Madrid para mostrar el día a día en las plantas pediátricas, animando a todo el mundo a lanzar besos a los niños que están ingresados en los hospitales y solicitando que se instaure oficialmente este día. Con el video se quiere animar a los niños y a sus familias, pero también agradecer los esfuerzos de humanización de los profesionales que trabajan en los hospitales, desde enfermeras, médicos, voluntarios, profesores y asociaciones que trabajan en este ámbito. ¿Cómo se celebra el Día del Niño Hospitalizado? Diversas personalidades de la televisión y el mundo de la música se acercan cada año a los hospitales para acompañar y animar a los niños y a sus familias. Algunos rostros conocidos que ya forman parte de esta campaña anual son los actores, por ejemplo, Patricia Montero, Esmeralda Moya y Daniel Lut, y la cantante Conchita, autora de la letra y música de Un Beso Redondo, la canción con la que en el año 2015 se puso en marcha el Día Nacional del Niño Hospitalizado. Los componentes del grupo Bombay, que han compuesto el tema musical para este año, y Atres Música, han cedido los derechos de la canción para esta iniciativa, de forma que los beneficios que se generen del visionado del video y las descargas de iTunes irán destinados a proyectos de humanización en hospitales. Este año, además, la Policía Nacional se sumará a esta jornada con una exhibición de perros, algo que a los niños les encanta, y Fundación SEUR volverá a distribuir globos en todos los centros hospitalarios que celebran este día. ¿Por qué se celebra el 13 de mayo? La propuesta para celebrar el Día del Niño Hospitalizado a partir de la Federación Española de Padres de Niños con Cáncer y las 21 asociaciones que la integran, junto con las fundaciones Atres Media, Abracadabra, Aladina, Menudos Corazones, Pequeño Deseo y Teodora. El Hospital Gregorio Marañón y la Asociación Española contra el Cáncer, la fecha del 13 de mayo se eligió porque un día como ese, pero en el año 1986, el Parlamento Europeo emitió la resolución de la Carta de los Derechos del Niño Hospitalizado, y desde entonces se ha trabajado desarrollando los principios de dicho documento. ¿Cómo puedo celebrarlo? Únete a la iniciativa difundiendo la campaña en redes sociales con la etiqueta de hashtag de niño hospitalizado. Es la información referente a este día.
0: Muchas gracias, Silvia, y aunque es un día que básicamente se conmemora allá en España, no deja de ser interesante el que hagamos esta conciencia también de los pequeños que están hospitalizados, que están internados en algún hospital con algún padecimiento, y la verdad es que toda la buena energía, toda la buena vibra que les podamos mandar siempre será muy positivo. Y en esta campaña en la que pues se lanza un beso, dicen allá, como le digo, es en España principalmente, pero no quiero dejar pasar también la oportunidad de sugerirle algunas películas que abordan el tema de la hospitalización infantil, las enfermedades, la resiliencia en la que ellos son capaces, desde una perspectiva pues conmovedora, emocional. Le platico, por ejemplo, hay una que se llama Planta Cuarta, es una visión optimista sobre un grupo de adolescentes con cáncer en un hospital. Otra película que se llama Los Dos Hemisferios de Luca, que es una historia real sobre la lucha contra la parálisis cerebral. Hay otra que se llama Milagros del Cielo, que es de una niña que encuentra esperanza y una curación milagrosa. Otra que se llama Wonder o Extraordinario, que aunque no siempre está hospitalizado, aborda la vida de un niño con malformaciones faciales y múltiples cirugías a las que tiene que ser sometido. Otra que se llama La Cura. Esta es una película que narra sobre la amistad entre dos niños, uno de ellos con una enfermedad grave. Son algunas sugerencias que nosotros le hacemos para conmemorar esta fecha, que, como le digo, principalmente se conmemora en España, pero pues el tema me parece que vale la pena compartirlo en todo el mundo. Bien, ya son las 9 de la mañana con 25 minutos. ¿Cómo andamos de tiempos, mi estimada Silvia?
1: Ya estamos preparando el siguiente corte.
0: Correcto, entonces, como ya estamos ahí poniéndonos listos para irnos a la pausa comercial, ¿qué le parece que yo aprovecho y le menciono a nuestros amigos de las deliciosas salsas La Montaña, que 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Ahora sí le dejo el micrófono, Silvia.
1: Gracias, 9:27 a.m. Nos vamos al siguiente corte. Regresando, seguimos con ustedes en Informativo Matutino.
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0: Bien, ya estamos de regreso con ustedes en esto que es Unir Noticias, el informativo matutino. Muchas gracias por sus reportes y comentarios para este espacio. Déjeme revisar cómo andamos con llamadas telefónicas. ¿Ha estado tranquilo?
1: Sí, ha estado tranquilo. De hecho, la llamada que entró fue porque querían asegurarse de que sí fuera la línea que mencionamos para más adelante llamar para una felicitación de cumpleaños.
0: Ah, bueno, me parece muy bien. Si aquí no me estamos calando a ver si está funcionando.
1: Sí, dijeron, vamos a ver si es cierto, que sí es el número que dijo Silvia. No, sí, de hecho me dijo, dice, ay, discúlpame, nada más que quería registrar aquí el número de que es de con ustedes, por eso te marqué.
0: Ah, qué bueno, muchas gracias, muchas gracias. Y también mi compañera Silvia tiene la oportunidad de durante el transcurso del día, también ella nos hace favor de estar revisando por ahí los mensajes de WhatsApp, ¿verdad?
1: Sí, ahí me pongo a checarlos y si hay el tiempo, con mucho gusto les respondemos también.
0: Sí, no, hasta eso me he dado cuenta, que también ahí Silvia todavía cuando tiene oportunidad se da la paciencia de estarles contestando también. La mera verdad, yo agradezco mucho que tenga usted esa atención con nuestro radioescuchas y qué bueno, pues también, nomás no se me vayan a malacostumbrar mucho, porque a veces es tanta la chamba que tiene por acá Silvia que atender llamadas telefónicas, debería ver el tenderete que hace ahí en la mesa con el montón de complacencias que le piden y ahí los pone, lo que es más, ahorita ya nos estaba diciendo, no tendrán más hojitas de reciclado para poder seguir anotando porque ya se me acabaron los papelitos, ¿sí o no, Silvia?
1: Sí, ya me descubrió.
0: La mera verdad, porque diario tiene ahí una notadera y tiene ahí un tendedero en la mesa de las complacencias para estarle atendiendo, ella se esmera muchísimo con ello, lo cual le agradecemos mucho y le reconocemos y créanme que nuestros radioescuchas también lo notan, pero échenle la mano también, de repente no se me vayan a sentir mal si por algo no les contesta, pero estén al pendiente y si no le contesta directamente en el mensajito, en la señal de la radio le va a estar dando la respuesta y le va a estar complaciendo, ¿o no?
1: Así es, sí, de hecho sí me ha pasado, qué bueno que lo especifica, hay ratitos que sí, de repente me agarran pues un poquito ocupada y digo, ay, pues mencionan el micrófono y ya no me da el tiempo para contestarles, pero con todo gusto, yo encantada y feliz de la vida por estar recibiendo sus llamadas como sus mensajes.
0: Así es, pues muchas gracias, así está el asunto, siempre nosotros con la mejor de las disposiciones para estarle atendiendo. Dice por acá, déjeme revisar, bueno, aquí estaban ya comentándonos otras cosas, déjeme ver por acá, dice por acá, buenos días, en la colonia Puesta del Sol no tenemos agua, no ha caído nada, ni una gota en varios días. ¿Cuándo tendremos agua? Ojalá y ya se pongan las pilas los del agua potable y el ayuntamiento y nos manden el agua, por lo menos los días destinados, pero con presión para que nos llegue a todos. Gracias, buen día, es lo que nos comentan. Por acá nos dicen, así como son buenos para cobrar el agua, deberían de corresponder igual. Ah, pero si no pagan a tiempo, hasta les cobran recargos. Dice, es uno de los comentarios que nos dejan y también en la conversación que estamos haciendo nos dicen, por eso te queremos, sí. Silvia, también le dejan el saludito, muchas gracias. Y pues ya está también mi compañera Silvia atendiendo sus llamadas telefónicas que nos están haciendo, muchísimas gracias por ello. También a través del inbox de nuestra página de Facebook, también de repente nos damos a la tarea de revisar los mensajes y le platico que ahí ya nos dejaron algunos de ellos también. Le decía yo que desde ayer en la noche tuvimos conversación con vecinos de la colonia Echeverría que nos mandaban este reporte de la falta de agua ahí en la colonia Echeverría. También nos comparten otro mensaje, nos dicen, hoy amaneció horrible de nuevo en el tema del aire, de la calidad del aire. Déjenme revisar en el Centro Universitario de la Costa Sur, tiene su estación meteorológica, le comparto la información que aparece ahí en este momento, actualizado a las 9:35, en este momento justamente el índice de calidad del aire muestra que son 92 IMECAS lo que está registrando la estación meteorológica del Centro Universitario de la Costa Sur. Esto está dentro del rango de aceptable. Aquí más o menos, aquí puede ver las franjas, esta franja verde implica la calidad buena, que normalmente son menos de 50 IMECAS, y por aquí ya aparecen las otras escalas en el que está aceptable, mala, muy mala y extrema. Pues bueno, aquí está en aceptable, tirándole hacia el punto de Mala. 92 y Mecas es lo que registra a las 9:35 de la mañana la estación meteorológica del Centro Universitario de la Costa Sur. 9:36. ¿Cómo andamos de tiempos, mi estimada Silvia?
1: Sí, andamos bien con los tiempos.
0: Entonces, ¿le parece si comenzamos con información? Usted dígame.
1: Claro, vámonos directamente a información regional.
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0: Bien, vamos con la información de carácter pues regional, comenzando con esta nota informativa que comparte la Secretaría de Agricultura y Desarrollo Rural del Gobierno del Estado de Jalisco, quien a través de un comunicado ayer dio a conocer que ya se han reportado casos de gusano barrenador del ganado, pero en mascotas, en perros, en gatos. Le informaba nosotros a ustedes que esta plaga, este gusano barrenador, que básicamente son las larvas de una mosca, que es la cochiliomilla ominivorax, así le llaman, pues esta mosca que deja sus huevecillos así, donde hay alguna herida sin atenderse, porque luego las larvas se alimentan de estos de tejido de carne, pero tiene que ser de carne fresca, no crea que andan ahí viendo en carne podrida, no, tiene que ser carne fresca, y por ello es que normalmente pues atacan cuando hay alguna herida. O más bien dicho, no es un ataque, básicamente pues ahí oviposicionan sus huevecillos estas moscas, y esto produce estas larvas, estos gusanos que se empiezan a consumir la carne de los animales. Entonces, por ello es que es importante que usted tome en cuenta esta información, porque según refiere la Secretaría de Agricultura y Desarrollo Rural, de acuerdo con las cifras de esta dependencia, al último corte del panorama epidemiológico a nivel nacional, existen 4,329 casos de gusano barrenador que han afectado a mascotas en todo el país. De esos, 12 corresponden al estado de Jalisco, son los que sí se han reportado ya ante un veterinario y que se ha confirmado que se trata del gusano barrenador en mascotas. Mientras que en los estados de Chiapas, Yucatán, Oaxaca, Veracruz y Campeche es donde se acumulan los mayores números de estas mascotas afectadas por el gusano barrenador. Para contribuir con la prevención y control de la emergencia sanitaria por la presencia de esta mosca que le platicaba, la Agencia de Sanidad y Inocuidad y Calidad Agroalimentaria, la ASICA, recomienda a los dueños de mascotas cuidar y revisar a sus animales, y ante la presencia de alguna herida, realizar la limpieza y la curación para su cicatrización a la brevedad posible. Si tiene usted alguna duda de cómo tratar alguna herida de su mascota, pues no lo dude, acuda de inmediato al veterinario para que él le dé la mejor recomendación y que evite que se pueda mosquear el asunto y que pueda llegar a colocarle ahí huevecillos esta mosca que produce el gusano barrenador. También añade la autoridad que en caso de detectar signos sugerentes a gusano barrenador del ganado, que pueden ser secreción sanguinolenta, olor putrefacto o la presencia de larvas, se acuda de inmediato con cualquier médico veterinario para brindarle la atención inmediata, y además pedirle también al veterinario o usted directamente realizar la notificación al Servicio Nacional de Sanidad, Inocuidad y Calidad Agroalimentaria, la SENASICA, y reportar también a los números telefónicos 800-751-2100 al 55-3996-4462 o en la ASICA Jalisco directamente al 33-30-30-80-77. Le repito, 33-30-30-80-77 de la ASICA Jalisco, ya que pues una parte fundamental de la estrategia estatal para la prevención del gusano barrenador del ganado es la educación zoosanitaria enfocada a promover la notificación de casos sospechosos. Le recuerdo, el gusano barrenador del ganado es una enfermedad parasitaria que busca tejidos vivos de sangre caliente, incluidos los humanos, para que también usted esté al pendiente de atenderse cualquier herida maneje conductas de higiene, lávese las manos siempre, si tiene alguna herida, lávese, hágase curación, tápese con alguna gasa para evitar pues cualquier infección y cualquier situación como la que le estamos platicando. Actualmente, la principal especie afectada por el gusano barrenador del ganado son los bovinos, las vacas, los bueyes, pero también está seguido por los caninos, que también representan una parte importante de animales contagiados o infectados por este gusano barrenador del ganado. Recuerde que afecta pues a cualquier animal de sangre caliente que tenga una herida expuesta y que pueda ahí permitir que pongan estos huevecillos. Pueden ser caballos, pueden ser burros, pueden ser gatos, perros, vacas, bueyes, en fin, toros, no sé, cualquier animal, ovejas, también cabras, chivos, todos estos animalitos que son de sangre caliente y que pudieran llegar a tener alguna herida expuesta, requieren de atención inmediata, por favor. Luego de que recibimos este boletín también de parte de la Secretaría de Agricultura y Desarrollo Rural, nos pusimos a revisar las cifras y de acuerdo con el más reciente reporte de situación epidemiológica que emite la Secretaría de Agricultura y Desarrollo Rural en el estado de Jalisco, también estuvimos revisando el reporte. Le comparto para quienes nos siguen en la transmisión en Facebook que puedan ver también esta información visualmente. Le platico yo a usted que entre los municipios de Costa Sur y Sierra de Amula suman actualmente 22 casos activos de gusano barrenador del ganado, entre los que se encuentra el primer caso ya confirmado de esta plaga aquí en el municipio de Autlán de Navarro. De acuerdo con este informe actualizado al día de ayer, en Jalisco se contabilizan 310 casos acumulados, de los cuales 95 permanecen activos en este momento. Aquí puede ver usted la información y 215 casos ya están reportados como desactivados. Dice también que en la región Sierra de Amula, el reporte indica que en Autlán de Navarro se presentó ya su primer caso de gusano barrenador. Aquí este mapa es un mapa interactivo y le puedo mostrar, por ejemplo, aquí el de Autlán de Navarro, ahí lo puede ver usted, que en este mes de mayo se registró el primer caso, se pone como caso acumulado y es un caso que está activo en este momento aquí en el municipio de Autlán de Navarro. También Tenamaztlán reporta 3 casos acumulados y 2 de ellos permanecen como activos. En Ayutla son 2 casos acumulados y uno de ellos está aún activo. Chiquilistlán, El Limón y Cuautla, cada uno reporta un caso activo, además de Tonaya con 2 casos acumulados y ambos se encuentran activos. Tuxcacuesco con 3 casos acumulados, que los 3 se mantienen activos. Por su parte, Tecolotlán reporta 2 casos acumulados y Unión de Tula 1 acumulado, aunque en estos 2 municipios actualmente ya ninguno de sus casos está activo. En suma, esta región reporta 17 casos acumulados, de los cuales 12 permanecen como activos. Hasta el momento, Atengo, El Grullo, Juchitlán y Ejutla no aparecen con casos confirmados en este informe. Por lo que respecta a la Costa Sur, según este reporte estatal, Cuautitlán de García Barragán acumula 14 casos y tiene aún 4 como activos. La Huerta también registra 14 casos acumulados, pero solo uno está activo. Villa Purificación, 11 casos acumulados con 3 activos. Tomatlán, 3 casos acumulados con 2 activos. Y en el caso de Cihuatlán, se reportan 3 casos acumulados, aunque ya ninguno de ellos está activo al corte más reciente. En suma, en la región Costa Sur hay 45 casos de gusano barrenador del ganado acumulados. 10 de ellos son los que permanecen activos en 4 municipios de esta zona, donde solamente Casimiro Castillo es el único municipio que se mantiene todavía sin casos confirmados. El gusano barrenador del ganado, le repito, es una plaga que afecta principalmente a animales de producción, aunque la SADER ya confirmó que en Jalisco hay al menos 12 casos de esta plaga en animales domésticos o mascotas, principalmente caninos, por lo que las autoridades mantienen la vigilancia epidemiológica y llaman a productores, pero también a propietarios de mascotas, a reportar cualquier lesión sospechosa en sus animales, y esto que ayudará a contener la propagación. Bien, ya son las 9:45. Le pregunto a mi compañera Silvia, ¿cómo andamos?
1: Sí, seguimos adelante.
0: Perfecto, seguimos entonces con más información. La siguiente es una nota informativa de mi compañero Enrique López, quien nos da a conocer que ayer estuvieron haciendo la entrega de equipamiento tecnológico a docentes y también para escuelas de la zona Sierra de Amula. Si ya tiene por ahí la nota preparada, escuchemos lo que nos reporta mi compañero Enrique López.
3: La mañana de este martes, en el auditorio de la Escuela Preparatoria Regional de Autlán, representantes de la Secretaría de Educación Jalisco realizaron la entrega de equipo tecnológico destinado a docentes y a instituciones educativas de la región Sierra de Amula. En representación del gobernador del estado, Pablo Lemus Navarro, acudió al director de la Unidad Regional de Servicios del Estado, Unirse, Brígido Rosas Romero. También estuvieron presentes la directora general de Delegaciones Regionales de la Secretaría de Educación Jalisco, Luz Elvira Durán Valenzuela, el coordinador regional de Jefatura de Gabinete, Edgar Gilberto Retano, el subdelegado de la Delegación Regional de la Secretaría de Educación, DERCE, en Tecolotlán, Ulises Díaz Ballesteros, el representante de la Sección 47 del Sindicato Nacional de Trabajadores de la Educación, Horacio Soto Benítez, el presidente municipal de Autlán de Navarro, Gustavo Robles Martínez, así como la anfitriona y delegada regional de la DERCE Región Sierra de Amula, Socorro Preciado. Entrevistada al finalizar el evento, Luz Elvira Durán Valenzuela detalló los equipos que fueron entregados para la modernización de la educación en la región.
4: El día de hoy estamos entregando herramientas tecnológicas a docentes, supervisores, jefes de sector, directivos, que son 314 Chromebooks, que son laptops para ellos, además de 191 Smart TV para escuelas de la región Sierra de Amula, donde los 14 municipios están siendo beneficiados, y 10 aulas, carritos Google que contienen 40 laptops para nuestros niños de educación básica.
3: La funcionaria estatal señaló que este equipamiento representa un respaldo importante para fortalecer las actividades educativas en la región.
4: Es un gran apoyo para la comunidad educativa de esta región, dado que estas herramientas en la actualidad son herramientas necesarias para fortalecer el proceso de enseñanza-aprendizaje de nuestros niños, niñas y adolescentes.
3: Asimismo, explicó que con esta entrega de material tecnológico en la región, ya están a punto de concluir la dotación de equipamiento para fortalecer la labor educativa en todo el estado.
4: El día de mañana terminamos ya con todas las regiones del estado, terminando en la región Altos Norte. Hemos estado en cada una de las regiones donde facilitamos pues esta entrega. Lo que queremos es, y que nos ordenó el gobernador, que los maestros tengan desplazamientos lo menos posible, es decir, que no tengan que ir a la zona metropolitana de Guadalajara, sino nosotros venir a las regiones y otorgar todas esas facilidades, ¿no? Los maestros que no pudieron venir el día de hoy podrán ir a la bolsa a recoger su equipo.
3: Para Uninoticias, Enrique López.
0: Bien, pues ahí está la información que nos comparte mi compañero Enrique, también sobre este tema de esta entrega de equipamiento que se dio por parte de la Secretaría de Educación Jalisco a través de esta jefatura, de esta dirección de las de lo que son las unidades regionales delegación regional de la Secretaría de Educación, la DERCE, que fue quienes estuvieron haciendo entrega de este equipamiento. Y bueno, pues aprovechando que conversó mi compañero Enrique con Luz Elvira Durán Valenzuela, la directora general de estas delegaciones, de estas DERCES aquí en el estado de Jalisco, pues no desaprovechó la oportunidad mi compañero Enrique y le preguntó sobre este polémico tema del calendario escolar. Ya sabe usted la historia desde el jueves pasado, que se había anunciado primeramente como un acuerdo ya tomado el hecho de la modificación del calendario escolar. Después le corrigieron la plana al secretario de Educación. La presidenta dijo: no es un acuerdo, es una propuesta, es una sugerencia, pero se van a volver a juntar, van a platicar, lo cual ocurrió el lunes pasado. Ya conoce usted también el resultado, pero también mi compañero Enrique aprovechó para preguntarle a la funcionaria de esta dependencia para que le dijera cómo estaba el tema. Pues le confirmaron ya las autoridades educativas que en Jalisco las clases, lo que es el periodo de clases, terminarán el 30 de junio. Escuche la información de parte de mi compañero Enrique López.
3: La Dirección General de Delegaciones Regionales de la Secretaría de Educación Jalisco, Luz Elvira Durán Valenzuela, informó que las autoridades educativas estatales confirmaron que el término del ciclo escolar 2025-2026 no se estarán adelantando y concluirá tal como se previó en el calendario publicado por la Secretaría de Educación Pública desde el 9 de junio del año pasado. Al término de un evento realizado en Autlán, para la entrega de equipamiento tecnológico a docentes y escuelas de la región, la funcionaria confirmó a Unir Noticias que el periodo de clases ordinaria terminaría el 30 de junio.
4: De manera oficial, ya el día de ayer nuestro gobernador y también nuestro secretario pues publicaron ya que se va a respetar lo que ya estaba publicado en el Diario Oficial de la Federación, donde es hasta el 30 de junio.
3: De acuerdo con publicaciones del secretario de Educación en Jalisco, Juan Carlos Flores Miramontes, luego del término de este periodo de clases ordinarias, las labores de los docentes y administrativos continuarán y oficialmente el ciclo escolar 2025-2026 finalizará el 15 de julio. Asimismo, el titular de la Secretaría de Educación Estatal detalló que el ajuste que sí se tiene contemplado en Jalisco por cuestiones del Mundial de Fútbol se trata de una suspensión de clases presenciales únicamente en municipios que conforman el área metropolitana de Guadalajara, y solamente durante los 4 días en que se desarrollarán partidos de la Copa Mundial de Fútbol 2026 en Guadalajara. Con ello, las autoridades educativas descartaron versiones sobre una posible modificación anticipada al calendario escolar en la entidad y reiteraron que las actividades académicas deberán concluir conforme a lo establecido oficialmente, privilegiando en todo momento el derecho a la educación y al bienestar de la niñez jalisciense. Para Uninoticias, Enrique López.
0: Bien, pues ahí quedó ya zanjada la duda, ya quedó superado también el tema, se acaba el debate. Algunos incluso por ahí llegaron a sospechar que este tema hubiera sido puesto sobre la mesa con la intención pues de desviar la presión, de desviar la atención que se le estaba dando a otros temas trascendentes también en el país, que estaban pues ya llegándole el agua a los aparejos a las autoridades federales. Algunos consideran que también esta fue una de las intenciones de poner este tema ahí en la mesa del debate. Lo que sí es que sí causó mucha polémica durante todo el fin de semana. ¿A poco no, Silvia?
1: No, y vaya que sí, de verdad que era un tema que se escuchaba por todos lados y que pues de verdad que era de sorprenderse 3 meses de vacaciones.
0: Algunos, la verdad es que se relamían los bigotitos, estaban ya haciendo sus planes, entre ellos algunos maestros, algunos alumnos, algunos padres de familia también decían, ¡ay, qué chido, 3 meses de vacaciones, que a todo dar! Algunos así lo estaban pensando, el otro sector de la población también decía, ¿y qué voy a hacer con mis chamacos 3 meses con tiempo libre? Pues muchos de ellos no se quedan en la casa, ojo que también es otro de los temas, pero bueno, estaban muy preocupados también por ese tema del tiempo, y a mucha gente le cayó así como que dicen por ahí en la punta las declaraciones del secretario de Educación, en la que dicen, pues ¿para qué quieren más largo el periodo de escolar si a final de cuentas, después de que se entregan vacaciones, ya ni hacen nada en las escuelas? Podrá tener razón, el secretario seguramente tiene razón en el tema, sí es cierto que eso llega a suceder, pero lo vino a descubrir apenas, y luego también, pues que no habrán otras actividades que se puedan hacer si tenemos la capacidad de terminar con el periodo escolar un mes antes de dejar la escuela. ¿Y por qué es que los niveles de los estudiantes mexicanos siguen quedando en muy bajo, en una muy baja categoría en comparación con otros países, de acuerdo a las evaluaciones que se hacen de carácter internacional, y en la que salimos muy mal calificados en México en temas como español, comprensión lectora y matemáticas? Por lo regular es donde se evalúa y es en donde no tenemos muy buenas referencias, al grado que incluso las autoridades federales han llegado a decir, no, pero es que esas pruebas a nosotros no nos sirven, nosotros no nos interesan y mejor dejamos de calificar, ¿eh? También eso ha llegado a pasar para no tener esas cifras vergonzantes, que es lo que le ha parecido más cómodo a algunas autoridades, en vez de corregir el tema, como hacían antes, ¿eh? Créanme que esto no es nada más un tema de esta administración federal, desde antes también hubo algunas otras medidas, como pues ya no se puede reprobar a los chiquillos. No sé si le tocó también saber de ese tema.
1: Sí, Silvia. sí, me acuerdo.
0: Entonces, cuando esto lo pusieron, ¿sabe para qué fue realmente? Realmente la preocupación que ellos tenían no era ni la salud emocional, ni las cuestiones de que no fueran a traumarse los chavitos, nada de eso. Lo que pasa es que estábamos teniendo muy malos niveles de desempeño académico en las pruebas internacionales, y entonces las cifras de reprobados eran alarmantes para la autoridad federal, y en vez de implementar alguna forma de poder apoyar en el desempeño académico de los estudiantes, pues está fácil, no los reprueben y ya entonces ya se van a cambiar las cifras de los reprobados, se van a disminuir de inmediato. Ups, un logro de las administraciones, y eso ocurrió en las administraciones anteriores, ¿eh? Recuerdo, según, digo, no tengo tan buena memoria, pero según recuerdo, fue más o menos desde el sexenio de Vicente Fox cuando empezaron con esas cuestiones, así que ya tiene rato del tema. Y actualmente, pues, modificaciones tras modificaciones que han venido a trastocar el sistema educativo de nuestro país. Y la mera verdad, ya con estas últimas declaraciones del secretario, en la que dice, pues, que prácticamente se avientan un mes sin hacer absolutamente nada, nomás estar ahí yendo a estar ocupando un lugar en la escuela, y que al final de cuentas, aún con esas consideraciones, en vez de proponer algún plan para este periodo, pues dijeron, pues ni modo, si no lo quieren, regresamos al mismo calendario que teníamos, es decir, eso de lo que se quejaba el secretario va a ocurrir.
1: Así es. No, y qué triste también, como usted lo menciona, la situación, por ejemplo, pues pasas a los alumnos de grado, pero van pasando de grado y no saben nada. Ha pasado que también, por ejemplo, están en cierto grado de secundaria y a veces no se saben las tablas completas. Y dices, pues, ¿cómo es posible? Y yo recuerdo que antes, pues, qué bárbaro, o sea, era imposible de que pasaras de grado a un alumno. Y si no pasaba las pruebas, si no pasaba todo, repetías año. Te quedabas en segundo o en tercer año hasta que pasaras el año y que lo aprobaras como tenía que ser. Ya jovencitos de 11, 12 años y no pasabas de grado porque no aprobabas todo como tenía que ser. En cambio ahora, pues es bastante diferente.
0: Así es. Entonces, pues ahí está también ese tema, pero como le digo, ya por lo pronto, el tema del calendario escolar, el tema de los 3 meses de vacaciones propuesto, se vino abajo, no va a quedar así, ya se va a aceptar. Lo que es más, la conclusión fue lo que le platicamos desde ayer, que se va a aceptar y se va a seguir el calendario que ya nos habían dicho. El que teníamos desde el año pasado, que ya se había dicho, se había aprobado, y que con ello pues ya queda resuelto el tema. Aquí en el estado de Jalisco, como también ya se había aprobado, cada estado tiene la facultad de hacer algunas pequeñas modificaciones para ajustarse a temas extraordinarios, como esa preocupación que decía que tenía el secretario de Educación por el calor en algunas entidades, pues en esas entidades pueden hacerse ajustes por parte de las autoridades educativas en esa entidad para, pues, escalonar horarios, para cambiar algunas cuestiones, incluso en algunos momentos incluso pueden llegar a suspender actividades si es que así lo consideran, pero recuperar también los días efectivos de clases. Eso también está dispuesto en la legislación. Y aquí en el estado de Jalisco, como le decía yo, las autoridades estatales ya mencionaron que sí van a hacer algunos cambios, y ellos aquí están considerando también el tema del mundial, porque Guadalajara sí va a ser sede mundialista. Sin embargo, pues las decisiones que dieron aquí en el estado fue esa: únicamente los municipios del área metropolitana de Guadalajara van a tener una modificación, y la modificación va a ser únicamente 4 días en los que se van a llevar a cabo partidos de la Copa Mundial ahí en Guadalajara. Y la modificación que van a hacer es que se van a suspender actividades presenciales, pero no se van a suspender las clases. Simplemente no van a ir a la escuela, pero les van a pedir que hagan actividades de manera virtual desde su casita, que puedan estar participando sin ocupar la calle, que esa es la preocupación que tienen las autoridades, básicamente, y así lo están resolviendo, no dejándoles pues todo un mes de vacaciones extras. Son las 10 de la mañana en punto. ¿Cómo andamos con nuestros tiempos?
1: Sí, tenemos Cecilia. El siguiente corte.
0: Pues entonces vamos a irnos a la pausa. Hay muchos comentarios, hay participación y ya también hay un intercambio que ya algunas autoridades nos han reportado resolviendo algunas de las dudas. 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
1: 10 de la mañana con un minuto. Continuamos con ustedes después del corte comercial.
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1: De la mañana con 3 minutos, seguimos con más informativo matutino. 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
0: Muchas gracias, mi estimada Silvia. 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Por acá nos deja Midori Villaseñor, dice, quiero comentar que ayer en la página del presidente Gustavo Robles pregunté que cuál sería su propuesta para solucionar la falta de agua en la ciudad que él gobierna y tristemente nunca contestó lo que nos comenta Midori. Gracias. José Larios nos dice, buen día y feliz miércoles desde Ciudad Guzmán, Jalisco. Gracias, José Larios, saludos. Por acá nos dejan también algunos comentarios, déjenme platicarle. Bueno, antes de irnos, antes de seguir con los comentarios de nuestro auditorio, le comparto el comunicado que acaba de publicar hace unos minutos el gobierno municipal de Autlán, en el que están refiriendo que ya quedaron concluidos los trabajos de mantenimiento del Pozo 19. Según señalaron, después de una intensa jornada de trabajo ininterrumpido de más de 24 horas, informamos que el pozo 19 quedó restablecido y ya fue puesto nuevamente en operación a las 4 de la mañana de este miércoles, dice el comunicado de la autoridad. Señala también que el servicio de agua potable se irá normalizando de manera paulatina conforme a las zonas y horarios habituales de abastecimiento. Ya finaliza también esta comunicación señalando, agradecemos a la ciudadanía su comprensión, paciencia y colaboración durante el tiempo que duraron estas labores de la reparación. Esto es la información que comparte el gobierno municipal de Autlán junto con estas imágenes que le estamos compartiendo en la transmisión. Aquí se puede ver al personal trabajando ahí en la zona del Pozo 19, haciendo pues esta reparación que ya hoy por la mañana, hoy por la madrugada, ahí pueden ver en esta fotografía, ya quedó haciendo el suministro de agua, pero como suelen informarnos las autoridades, todavía falta que se llenen las tuberías, que alcance la presión adecuada para que se normalice el servicio, sobre todo en las zonas, en las colonias más alejadas y en las partes más altas de la ciudad. Por ahí esperamos también los reportes de nuestro auditorio que nos confirmen si ya también están recibiendo agua en sus domicilios. Les agradeceremos mucho. ¿Alguna novedad en las llamadas telefónicas, Silvia?
1: Sí, en cuanto a las llamadas está tranquilo. Mensajes, no sé si usted ya les dio lectura a los mensajes, porque no me marca ninguno nuevo.
0: Muy bien, por acá estaba yo viendo, dice... nosotros estamos acá agradecidos los radioescuchas por que tenga tanta chamba nuestra querida Silvia, dice la voz dulce del grullo.
1: Muchas gracias, amigo, gracias, le agradezco mucho.
0: Muy bien, pues son algunos de los mensajes. Por acá también nos dejaron unas imágenes que voy a compartirle a nuestro auditorio. Es un reporte que nos hizo una persona que transitó esta mañana por ahí por la Plaza Cívica y nos está reportando lo que pudo ver. Podríamos decir el reporte ciudadano, la ciudad habla. Dice, pues aquí mire, botellas, basura en las jardineras. Aquí está incluso, pues son cervezas de que alguien... se le hizo fácil ir ahí a la Plaza Cívica, pues a pistear por ahí, como dicen comúnmente, estuvieron ahí y pues no es tanto la bronca que pisteen, la bronca es ese cochinero que dejan ahí también la gente, que además podríamos decir que además de estar emborrachándose, pues están de cochinos también ahí en el tema. Esto es lo que nos están dejando como testimonio gráfico del asunto, pero también nos reporta otra situación que se ve ahí en los alrededores de la Plaza Cívica y que es el estacionamiento. Vea usted también lo que nos están reportando, vehículos estacionados pues invadiendo la banqueta, invadiendo zonas peatonales, más allá de los lugares donde hay posibilidad de estacionarse, pues ahí dejan también los vehículos sobre la banqueta, lo cual pues es una práctica también irregular que también afecta a los que caminan. Aquí pueden ver por ejemplo cómo comparten ahí entre los peatones las zonas de la banqueta con los vehículos que están ahí mal estacionados, y lo que nos comentan también al compartirnos, tránsito ni sus luces. 10 de la mañana con 9 minutos, estamos nosotros listos para continuar informándole. Bien, tenemos información también, nos están comentando acerca de la situación del incendio en el vertedero. Nos dieron a conocer que hasta el día de ayer el avance máximo que se estaba reportando es del 90% en el combate al incendio del basurero, del vertedero municipal de aquí de Autlán, en el que, pues, por lo que parece ser, pues tuvimos efectos también esta mañana nuevamente con contaminación también en nuestra comunidad. A las 10 de la mañana, déjame ver si puedo actualizarle un poquito, a las 10 de la mañana con 10 minutos le comparto nuevamente la lectura que nos da la estación meteorológica del Centro Universitario de la Costa Sur, donde dice que la calidad del aire en este momento reporta 88 y MECAS, que todavía, le digo, está dentro del nivel de aceptable, pero pues no están en las condiciones más óptimas que digamos. El reporte de la ciudadanía nos ha dicho que esta mañana percibían también olor a humo nuevamente, olor a quemado, y pues bueno, seguramente no le puedo asegurar tajantemente, pero seguramente también es parte de este trabajo que se sigue realizando allá en el vertedero municipal. Bien, pues estamos listos para continuar con más información. La siguiente es nota informativa. Ayer le platicábamos que le íbamos a informar sobre la rendición de la protesta de integrantes del Comité de Ciudades Hermanas aquí en Autlán. Creo que fue una nota de las de ayer, ¿verdad, Silvia?
1: Creo que sí, déjeme verificar. Es con
0: Enrique. Es con Enrique López, ¿sí? Rinden protesta integrantes del Comité de Ciudades Hermanas.
1: Así es.
3: En sesión de ayuntamiento celebrada este lunes 11 de mayo, el Pleno aprobó por unanimidad la conformación del Comité de Ciudades Hermanas de Autlán de Navarro, organismo que tendrá como objetivo dar seguimiento al próximo hermanamiento con la ciudad de Gran Paz, Oregón, así como otros convenios de esa naturaleza que ya existen o que se puedan plantear en un futuro. En el acto también se tomó la protesta a los miembros de ese nuevo organismo municipal. En su intervención, el presidente municipal Gustavo Robles Martínez explicó que desde hace algunos meses una comitiva proveniente de la ciudad de Gran Paz se acercó al gobierno municipal para buscar concretar un acuerdo para hermanar esta ciudad con el municipio de Autlán, derivado de los lazos.

0: Gabriel, quien ha estado coordinando estas gestiones, destacó la variedad de perfiles que integran este nuevo comité y el alcance que este convenio podría significar para el municipio.
1: Con este comité que se designó o se eligió de una manera muy puntual, donde hay representantes de asociaciones, representantes de nuestras colonias, de nuestro municipio, representantes de nuestro gobierno municipal, representantes de instituciones educativas, y de esa manera sé que con este comité, conformándose con este seguimiento que le vamos a dar, podríamos hacer esos hermanamientos y hacer grandes gestiones para nuestro municipio.
0: Tras la rendición de protesta por parte de los integrantes, el representante de la Cámara de Comercio de Autlán, Alejandro Rubio Beltrán, señaló que uno de los principales planteamientos que hará en este comité será fortalecer las relaciones comerciales, de servicio y turísticas con las ciudades hermanas.
2: En el caso de nosotros, buscaremos que las relaciones comerciales, de servicio, de turismo estén a la orden del día, que se puedan establecer bien esos vínculos. Y por lo que entendíamos, que vaya también, primeramente, pues con Grand Spas en Oregon, pero también ver si podemos desempolvar las que hay con Camarillo, con Mission, Texas, para poder también retomar todo esto y pues las que se nos pongan en.
0: Para Unir Noticias, Enrique López.
3: Bien, pues ahí está también esta información. Como le digo, ahí también nos hicieron favor de invitarnos a participar. Por ello es que también estuvimos dando este posicionamiento en el que pues vamos a buscar desempolvar todos esos aquellos acuerdos de hermanamiento que ya existen y que no solamente son con ciudades internacionales, también hay acuerdos, hay convenios de colaboración con algunas otras ciudades y comunidades de nuestro país, que vale la pena que ya con la existencia de este comité de ciudades hermanas, pues se puedan restablecer estos lazos de amistad, esos lazos de colaboración, de intercambio, pues cultural, económico, de turismo, en fin, que podamos tener una buena relación con estas ciudades hermanas. Le digo, básicamente ahorita están enfocados en el hermanamiento, en concretar bien el hermanamiento con la ciudad de Grants Pass, allá en Oregon, pero habrá mucha tarea que hacer y estaremos por ahí al pendiente. Justamente mi compañero Enrique también nos complementa la información, nos dice que Autlán está preparando la comitiva para formalizar el hermanamiento con Grants Pass allá en Oregon. Escuche también los detalles con esta información.
4: Confirman autoridades.
3: Es la que dice Autlán prepara comitiva. ¿No la tiene por ahí a la mano?
4: Ya la mira, esta está hacia arriba.
3: Perfecto, listo. Esa mera, adelante.
0: Tras la reciente conformación del Comité Municipal de Ciudades Hermanas de Autlán de Navarro, el Coordinador General de las Comisiones y Enlace ante la Secretaría de Relaciones Exteriores para la realización de los trámites ante la Dirección de Coordinación Política, Pedro García Curiel, informó que ya se trabaja en la integración de la comitiva que viajará a la ciudad de Grand Pass en el estado de Oregon, Estados Unidos, con el objetivo de avanzar en el proceso de hermanamiento entre ambos municipios. En entrevista, el regidor explicó que el primer paso fue la instalación formal del comité y la toma de protesta de sus integrantes.
5: Desde luego, primeramente era instalarnos, que se tomara protesta y después, una vez de eso, que salga la comitiva que efectivamente nos va a representar en la ciudad de Grants Pass, en el estado de Oregon, en los Estados Unidos.
0: Indicó que ya existe una propuesta para realizar el viaje durante el próximo mes de junio, por lo que actualmente se revisa que los integrantes del comité cuenten con la documentación necesaria para ingresar a territorio estadounidense.
5: Hay una propuesta de viaje, parece ser que es el 16 de junio, y pues está considerando la posibilidad, desde luego, que todos estén en regla con los visados, que estén su documentación en orden para viajar a los Estados Unidos, del mismo comité que se ha conformado. En estos siguientes días estaremos citándonos nuevamente, trabajando en el tema para darle seguimiento a este próximo hermanamiento.
0: Pedro García Curiel señaló que además ya se mantiene comunicación con autoridades y representantes de ciudades hermanas en Grand Pass, quienes han comenzado a establecer una agenda de trabajo enfocada en distintos ámbitos de colaboración.
5: Hemos tenido comunicación con la alcaldesa Sara y con la presidenta Catherine de Ciudades Hermanas, donde efectivamente han marcado una agenda de lo que se va a venir haciendo allá, que desde luego es ahora sí, pues la reunión principalmente con alcaldesa, con comité de ciudades hermanas.

0: agendas de trabajo en la Cámara de Comercio, agenda de trabajo en el ámbito ambiental con protección de aves y ríos, y una agenda extensa meramente de gobierno, de trabajo, donde estaremos haciendo y tocando puertas para hacer y abrir vínculos para traernos todo lo que más podamos en gestiones hacia nuestro municipio de Autlán de Navarrón.
1: El regidor destacó que este acercamiento busca fortalecer vínculos institucionales, comerciales, turísticos y ambientales, además de generar oportunidades de gestión y cooperación internacional en beneficio del municipio de Autlán de Navarro. Para Uninoticias, Enrique López.
2: Gracias a mi compañero Enrique, y bueno, pues vamos a continuar, son 10 de la mañana ya con 18 minutos, 10 de la mañana con 18 minutos, ¿verdad?
3: Así es, y ya tenemos preparado el corte.
2: Ya está listo el corte, entonces, pues si le parece bien, nos vamos a ir a la pausa, no sin antes recordarle que también otro de nuestros patrocinadores son nuestros amigos de Dental Solorio. 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
3: 10 de la mañana con 19 minutos. Seguimos en sintonía con ustedes en Informativo Matutino a través de Radio Costa 103.9. Nos vamos al corte. En breve regresamos.
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17: La Secretaría de Desarrollo Económico, a través de la Dirección de Fomento Artesanal, lanzó la convocatoria Jalisco Arte y Artesanías. Dicha convocatoria va dirigida a artistas urbanos y colectivos del estado. De acuerdo con la dependencia, el proyecto contempla intervenciones artísticas en espacios públicos con temática artesanal en el marco del Mundial 2026. Las bases completas pueden consultarse en https://gobhal.mx/arte y artesanías, donde se detalla el proceso de participación.
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2: Bien, ya estamos de regreso con ustedes, 10 de la mañana con 23 minutos. 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
3: Parece que el día de hoy está muy tranquilo.
2: Están muy atentos.
3: Línea, sí, en la línea de WhatsApp también está tranquilo.
2: Muy bien, con mucho gusto. Nosotros de todas maneras seguimos atendiendo y seguimos informándole, así que con toda confianza platíquenos. La siguiente nota es de mi compañero Enrique López. Nos dice que tuvo oportunidad de conversar con el coordinador municipal de gestión integral de riesgos de desastres, protección civil y bomberos de Autlán, con el comandante Carlos Clemente Sandoval Huoto, y mi compañero Enrique le preguntó sobre los preparativos para la temporada de lluvias, y le reportaron que hay un avance del 60% en los desasolves de arroyos en Autlán. Esto pues como parte de las medidas preventivas por el próximo temporal de lluvias.
3: ¿Es la que dice reportan avance?
2: Exactamente, adelante por favor.
18: El coordinador municipal de gestión integral de riesgos de desastres, protección civil y bomberos de Autlán de Navarro, Carlos Clemente Sandoval Ugoto, informó que los trabajos preventivos de desasolves y limpieza de los cauces de ríos y arroyos presentan un avance del 60% ante la próxima temporada de lluvias y ciclones tropicales. Entrevistado al respecto, el funcionario explicó que estas labores se realizan en coordinación con el módulo de maquinaria y pretende concluir antes del 15 de mayo, fecha en la que oficialmente comienza la temporada de lluvias.
19: Se ha avanzado alrededor del 60% de las zonas críticas que nos nosotros tenemos identificadas y siguen los trabajos por parte de módulo de maquinaria para antes del 15 de mayo tenerla concluida.
18: Detalló que estas acciones se iniciaron desde el mes de enero y que los trabajos de desasolve se realizan bajo criterio técnico para evitar afectaciones en los cauces naturales.
19: Es un proceso que se inició desde el mes de enero y van trabajando de acuerdo a los lineamientos que le estamos marcando al módulo de maquinaria y sobre todo que los desasolves deben de ser técnicos, no como anteriormente se hacía, ¿no? Que querían ver el arroyo completamente limpio, ¿no? Es un desasolve técnico en los puntos críticos, pero guardando la morfología que contiene el arroyo, respetando los taludes, etcétera.
18: Agregó que también se registran avances en la limpieza y atención de alcantarillas y bocas de tormenta, trabajos en los que se coordinan con la Dirección de Agua Potable y Alcantarillado.
19: También hay avances en el tema de alcantarillas, bocas de tormenta, donde también la Dirección de Agua Potable y Alcantarillado nos está apoyando para resolver ese tema antes de la temporada de lluvias y ciclones tropicales.
18: Para Uninoticias, Enrique López.
2: Bien, pues ahí está el tema. Muchas gracias también a mi compañero Enrique y qué bueno que se está atendiendo también este tema preventivo que año con año causa preocupación también entre toda la población, que se estén bien limpiecitas las bocas de tormenta, las alcantarillas, para que pues se dé rápido el flujo, el drenaje. Recuerde pues que aquí también en nuestra comunidad está complicado el tema porque se juntan de repente los desagües de las casas con el drenaje. Que no siempre es lo mismo, el drenaje se supone que es para llevar pues toda esta suciedad también, el alcantarillado, mejor dicho, se supone que es la tubería que debe llevar todos los desperdicios también, y el drenaje se supone que serviría para pues manejar y rápidamente drenar, secar, hacer que circule el agua de las lluvias rápidamente. Sin embargo, pues se juntan estos dos servicios y por ello a veces se ve saturado cuando es el temporal de lluvias. Y bueno, pues la costumbre que se tiene desde hace muchos años, porque así estaba la ciudad desde hace muchos años, pues algunas de las calles se hicieron sobre los cauces naturales de algunos arroyos y por eso pues empiezan, cuando empieza a llover, se ve la acumulación de agua. Pero qué bueno que se está trabajando en el tema. Me llamó la atención también escuchar al comandante hablar acerca de hacer la precisión de lo que se está trabajando en los cauces de los arroyos, que contrario, dice, a lo que mucha gente espera, que quede completamente limpio, sin rocas, sin material en los arroyos, en los ríos, y él comenta pues que de acuerdo a lo que han venido conociendo y aprendiendo también del manejo de los riesgos, pues tampoco es sano que quede completamente limpio un cauce de un arroyo, porque las mismas piedras, las mismas curvas, las cuestiones que tienen, pues sirven para contener la fuerza del agua cuando se viene una crecida, y por ello es importante que se consideren, pues como él mencionaba, la morfología que contiene el arroyo, es decir, la forma natural que se tiene, los taludes y todas estas formaciones naturales que se dan, pues tienen una razón de ser, y por ello es que también no es sano pues meterle concreto o entubar este tipo de cauces, y tampoco retirarles piedras y toda la cuestión que tienen por ahí. Y qué bueno que se están haciendo esas consideraciones técnicas, porque como le digo, pues la experiencia que ellos tienen les ha enseñado que tampoco es sano que quede todo limpiecito, parejito, y que circule el agua con toda la fuerza que va acumulando, ¿no? Así las cosas. La última nota informativa también es de mi compañero Enrique, quien nos dio a conocer que allá en el DIF, en el sistema DIF Unión de Tula, capacitaron a su personal para realizar su declaración patrimonial, una obligación que tienen todos los servidores públicos de exponer públicamente por transparencia, por control también de pues el manejo de los billetes. Pues les explicaron cómo pueden presentar este cumplimiento, cómo pueden hacer esta obligación de hacer su declaración patrimonial. Escuche, por favor, los detalles con Enrique.
18: El gobierno municipal de Unión de Tula realizó este lunes 11 de mayo una capacitación dirigida al personal del DIF municipal en materia de declaración patrimonial y de intereses, con el objetivo de fortalecer la transparencia y el cumplimiento de las obligaciones de las y los servidores públicos.
1: La actividad realizada en las instalaciones de la Casa de la Cultura de esta demarcación estuvo a cargo del titular del órgano interno de control, Aristeo Batista Llamas, quien abordó los principales lineamientos relacionados con este procedimiento administrativo. Durante la jornada, el personal participante pudo resolver dudas e inquietudes sobre la presentación de su correspondiente declaración patrimonial, además de conocer la importancia de cumplir con estas disposiciones obligatorias establecidas para todos los funcionarios públicos. En un comunicado oficial, el Gobierno Municipal de Unión de Tula señaló que este tipo de acciones buscan fortalecer los principios de ética, responsabilidad, transparencia y rendición de cuentas dentro de la administración pública. Para Uninoticias, Enrique López.
2: Muchas gracias a mi compañero Enrique también por esa información. Déjeme platicarle también que mi compañera Aide López Brambila, nuestra corresponsal allá en Tecolotlán, nos ha hecho también algunas actualizaciones de información con respecto al incendio que está ocurriendo allá en Tecolotlán. Bueno, ya también es de Tenamastlán, este incendio que comenzó desde el domingo pasado. Dice mi compañera que ya suman más de 65 horas de combate al incendio forestal que inició el pasado domingo en el predio Las Canoas de Cipriano en la Sierra de Quila, en el que participan ya más de 100 brigadistas de diferentes instituciones con el apoyo del helicóptero Huitari, sin poder aún controlarlo, según nos platicaba hoy temprano por la mañana. Nos ha hecho también referencia a unos nuevos datos que le pasaron también hoy por la mañana. Nos decía que ya el asunto en la parte de Tecolotlán, según le refirieron algunas autoridades, en la parte de Tecolotlán, pues resulta que el fuego llegó a tal punto que alcanzó la zona que en el año pasado también se prendió y que pues se encontró con muy poco material combustible, lo que hizo que allí, haga de cuenta, le sirvió como guardarraya, por así decirlo, al incendio en la zona hacia Tecolotlán. Sin embargo, pues el incendio continuaba hacia la parte de Tenamastlán, en donde han estado combatiendo y batallándole mucho por el tema de las corrientes de aire que se han estado registrando. Nos mencionaba que siguen ahí todos los brigadistas, no importa de qué municipio, han estado ahí batallándole entre todos. Y también hoy temprano a las 10 de la mañana se hizo también un sobrevuelo, o más bien está en este momento sobrevolando el helicóptero para conocer las condiciones actuales que están teniendo ahí en el incendio. Según mencionaban, al parecer por ahí se ha marcado ya un perímetro y esperan reportar ya muy próximamente que ya esto está controlado, pero pues estaremos al pendiente también de la información más actualizada que nos señalen. Por lo pronto le dejamos esta fotografía que nos comparte mi compañera Aide López Brambila, donde puede verse pues este incendio, la nube de humo que está afectando allá en la zona de la Sierra de Quila, y le estaremos también reportando los avances. Y bueno, creo que es la información que tenemos para ustedes en esta mañana, así que nos vamos a despedir también, nada más preguntándole, ¿ya le depositaron a ustedes su programa de pensión, de sus becas o de sus programas que tiene también para mujeres madres de familia? Recuerde que durante este mes se van a estar llevando a cabo los depósitos de estos programas y en esta semana les corresponde desde el lunes 11 al viernes 15, le corresponde el lunes, se le correspondió el lunes y martes, fueron para los que su primer apellido comienzan con la letra G. El día de hoy, miércoles, están depositándole a los que su primer apellido empiece con la letra H, como Hernández, la letra I, que podría ser que Íñiguez, por ejemplo, con la letra J de Jiménez, de Jaime, por ejemplo, o con la letra K. Son los que el día de hoy se supone que les van a depositar H, I, J y K. Para mañana les van a depositar a los que su apellido empiece con la letra L. Platíquenos si va todo jalando perfectamente para pues tener esa información también. 10 de la mañana con 37 minutos. ¿Hay algo más, mi estimada Silvia?
3: Nada más un mensajito que nos acaba de mandar por medio del WhatsApp. Dice: ojalá y se apiaden de nosotros, Silvia, muchas gracias. Yo también le mando muchos abrazos, siempre nos atienden tan amables, usted y Alejandro. Recuerdo que esperaba que se llegara el sábado para que ustedes tuvieran los micrófonos de Radio Costa. Y bendito sea Dios, ya la tenemos toda la semana. Muchas gracias. Silvia, si este sábado sí se puede poner los muecas, le prometo que ahora sí no se me olvida, que es de 9 a 11, ¿verdad? Gracias, sí, es de 9 a 11. Estarán los muecas y los Freddys.
2: Eso, muy bien. Ahí anticipando también para este próximo sábado, ¿verdad?
3: Así es, en trayectorias.
2: Muy bien, me parece muy bien. Muchas gracias. Por acá también tenemos el reporte que nos dejan. Nos dice: buenos días. Ya está cayendo agua por la calle Manuel Doblado, aunque todavía con poca presión, pero ya es mucha ventaja. Ya nos está cayendo algo de agua.
3: Bueno, poco a poquito ya van a comenzar a recibir agua.
2: Muchas gracias, gracias por el reporte, para que también estemos también enterados. Muchas gracias por ello. Bien, pues parece que con esto llegamos ya al final de esta emisión de este miércoles 13 de mayo. Son las 10 de la mañana con 38 minutos.
3: Así es, muchísimas gracias por acompañarnos una vez más en Informativa Matutina.
2: Les agradecemos mucho el favor de su compañía, sus reportes que siempre nos hacen saber que están ustedes allá del otro lado de la señal, allá en su radio receptor. Muchísimas gracias por ello. Por lo pronto, nos despedimos, deseando que tengan un excelente día. Pásela muy bien.
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1: De la mañana con 48 minutos, 12 minutos solamente para que nos den las 11 de la mañana. Seguimos con música a través de Radio Costa 103.9. Escuchemos a Miguel Mateos interpretando Cuando Seas Grande.

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1: 10 de la mañana con 56 minutos. Escuchemos a los hombres G. Suéltate el pelo.

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0: El 7 de junio presentarán el primer mini vehículo eléctrico mexicano.
1: El próximo domingo 7 de junio, 4 días antes de la inauguración del Mundial de Fútbol 2026, el gobierno de la República hará la presentación oficial del mini vehículo eléctrico mexicano Olinia. Así lo expresa el coordinador de este proyecto, Roberto Capuano.
2: Olinia es al mismo tiempo un proyecto tecnológico, es un proyecto industrial y es un proyecto para la gente. Pero sobre todo, Olinia es un proyecto para México. Es un proyecto de México para el mundo, porque ya estamos listos para abrir las puertas de nuestro talento y tecnología y asumir el rol de liderazgo que queremos. Es un proyecto pensado para responder a las necesidades reales tanto de las ciudades como de los pueblos de México. Es un vehículo de bajo costo, es accesible, 100% eléctrico, por lo cual cuesta muy poco operarlo, inclusive menos que una moto.
1: Comenzará la producción en 2027. Se proyecta un primer impulso con 20.000 vehículos, pero se espera aumentar la capacidad a 50.000. Noticista Arturo García Caudillo.
0: Fue asesinada Lucía Guadalupe Mora Ábalos en el municipio de Valle de Allende, Chihuahua. Se trata de la coordinadora municipal de Morena, quien trascendió, en vida era docente. El hecho ocurrió anoche al exterior de una farmacia, la cual se presume era propietaria. En el ataque también resultó lesionado su esposo, por lo que fue trasladado a recibir atención médica en condición grave.

0: unidad de transporte público atropella a ciclista en el centro tapatío.
1: Un ciclista se encuentra en estado crítico luego de ser atropellado por una unidad de la ruta 629 en el cruce de Avenida Juárez y Calzada Federalismo, en las inmediaciones del Parque Revolución, conocido como Parque Rojo. La víctima circulaba por la ciclovía cuando fue impactada por el camión del transporte público. Tras el choque, una de las llantas traseras de la unidad pasó sobre una de sus piernas, provocándole lesiones severas. Paramédicos de la Cruz Roja acudieron al lugar y trasladaron al ciclista a un puesto de socorros en estado grave, luego de que testigos solicitaron apoyo a los servicios de emergencia. Elementos de la Comisaría de Seguridad Ciudadana de Guadalajara acordonaron la zona y detuvieron al conductor de la unidad, un hombre de aproximadamente 40 años. El caso quedó a disposición del Ministerio Público, que analizará imágenes captadas por el C5 Jalisco para determinar responsabilidades. Notisistema, Edgar Flores Maciel.

0: El cantante Mori se presenta en Guadalajara este viernes en el C3 Stage.
1: Mori busca consolidar su propuesta dentro del pop alternativo y el R&B con el lanzamiento de su nuevo sencillo Maldita Depresión. En entrevista con Otisistema, el intérprete explicó que la canción nace con la intención de volver a poner sobre la mesa la importancia de la salud mental.
2: Creo que el título lo dice todo, pero sí, es un poquito que salude a cuando todos tenemos unos pues, momentos malos, ¿no? Que todos hemos pasado por ahí. Y pues que es importante no quedarse ahí, no quedarse ahí atorado y como que seguir adelante, encontrar lo que nos gusta y lo que nos motiva y mantenernos ocupados y pues siempre procurar nuestra salud mental.
1: Además del estreno de su nueva música, Mori prepara una gira por distintas ciudades del país, entre ellas Guadalajara, donde se presentará el próximo 15 de mayo en el C3 Stage. Notisistema, Katia Plasencia Muciño.
0: 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Gracias, le presentó la información Víctor Montes, Rentería.
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2: Son las 11 con 5 minutos.
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11:09. Bienvenidos a La Voz de la Mujer. Ya estamos preparados para acompañarles, seguir disfrutando en programación de Radio Costa 103.9. Les estaremos compartiendo en este momento los horóscopos, como también la receta de cocina, información de salud, como también información de economía familiar y música para que nos acompañen. Les recordamos teléfono en cabina, súper fácil para que puedan comunicarse. En cabina 317-38-20780, línea de WhatsApp 317-131-9184. Bienvenidos, comenzamos La Voz de la Mujer.

11 de la mañana con 11 minutos. Iniciamos en este momento contigo, Aries. Este miércoles será ideal para tomar decisiones importantes y dejar atrás las dudas. En cuanto al amor, ¿alguien podría sorprenderte? Quizá con un detalle inesperado. El color de la suerte para ti en este día es el color rojo y el número de la suerte, el 9.

0: La paciencia será tu mejor aliada para resolver asuntos familiares y laborales. Cuida de tus gastos y evita compras impulsivas. Color de la suerte es el verde esmeralda. Número de la suerte, el 14.
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0: de la suerte, el 5.
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0: Cáncer, hoy será un día para escuchar tu intuición. Un cambio positivo se acerca en cuestiones sentimentales y personales. Color de la suerte, el color blanco, y el número de la suerte, 22.

0: Leo, tu energía contagiará a quienes te rodean en este día. Aprovecha el día para que puedas cerrar pendientes y demostrar tu liderazgo. Color de la suerte, dorado. Número de la suerte, el 1.
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Virgo, la organización será clave para evitar estrés. Una conversación importante podría aclarar malos entendidos del pasado. Color para ti en este día es el azul cielo. Número de la suerte, el 11.

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11 de la mañana con 25 minutos. En este momento le estaremos compartiendo la receta del día de hoy para preparar en casita y disfrutar con la familia estofado de res. Muy sencillo, riquísimo y delicioso. 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Los ingredientes que estaremos necesitando son aproximadamente para 4 personas, para que lo tenga muy en cuenta. Comenzamos por anotar los ingredientes. 800 gramos de carne de res para guisar, cortado en cubos. 3 papas medianas cortadas también en cubos. 2 zanahorias en rodajas. 2 jitomates picados. 1/4 de cebolla también picada, 2 dientes de ajo, 1 taza de chícharos, 2 cucharadas de puré de tomate, 3 tazas de agua o caldo de res, 2 cucharadas de aceite, 1 hoja de laurel y también estaremos necesitando cantidad a su gusto de sal como de pimienta. Le recuerdo de nuevo los ingredientes para que vaya checando, vaya tomando nota. 800 gramos de carne de res para guisar cortada en cubos, 3 papas medianas también cortadas en cubo, 2 zanahorias en rodajas, 2 jitomates picados, 1/4 de cebolla picado y 2 dientes de ajo, 1 taza de chícharos, 2 cucharadas de puré de tomate, 3 tazas de agua o caldo de res, 2 cucharadas de aceite, 1 hoja de laurel y cantidad a su gusto de sal y pimienta. Ahora pasamos al modo de preparación. Calienta el aceite en una olla y sofríe la cebolla y el ajo hasta que se vean transparentes. Agrega la carne y cocina hasta que quede bien sellada y doradita. Después incorpora el jitomate y el puré de tomate. Cocina aproximadamente por 5 minutos moviendo constantemente. Añade el agua o caldo, la hoja de laurel, sal y pimienta. Tapa muy bien y cocina a fuego medio durante 40 minutos aproximadamente o hasta que la carne esté suavecita. Y después vamos a agregar las papas y zanahorias. Cocinamos 15 minutos más. Finalmente incorpora lo que son los chícharos y deja cocinar 5 minutos adicionales. Sirve caliente y acompañado de arroz o tortillas. Ya disfrutar un delicioso estofado de res sencillo para disfrutar en casa con la familia. Deseando que le agrade mucho la receta del día de hoy. Y le recuerdo, si tiene dudas en cuanto a la receta, puede comunicarse a cabina. Teléfono 317-38-20780. Y con gusto le atendemos. Mensajes de texto a través de la línea de WhatsApp. Con mucho gusto también le podemos compartir más de la información de la receta. 317-131-9184. 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Buen provecho.

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11:31. Seguimos en este momento contigo, Libra. El equilibrio llegará poco a poco a tu vida emocional. Hoy podrías recibir noticias favorables relacionadas con dinero o trabajo. Color de la suerte para ti es el color rosa. Número de la suerte, el 6.

terminación abrirá puertas muy importantes. Evita discusiones que sean innecesarias y enfócate en lo que realmente vale la pena. Color de la suerte para ti es el negro y el número de la suerte, el 13.

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1: Sagitario, será un día perfecto para salir de la rutina y probar algo nuevo. La buena suerte te acompañará en asuntos personales. Color de la suerte es el naranja y el número el 18.

11 de la mañana con 38 minutos. En este momento le estaremos compartiendo información de salud. 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

0: 11:44, seguimos en este momento contigo, Capricornio. La disciplina dará resultados muy positivos. Una oportunidad inesperada podría acercarte a una meta importante. Color para ti en este día es el color gris plata. Y el número de la suerte es el número 4.
1: 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Acuario.
2: Acuario.
0: Acuario. Acuario, tu mente estará llena de ideas innovadoras. Escucha consejos de personas cercanas antes de tomar decisiones apresuradas. Color de la suerte, el turquesa. El número de la suerte, 27.

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1: Piscis, la sensibilidad será tu fortaleza en este día. Dedica tiempo a descansar y a convivir con quienes te hacen sentir bien. Color de la suerte, morado. Número de la suerte, el 7.

11:52. En este momento le estaremos compartiendo información de economía familiar. 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

este momento le estaremos compartiendo algunos tips, consejos para eliminar grasa de la ropa rápidamente, aplicando jabón lavavajillas líquido directamente sobre la mancha. Dejamos actuar 10 minutos y después se enjuaga con agua caliente. Otros métodos efectivos incluyen absorber la grasa fresca con talco o bicarbonato, o en este caso utilizar una mezcla de vinagre y agua para manchas secas.

0: 11:54, hemos llegado a finalizar La Voz de la Mujer. 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Y a cada uno de ustedes por acompañarnos a través de Radio Costa 103.9. La invitamos para que sigan sintonía.
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6: Reina del Cielo, alégrate, aleluya.
7: Porque el Señor, a quien has llevado en tu vientre, aleluya,
6: ha resucitado según su palabra, aleluya.
7: Ruega al Señor por nosotros, aleluya.
6: Goza y alégrate, Virgen María, aleluya.
7: Porque en verdad ha resucitado el Señor, aleluya.
6: Oh Dios, que por la resurrección de tu Hijo, nuestro Señor Jesucristo, has llenado el mundo de alegría, concédenos, por intercesión de su Madre la Virgen María, llegar a los gozos eternos. Por Jesucristo nuestro Señor.
7: Amén.
6: Gloria al Padre, y al Hijo, y al Espíritu Santo.
7: Como era en el principio, ahora y siempre, por los siglos de los siglos. Amén.
6: Gloria al Padre, y al Hijo, y al Espíritu Santo.
7: Como era en el principio, ahora y siempre, por los siglos de los siglos. Amén.
6: Gloria al Padre, y al Hijo, y al Espíritu Santo.
7: Como era en el principio, ahora y siempre, por los siglos de los siglos. Amén.
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0: Siempre habrá algunas que nos gusten menos y precisamente por eso no conviene postergarlas, ya que la ansiedad que nos provocan se prolonga. Notisistema te recomienda dedicarles el tiempo y la concentración necesarios para llevarlas a cabo de forma eficiente y satisfactoria.
1: Tlaquepaque alerta por aumento de picaduras de alacrán.
2: Cuidado, el calor y la humedad son el clima perfecto para la proliferación de alacranes. Y estadísticamente, en esta temporada aumentan los casos de picaduras por este animalito. El director de Salud Pública de Tlaquepaque, Mario Salinas Hernández, explicó que se deben tomar medidas de prevención en hogares, negocios y espacios abiertos para evitar la picadura del alacrán.
3: Tomar medidas preventivas, por ejemplo, si sabemos que en nuestra casa hemos encontrado previamente alacranes, pues nada más extremar precauciones. Suelen esconderse en lugares oscuros y frescos, como por ejemplo en los zapatos, en el closet o en el mueble donde guardemos ropa. También verificar antes de poner, hacer un control o una valoración de que no existe el alacrán ahí, ¿verdad? Sí, se puede fumigar sin problemas si tienen previamente ya encontraron o vieron varios alacranes, pueden fumigar.
2: Tlaquepaque cuenta con antídoto para la picadura de alacranes en la Cruz Verde Marcos Montero y en la Guadalupana. Notisistema, Gustavo Cárdenas.

0: policía rechaza participación en presunto asesinato ligado al cártel de Sinaloa.
1: La Agencia Central de Inteligencia rechazó haber participado en la muerte de Francisco Beltrán, el Pallín, presunto operador del cártel de Sinaloa, luego de que CNN publicara que el hecho habría sido parte de una operación encubierta en México. El reportaje sostiene que la explosión de una camioneta cerca del AIFA en marzo pasado no fue accidental, sino un ataque dirigido y presuntamente facilitado por agentes de la CIA. La portavoz de la agencia, Liz Lyons, calificó la publicación como morbosa y negó los señalamientos. Por su parte, el secretario de Seguridad, Omar García Harfuch, reiteró que México rechaza cualquier operación unilateral extranjera y sostuvo que la cooperación con Estados Unidos se limita al intercambio de inteligencia.
0: Sheinbaum descarta operaciones de la CIA en México.
2: La presidenta de México, Claudia Sheinbaum Pardo, rechazó que agentes de la CIA realicen operaciones en territorio nacional fuera del marco legal y calificó como falsas las versiones difundidas por medios estadounidenses sobre supuestas acciones encubiertas en el país. Durante su conferencia matutina, la mandataria aseguró que únicamente existen funcionarios acreditados del gobierno de Estados Unidos con permisos establecidos por la Constitución y la Ley de Seguridad Nacional. Sheinbaum también acusó un nado sincronizado entre medios, sectores conservadores y funcionarios estadounidenses para deteriorar la relación bilateral y afectar a su gobierno, luego de publicaciones de CNN y The New York Times sobre presuntas operaciones de agencias estadounidenses en México.
3: CNN, supuestamente un medio reconocido internacionalmente, publica una nota realmente sensacionalista, cuyo objetivo, ¿cuál es? Decir, imagínense nada más, que hay agentes de la CIA operando en territorio nacional, inclusive para eliminar a una persona. Es absolutamente falso.
2: La presidenta sostuvo que la cooperación con Estados Unidos continuará, pero con límites claros basados en la defensa de la soberanía nacional y el respeto al pueblo mexicano.
0: 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Gracias. 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

12 del mediodía con 9 minutos. Bienvenidos a programación de teléfono directo. Recuerden, línea en cabina para que puedan participar con sus llamadas. Saludos, complacencias, solicitaciones, reportes ciudadanos. Con gusto estaremos al pendiente para atenderles. Mensajes de texto a través de la línea de WhatsApp 317-131-9184. Hermosa tarde para cada uno de ustedes quienes nos acompañan en casa, en su trabajo, realizando alguna actividad. Muchísimas gracias. Recuerden, aproximadamente como 12:20 estaremos compartiendo de nuevo las mañanitas para quien guste felicitar a algún familiar, amigo, conocido, vecino, compañero de trabajo. Puede comunicarse a cabina. Tomamos los datos y los felicitamos. Por lo pronto, comenzamos con la programación escuchando en este momento. Nos habían solicitado interpretación de Miranda. Nos interpreta Don. 12 del mediodía con 10 minutos, iba a decir 16. 10 minutos exactamente.

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1: Soy del mediodía con 13 minutos. Escuchamos al mediodía con 13 minutos. Escuchamos al gallito feliz, Cristian Castro, interpretando Azul.

12 del mediodía con 18 minutos. Continuamos en programación. Gracias por enviar sus mensajitos a través de la línea de WhatsApp. Muchas gracias. Y con gusto vamos a checar. A ver. Dice Silvia, disculpe la letra N, ¿qué día nos toca de bienestar? Permítame tantito y ahorita rápidamente le investigamos. 12 del mediodía con 18 minutos, seguimos con más música, escuchando en este momento interpretación. Ay, pues vienen las mañanitas también, antes de que continuemos, porque después se nos pasa el tiempo y ya no vamos a.

0: descansar y tengo felicitaciones pendientes, con mucho gusto. Gracias a quienes se comunican a través de la línea telefónica en cabina.
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0: por ser día de tu santo y de tu cumpleaños, te cantamos aquí las mañanitas y te felicitamos. Muchas felicidades para señora María del Socorro Pérez Isidro, quien nos está sintonizando por calle López Rayón. Muchas felicidades de parte de sus hijos, nietos, bisnietos y tataranietos, en especial de su hijo licenciado Sergio Hernández, quien nos está acompañando desde Tulare, California, que está en este momento pues trabajando, pero desea enviar el saludo y felicitación. Con mucho gusto, amigo Sergio, gracias por compartirnos la gran noticia que tu mami está cumpliendo años en este día. Que Dios me la bendiga y que cumpla muchos, muchos, muchos, muchísimos años más, y que disfrute cada momento en compañía de toda la familia. Su hijo la ama, la adora y desea verla muy pronto. Felicidades, señora María del Socorro Pérez Isidro. Como también tenemos felicitación de cumpleaños para Karen Aide Bermejo Ramos. Nos escucha en Colonia La Grana y la felicita su mami Claudia, como también su papá José Felipe y hermanas, que le desean lo mejor. Felicidades, Karen Aide, en Colonia La Grana. Muchas felicidades de parte de tu mami, de tu papi, de tus hermanas, que te quieren muchísimo y desea que la pases súper bien, muy feliz y muy contenta. Como también felicitamos por su pasado cumpleaños para Guille Soltero, quien cumplió años el día de ayer, y para su hermano Carlos Soltero, quien cumplió años el día 8 de mayo. Los felicita amiga Leti, quien es su hermana, y nos escuchan por Fraccionamiento Castellón, felicitándolos con todo el amor y todo el cariño. Felicidades, Guille, como también Carlos Soltero. Un abrazo fuerte, deseando que se encuentre muy bien y que Dios les siga permitiendo cumplir muchos años más, como también para el padre Orestes por su pasado cumpleaños, agradeciendo a nuestra amiga señora Olivia Barbarín. Gracias por comunicarse a cabina, alcanzó a entrar su llamada. Muchas gracias, cuídense mucho y muchas felicidades. Felicidades para cada uno de ustedes, cumpleañeros, como también para quien lleve por nombre Imelda. Hoy es día de su santo. Felicidades para cada uno de ustedes, padre Orestes, que Dios les siga bendiciendo, así como también a Guille, a Carlos, a Karen Aide, como también señora María del Socorro Pérez Isidro, y también para usted que quizá esté celebrando alguna fecha importante en su vida. Tenemos cortes comerciales, vamos a emparejarnos, vamos a acomodar los cortes comerciales. En lo que alcanzamos a escuchar un cachito de las felicitaciones de mañanitas, le recordamos teléfono en cabina si usted desea comunicarse algún saludo, alguna complacencia, alguna felicitación. También la podemos compartir. Si se acaban las mañanitas, pues no hay problema. De todas maneras, podemos felicitarlos, aunque no estén las mañanitas presentes. Como también les recuerdo, teléfono para que envíen sus mensajes de texto, 317-131-9184. Nos vamos al corte, regresando, seguimos con ustedes. 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

0: Muy buenas tardes, tengan todos ustedes que nos están escuchando en estos momentos a través del 103.9 de la frecuencia modulada, Radio Costa desde Autlán de Navarro, transmitiendo con mucha alegría siempre y recibiendo de mejor manera pues el clima que hoy tenemos aquí en la ciudad y que nos invita a ir al Tejuinito, nos invita a ir a tomar el agua fresca. Pues muy bien, tomando esto de la mejor manera, saludamos a usted, esperando se encuentre también muy bien ahí en el lugar de trabajo, tal vez vaya de viaje, esté, no sé, haciendo la comida, las amas de casa. A todos ustedes que nos escuchan en estos momentos, les mandamos un cordial saludo también. Ahora no les vamos a enviar un caluroso abrazo, les vamos a enviar un fresco abrazo. Eso. Que lo reciban de la mejor manera. En este micrófono le saluda a su amigo Martín Rivera, parte del equipo de trabajo del Tío Patlanexli, un miércoles más de estar aquí con ustedes y sabiendo que aprovechamos este espacio que nos otorga Radio Costa para poder llegar a sus oídos y traerle pues información que sea oportuna, que también sea útil para usted de parte del equipo de trabajo de Tío Patlanexli, quienes también le mandan un cordial saludo a todos ustedes y los están esperando y recibiendo de la mejor manera allá en Rosario Castellanos número 217, que es donde se ubica el Centro Comunitario de Salud Tío Patlanexli, que este año ya cumple 20 de estar al servicio de toda la comunidad y que sigue para todos ustedes vigente, ofertando los servicios de salud y también servicios artísticos culturales que habitan ahí en esos espacios allá en el Tío Patlanexli. De lunes a sábado, de 8 de la mañana a 8 de la noche, usted puede acudir al Tío Patlanexli para recibir la atención o participar en las actividades que hay ahí, en aquel lado del Coajinque. Pues les saludamos con mucho gusto y hoy estamos también muy contentos de poder recibir en esta cabina a una persona muy importante, muy valiosa y que ha sido el director y fundador del Tío Patlanexli. Está aquí con nosotros el doctor Martín Sandoval Gómez, a quien recibimos con mucha alegría también, que viene a compartirnos qué está pasando, qué va a pasar ahí en el Tío Patlanexli. ¿Cómo está, doctor?
1: Muy buenas tardes a todos, gracias a los radioescuchas, gracias a XLD, gracias a Alejandro Rubio por siempre permitirnos el espacio.

0: en el espacio de quitarle la voz un poco a la voz más dulce voz del de grullo. Así es que muchísimas gracias. Como siempre, saludarlos, es un gusto, maestro Martín, por acudir aquí a su llamado y compartir con el público, que ojalá hagan eco en este momento, de toda la información que tenemos que compartir. Y no nada más eso, seguir agradeciendo a todos aquellos que están al otro lado de la frontera, trabajando duramente, dijera aquel, barriendo dólares con el sudor de su frente, el cual pues relativamente agradecemos que estén allá y siempre tratando de ayudar a nuestra población en los diversos o diferentes programas que Autlán necesita para seguir resolviendo la problemática social, el cual Teopa Tlanextli, como lo acabas de decir, cumple 20 años de servicio abierta a la comunidad regional, a la comunidad municipal y, por qué no decirlo, a las áreas que están en el entorno de Teopa. Y estamos orgullosos de decirlo porque ha sido un trabajo difícil, ha sido un trabajo de todos los días, de todas las noches, de fines de semana, de trabajo extraordinario que un equipo de trabajo se compromete para estar dando el servicio, como lo dijiste, en el área de salud, en el área cultural, y ahora lo hace en el exterior para seguir haciendo esa pequeña fusión, que no solamente la salud es importante, sino el sentido del desarrollo cultural, musical, el motivacional, y que se abre a las puertas de todas las personas que lo necesitan.
1: Sí, doctor, la recaudación de fondos es algo importante y muy necesaria, casi de lo más necesario de esta institución. En ese sentido, para este año 2026, sabemos que al inicio de año se realizó una rifa que fue en carnaval y que se pudieron obtener ingresos bastante significativos y que suman a que pues Teopa Tlanextli pueda continuar brindando los servicios y además poder cumplir con las responsabilidades, sobre todo las fiscales, que son las que dan golpes bajos a este tipo de instituciones. Pero en lo que resta del año, ¿qué planes tienen ahí en el Teopa para poder continuar con la recaudación de fondos?
0: Bueno, primeramente quisiéramos compartir con la audiencia, hay que hacer un poco de eco, y digo un poco porque ya un mucho es pedir demasiado, pero sí podemos caminar. Yo mantengo la filosofía que la mejor fórmula de llegar a las personas es a través de la palabra, a través de las acciones, en el hecho de poder compartir con alguien más su experiencia, lo que le ha dado Teopa, lo que ha obtenido de Teopa, lo que ha visto de Teopa y qué le gustaría aportar a Teopa. Sí. Entonces comenzamos con una publicidad o con una campaña de testimonios que nos agradaría recibir a través de cualquier medio, escrito, Facebook, llamadas telefónicas,
1: videos, audios,
0: que nos lo envíen, porque va a ser importante que en 20 años de existencia, a cuántas personas de alguna manera hemos impactado. Obviamente que para todos no ha sido lo mismo, pero creo que hemos, en el intento de cada vez más aprender de las necesidades que tiene nuestra sociedad, ir pausándonos, descubriendo junto con la necesidad de la sociedad cómo va cambiando todo lo que en el entorno tenemos, y aprovecharnos del mayor a la mayor posibilidad de las capacidades económicas, de tiempo, capacidades profesionales que tenemos. Entonces, pedirles que nos hagan favor de llegar un comentario, un testimonio, cómo le fue, que encontramos dentro de la historia que muchos que fueron a los primeros programas de posadas, semanas médico-infantiles, que fueron atenciones médicas, y que Teopa fue un cambio en sus vidas, que se hicieron profesionales.

0: que se ha expandido esta mancha que es el Teopatlanextli, que cubre pues gran parte de este territorio de aquí cercano a nosotros. Doctor, pues esta invitación entonces quisiera yo retomarlo y repetirlo para quienes nos estén escuchando. ¿Tienen algo que contarnos que hayan participado ahí en el Teopatlanextli, de algún servicio que hayan recibido que les haya ayudado muchísimo en sus vidas? Incluso qué es lo que piensan del Teopatlanextli, cómo ha sido su experiencia en el Teopatlanextli. Creo que todo esto suma muchísimo y nos lo pueden hacer llegar directamente ahí, comunicarse al Teopa, a los números 317-38-266-32, a este número, para que no se confundan, nos pueden contactar para que nosotros incluso podemos ir a grabarles el video, podemos ir a grabar el audio, la persona que quiera participar y que quiera también ser parte de este, pues va a ser una bonita forma de presentar los testimonios de estas personas que están pues cercanas al Teopa.
1: Sí, y creo que vale la pena volverlo a subrayar, ¿por qué es necesario hacer testimonio de una institución? Les recuerdo que durante muchos años, durante 20 años, muchos han sido donadores y no conocen la institución. Uh-huh. Entonces es importante que los que han venido de Estados Unidos a ver el proyecto, a tocarlo, a admirarlo, a tomar un servicio de ello o a recomendarlo, es importante que el darle continuidad, el ver seguido aportando por 20 años como donadores voluntarios, ángeles invisibles, sí, pues les llegue a sus manos, que sean el testimonio viviente de todos aquellos que de alguna manera han tenido a bien recibir un servicio a bajo costo, porque ha sido imposible sostenerlo sin costo. Y es importante aclararle a aquellos que todavía permanecen en su cabeza el comentario de decir, bueno, esto lo sostiene Carlos Santana. Uh-huh. Carlos Santana, Fundación Milagro, aportó por 10 años consecutivos un apoyo y que se extendió a 13 años, uh-huh, que desaparece en el 2018. A partir del 2018, gracias al sentido administrativo que hemos tenido y hemos buscado de darle sobrevivencia, hemos disminuido en capacidad de obligación el número de personal. Antes teníamos 27, lo bajaron a 22, lo bajaron a 18, hoy somos 15 de personal que hay que darle sostenimiento y algunos hacen actividad voluntaria. Uh-huh. Entonces, todo esto es importante que lo sepamos aquellos que tenemos una información que no es la real. Uh-huh. Carlos Santana ayudó a fundar la institución con fondos y fue cofundador de la institución, haciendo que se construyeran dos edificios, el edificio de salud, el edificio de biblioteca, uh-huh, y que hoy por hoy tenemos que sentirnos orgullosos todos los que hemos participado. Hemos hecho un tercer edificio que fue el programa Edificio Casa, Proyecto Casa, uh-huh, que hoy alberga ahí danza, música, canto, sí, percusiones,
0: todas las actividades artísticas.
1: Todas las actividades artísticas que se llevan ahí. Uh-huh. Y que es importante decir que no se ha concluido, porque le hemos dado importancia a darle sobrevivencia más que terminar ese edificio. Ojalá que se pueda dar continuidad.
0: Que ha sido también, pues ya 4 años que se están manteniendo ahí las actividades. Y agradecemos a todos los padres de familia, a todas las familias que están participando actualmente, que no son pocas.
1: Sí, hay que mencionarlo y dar el crédito el trabajo que ha realizado el maestro Martín Rivera, la licenciada Blanquestela Silva Fausto, todos los que intervienen hoy por hoy, el equipo de voluntarios que tienen a través de los programas, los jóvenes,
0: los maestros
1: que están ahí con un reconocimiento económico, y el ayuntamiento que ha hecho eco a través de enviarnos maestros y hacer efectivo que este impacto sea lo suficientemente bueno y positivo para nuestra comunidad. Sí. Es importante señalar que si usted aparece con que haya niños que necesiten, o jóvenes o adultos que quieran clases en la mañana, acudir ahí, hacer un grupo y nosotros veremos la manera de promover o hacer que se hagan clases de guitarra, de baile, sí, pintura.
0: Que la necesidad sea.
1: Sí, que venga, que la necesidad.
0: De, y la necesidad.
1: Sí, y la consulta está de 8 a 8. Tanto de dental como de psicología, medicina, enfermería, farmacia, en nutrición, y que hoy por hoy tenemos los servicios también, gracias al doctor Antonio Mancilla, por estar en permanencia, hacer los

0: Ahí hay ecosonogramas que son importantes para complementar el diagnóstico.
1: Sí, muy bien, doctor. Pues vamos llevando esta información que usted nos trae y que nos llena a nosotros de esperanza, de invitar a todos, salvemos al Tiopa. Entonces, en ese sentido, y continuando con la forma de recabar fondos, se mantiene activo la parte en que puede uno convertirse en donador, ¿no? En dar un donativo. Y además,
0: sí,
1: que Tiopa Tlanexli tiene la forma de emitir un recibo deducible
0: de impuestos.
1: Platíquenos, por favor, acerca de esto, cómo pudiera yo hacer un donativo y cómo funciona todo esto.
0: Hay dos formas importantes de poderlo hacer. Hay una forma que podemos enviarle a través del WhatsApp. Usted lo abre, llena ese formulario y usted se compromete un mes, dos meses, tres meses, un año a dar 50, 100, 500, 1000, lo que usted guste donar. Cada mes usted hace el depósito y el contador emite, por ya sea por cada mes o en su totalidad del año, por la cantidad que usted haya donado a la institución, y ese es deducible de impuestos. No a todos les sirve el deducible de impuestos, pero es importante señalar que recibir un recibo a nosotros nos avala que efectivamente lo que se recibió va a dársele el uso adecuado, que puede ser buscado y se puede seguir a través de las actividades que tiene Tiopa. Y de esa manera hacerlo. O segundo, acudir a las instalaciones de Tiopa Tlanexli, hacer el donativo, o tercero, solamente hacer el llamado y puede acudir a alguien a recoger el donativo donde usted nos pida que vayamos a hacerlo. Obviamente que sea aquí en Autlán, porque si ya dice que sale más caro el caldo que las albóndigas, vamos a recibirlo a Estados Unidos. Lo podemos recibir en Estados Unidos a través de SEO. SEO es una aplicación que se maneja en Estados Unidos a través de banco, un número telefónico, lo recibe una cuenta, esa cuenta en Estados Unidos lo puede enviar directamente a Santuario de Luz AC, con el mismo, como dicen, el mismo moneda de cambio que está en el momento, y ya se queda en el registro y se puede enviar de nuevo de regreso. Este año, Maestro Martín, es importante señalar que vamos a tratar de evitar el sorteo. Quisiéramos más bien motivar el donativo voluntario más que el cómprame un boleto que vale 300 pesos para la finalidad de cumplir este proceso.
1: Sí.
0: Que lo hicimos por varios años, creo que funcionó bien, pero este año quisiéramos que fuera de manera voluntaria. Y de nuevo con las dos situaciones. Una, sea testigo de lo que haya pasado en Tiopa, lo que le conste, lo que realmente usted ha tocado, palpado, sentido, y que sea motivación para todos los que han estado siendo parte en 20 años de Tiopa. Segundo, haga un donativo, no pasa nada si lo hace en poco o mucho, pero sí pasa si no lo hace. Entonces, pegamos, como dicen, en su oído la palabra hoy salvemos a Tiopa. Estamos urgidos de hacer el siguiente paso, y va a ser solamente con la ayuda de aquellos que han sido beneficiados, compañeros que han sido de trabajo, y yo creo que darle continuidad. Sí. En eso, pues, hay que sentirnos orgullosos que por la transparencia, la claridad, los formatos positivos que han tenido 20 años de trabajo, el SAT, gobierno municipal, igualmente con nuestros auditores, logra que al ser positivo califiquemos para que se le abone a proyectos que hoy por hoy se están llevando a cabo. Y yo creo que vale la pena comentarlo también, que no todo es malo, todo lo contrario, por lo que se ha hecho todo es bueno.
1: Claro.
0: Y quisiéramos que fuera mejor. Pero hoy tenemos dos proyectos caminando, uno que es Arte en Movimiento, y finalmente, después de tantos años, a Tiopa se le hace el reconocimiento para llevar a cabo el Festival Músico, octavo Festival Músico Cultural Carlos Santana. Sí, eso yo creo que lo tiene mejor informado que yo.
1: Claro, doctor, pues excelente invitación, salvemos a Tiopa. Estamos aquí con ustedes compartiendo esto de la manera de invitar a participar, de sumarse a las actividades. También pueden ser actuar, entregar algún servicio de forma voluntaria. Hay muchas actividades que se realizan ahí en el Tiopa, y que pues ya nos fue contando el doctor que por la situación que ha ido cambiando, también se ha reducido la cuadrilla de personal. Y esto pues deriva que hagan falta, se cubran ciertas actividades. Y se ha mencionado aquí varias veces, si usted tiene conocimiento en alguna actividad artística, puede ir a compartirla ahí. Si tiene conocimiento en alguna de las áreas de la salud y es profesional retirado, tal vez pudiera también voluntariamente participar. Si usted es pintor, si usted
0: jardinero,
1: tiene tiempo para hacer jardinería, hay muchas actividades que se pueden realizar ahí en el Tiopa, también es una forma de sumarse siendo voluntario.
0: Y es importante decirlo que las instalaciones o la institución, aunque se administre por un grupo de personas en los cuales mantienen un reconocimiento económico, la institución sigue siendo de la población. O sea, exacto, se fundó, se construyó y se desarrolló para que fuera para la población, la dirigiera miembros de la comunidad. Uh-huh. No la dirige el gobierno, no la dirige ninguna institución de salud, son gente voluntaria que se junta y se reúne a revisar los programas y los proyectos, y como decimos, es tanta la necesidad que a veces no rebasa. Uh-huh. Entonces vale la pena levantar la voz, vale la pena comunicarle a la gente, estimular su sentido en el que hoy Tiopa los necesita en todas las vertientes. Uh-huh. Anotarse, ir a ver lo que se necesita y ser partícipe de esta historia, ¿no?
1: Claro.
0: O de lo contrario, diríamos, tendremos un elefante blanco el próximo año.
1: Esperemos que no, y esperemos quienes nos están escuchando también se motiven e inviten a sus amigos, conocidos también a sumarse a este proyecto de Tiopa Tlanextli. Y los invitamos a que nos visiten de lunes a sábado, de 8 de la mañana a 8 de la noche. Pueden ir a conocer los espacios. De lunes a viernes hay actividades por la tarde de artísticas. Pueden ir a ver cómo se llena este lugar, el Tiopa Tlanextli, de niños, de jóvenes, de adultos que van con la inquietud de aprender alguna disciplina artística. Y que, bueno, es un bonito, puede uno pasar una bonita tarde amena ahí en estos espacios. Esa también es una invitación para que se motiven un poco más y puedan sumarse al Tiopa Tlanextli, que hoy los invitamos, salvemos a Tiopa. Doctor, me decía que yo pudiera platicarles, hablarles un poquito más acerca de los dos proyectos que estamos llevando a cabo. Uno de ellos, que ya es la tercera jornada del Arte en Movimiento, Foros y Talleres de Tiopa Tlanextli. Estaremos el próximo 21 de mayo ahí en la colonia Valle del Vergel, justo en el domo que está por la entrada frente a la cancha de básquetbol. Ahí vamos a instalar las diferentes actividades que lleva este proyecto. Son diferentes talleres de música, de pintura, de danza y de poesía, en los que pueden participar toda la familia.
0: Y de manera gratuita.
1: Y es totalmente gratuito. Muchas gracias a la Secretaría de Cultura, que es un programa que se pudo obtener. El Tiopa salió beneficiado con esto, y nosotros, la intención es hacer un acercamiento de todas las actividades que ya se hacen, y también para las personas que nunca han tenido algún contacto con una actividad de este tipo, pues totalmente gratuitos, y ahí cerca de su casa, pues vamos a estar este próximo 21 de mayo en la colonia Valle del Vergel.
0: ¿A partir de las 4 de la tarde?
1: A partir de las 5:30 esta vez, porque vamos a esperar a que el sol nos dé un poquito más chance.
0: Perfecto.
1: Pero ahí vamos a estar ubicados, es totalmente gratuito para toda la familia, puede ir la mamá, el papá, la abuelita, el tío, la tía.
0: Hoy dejan el celular en la mesa y la televisión a un lado.
1: Exactamente, es un... El evento dura 3 horas, son 2 horas de talleres, pueden participar en todos los talleres. Ahí ya hay una coordinación en que te integran a un grupo y tienes que participar en todos los talleres. Es muy divertido, es además muy lúdico, se aprende muchísimo. Y es una experiencia muy, muy, muy especial.
0: Además que cierra con...
1: Y vamos a cerrar con un concierto esta vez de Los Príncipes de la Noche, que es un grupo de jóvenes de aquí de Autlán. Van a estar compartiendo su música. Se lleva lo necesario para pasar una buena tarde, una buena noche también de música, de actividades artísticas, totalmente gratuito. Y bueno, ahí invitando a todas las personas del Valle del Vergel y las colonias aledañas para que participen con nosotros. Quien nos escuchan, compartan la información.
0: ¿Hay cupo limitado en la participación?
1: Hay cupo limitado en la participación. Está limitado a participar nada más 100 personas, pero pues invitamos a
0: quienes
1: vayan.
0: Entonces hacemos el esfuerzo
1: nosotros
0: que vayan más,
1: podemos,
0: ¿no?,
1: hacer la intención y el esfuerzo de que sea un poquito más, pero... Bueno, eso es por parte del proyecto Arte en Movimiento, próximo 21 de mayo, ahí en el Valle del Vergel. Y bien, el Festival Músico Cultural Carlos Santana, en su octava edición, que este año salió beneficiado por el programa que es PROFES, que es un programa del gobierno federal, de la Secretaría de Cultura, que consiste en apoyar a los festivales que ya están establecidos, que ya tienen una trayectoria y un trabajo, un impacto muy grande y positivo en la región donde se encuentre, que es el caso del Festival Carlos Santana, que este año va a ser el 20 y 21 de noviembre. Con este recurso, por supuesto que va a estar mucho mejor la producción, los artistas, todo lo que pueda salir beneficiado con un recurso que te otorga el gobierno federal para poder lograr un mejor festival. Ellos vieron que este festival, de las maneras en que se ha logrado durante 7 ocasiones, con el apoyo del ayuntamiento, con los esfuerzos del tío Patlanextli, con los esfuerzos de otras empresas también,
0: de todos los grupos musicales,
1: de los artistas, que también unos han ido sin recibir ni un solo peso, y que han estado siempre muy activos y confiando y entregando, porque también este festival beneficia a la comunidad y beneficia, por supuesto, al tío Patlanextli. Entonces, este recurso va a permitir que este año sea una experiencia inolvidable, vivamos un festival.
0: Una experiencia religiosa.
1: Casi, casi, doctor, casi, casi. Pero bueno, invitamos a todos para que vayan tomando nota en
0: agéndelo.
1: Su agenda, que va a ser el 20 y 21 de noviembre, y que también estén atentos a todas las actividades que va a generar antes de llegar a estas fechas, que estén atentos al Arte en Movimiento, que también vamos a estar ahí llevando la información, y que apoyen al tío Patlanextli.
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1: 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Bueno, doctor, esperamos que todas las personas que nos estén escuchando puedan atender esta información. Le agradezco mucho, doctor, que haya estado aquí con nosotros. Escucharle a usted de su propia voz, y que venga a compartirnos todo lo que está pasando, todo lo que están haciendo para continuar con esta gran labor que hace el tío Patlanextli, que no es nada fácil y lo reconocemos. Le agradecemos que se haya tomado el tiempo de estar aquí con nosotros. Y bueno, ya se termina este espacio de los miércoles de tío Patlanextli aquí en Radio Costa. Los seguimos invitando que atiendan la programación de esta estación, y los esperamos allá en el tío Patlanextli. Y los invitamos, como siempre, ¡vamos al Tiopa!
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13 horas, 1 de la tarde, exactamente con 6 minutos. Bienvenidos a Información a través de Unir Noticias y sus encabezados en este día que es miércoles 13 de mayo del 2026. Continuamos en la semana número 20, en el día 133. Faltan solamente 232 días para finalizar el año. Clima para el día de hoy, máximo de 32, mínimo de 20. Cielos con intervalos nubosos y posibilidades de lluvias. Humedad del 45% e índice UV extremo. Tome sus precauciones. Bienvenidos a Información que con gusto le estaremos acompañando a través de Radio Costa 103.9, agradeciendo a quienes nos acompañan también por medio de las diferentes vías y aplicaciones por medio de internet. Muchas gracias. Comenzamos con la información presentándoles en este momento los encabezados en cuanto a zona metropolitana, regionales, sección Agenda Costa Sur, como también sección deportiva.

En este momento le presentamos encabezados en cuanto a zona metropolitana. Hay 22 casos activos de gusano barrenador en la región. Autrán registra primer caso. Entregan equipamiento tecnológico a docentes y escuelas de Sierra de Amula. Confirman autoridades educativas que en Jalisco las clases terminarán el 30 de junio. Reportan avance del 60% en desasolve de arroyos en Autrán previo al temporal. Encabezados en cuanto a zona regional. Proyectan en Cuautitlán de García Barragán un nuevo vertedero municipal. Las quemas agrícolas están prohibidas en la huerta hasta que llegue el temporal de lluvias. Capacitaron a personal del DIF Unión de Tula para realizar su declaración patrimonial. Sección Agenda Costa Sur. Sección Deportiva. Partidos para este miércoles.

0: Bienvenidos a la información que con gusto le estaremos acompañando, agradeciendo a cada uno de ustedes quienes están muy presentes. Le acompaña en controles de cabina como micrófono Silvia Barajas. Comenzamos con la información.
1: Entérate de lo acontecido en Autlán, El Grullo y El Limón. Esta es la información de la zona metropolitana.

0: Comenzamos con la información en cuanto a zona metropolitana. Escuchemos información de Alejandro Rubio. Hay 22 casos activos de gusano barrenador en la región. Autrán registra primer caso. Escuchemos la información.
1: De acuerdo con el más reciente reporte de situación epidemiológica de la Secretaría de Agricultura y Desarrollo Rural de Jalisco, entre los municipios de Costa Sur y Sierra de Amula, suman 22 casos activos de gusano barrenador del ganado, entre los que se encuentra el primer caso confirmado de esta plaga en el municipio de Autlán de Navarro. De acuerdo con este informe actualizado al 12 de mayo, en Jalisco se contabilizan 310 casos acumulados, de los cuales 95 permanecen activos, es decir, que son de reciente infección y se mantienen en tratamiento para evitar la propagación. En la región Sierra de Amula, el reporte indica que en Autlán de Navarro se presentó ya su primer caso de gusano barrenador, que por lo reciente de su identificación está en estatus de activo. Tenamaztlán se reporta con 3 casos acumulados y 2 están activos. Ayutla suma 2 casos acumulados y uno de ellos está aún activo. Chiquilistlán, El Limón y Cuautla, cada uno reporta un caso activo, además de Tonaya, con 2 casos acumulados y ambos activos. En Tuscacuesco, con 3 casos acumulados que se mantienen activos. Por su parte, Tecolotlán reporta 2 casos acumulados y Unión de Tula, 1, aunque en estos 2 municipios actualmente ya ninguno de sus casos está activo. En suma, esta región reporta 17 casos acumulados, de los cuales 12 están activos. Hasta el momento, Atengo, El Grullo, Juchitlán y Ejutla no aparecen con casos confirmados en este informe. Por lo que respecta a la costa sur, según el reporte estatal, Cuautitlán de García Barragán acumula 14 casos y tiene 4 aún activos. La Huerta también registra 14 casos acumulados, con 1 activo. Villa Purificación presenta 11 casos acumulados con 3 activos y Tomatlán suma 3 casos con 2 activos. En el caso de Cihuatlán, se reportan 3 casos acumulados, aunque sin casos activos al corte más reciente. En suma, en la región Costa Sur hay 45 casos de gusano barrenador del ganado acumulados y 10 de ellos están activos en 4 municipios.

0: entregan equipamiento tecnológico a docentes y escuelas de Sierra de Amula. Escuchemos información de Enrique López.
1: La mañana de este martes, en el auditorio de la Escuela Preparatoria Regional de Autlán, representantes de la Secretaría de Educación Jalisco realizaron la entrega de equipo tecnológico destinado a docentes y a instituciones educativas de la región Sierra de Amula. En representación del gobernador del estado, Pablo Lemus Navarro, acudió al director de la Unidad Regional de Servicios del Estado Unirse, Brígido Rosas Romero. También estuvieron presentes la directora general de Delegaciones Regionales de la Secretaría de Educación Jalisco, Luz Elvira Durán Valenzuela, el coordinador regional de Jefatura de Gabinete, Edgar Gilberto Retano, el subdelegado de la Delegación Regional de la Secretaría de Educación, DERCE, en Tecolotlán, Ulises Díaz Ballesteros, el representante de la sección 47 del Sindicato Nacional de Trabajadores de la Educación, Horacio Soto Benítez, el presidente municipal de Autlán de Navarro, Gustavo Robles Martínez, así como la anfitriona y delegada regional de la DERCE Región Sierra de Amula, Socorro Preciado. Entrevistada al finalizar el evento, Luz Elvira Durán Valenzuela detalló los equipos que fueron entregados para la modernización de la educación en la región.
2: El día de hoy estamos entregando herramientas tecnológicas a docentes, supervisores, jefes de sector, directivos, que son 314 Chromebooks, que son laptops para ellos, además de 191 Smart TV para escuelas de la región Sierra de Amula, donde los 14 municipios están siendo beneficiados, y 10 aulas carritos Google que contienen 40 laptops para nuestros niños de educación básica.
1: La funcionaria estatal señaló que este equipamiento representa un respaldo importante para fortalecer las actividades educativas en la región.
2: Es un gran apoyo para la comunidad educativa de esta región, dado que estas herramientas en la actualidad son herramientas necesarias para fortalecer el proceso de enseñanza-aprendizaje de nuestros niños, niñas y adolescentes.
1: Asimismo, explicó que con esta entrega de material tecnológico en la región ya están a punto de concluir la dotación de equipamiento para fortalecer la labor educativa en todo el estado.
2: El día de mañana terminamos ya con todas las regiones del estado, terminando en la región Altos Norte. Hemos estado en cada una de las regiones donde facilitamos pues esta entrega. Lo que queremos es, y que nos ordenó el gobernador, que los maestros tengan desplazamientos lo menos posible, es decir, que no tengan que ir a la zona metropolitana de Guadalajara, sino nosotros venir a las regiones y otorgar todas esas facilidades, ¿no? Los maestros que no pudieron venir el día de hoy podrán ir a la DERCE a recoger su equipo.
1: Para Uninoticias, Enrique López.
0: Afirman autoridades educativas que en Jalisco las clases terminarán el 30 de junio. Escuchemos.
1: La Dirección General de Delegaciones Regionales de la Secretaría de Educación Jalisco, Luz Elvira Durán Valenzuela, informó que las autoridades educativas estatales confirmaron que el término del ciclo escolar 2025-2026 no se estarán adelantando y concluirá tal como se previó en el calendario publicado por la Secretaría de Educación Pública desde el 9 de junio del año pasado. Al término de un evento realizado en Autlán para la entrega de equipamiento tecnológico a docentes y escuelas de la región, la funcionaria confirmó a Unir Noticias que el periodo de clases ordinaria terminaría el 30 de junio.
2: De manera oficial, ya el día de ayer nuestro gobernador y también nuestro secretario pues publicaron ya que se va a respetar lo que ya estaba publicado en el Diario Oficial de la Federación, donde es hasta el 30 de junio.
1: De acuerdo con publicaciones del secretario de Educación en Jalisco, Juan Carlos Flores Miramontes, luego del término de este periodo de clases ordinarias, las labores de los docentes y administrativos continuarán y oficialmente el ciclo escolar 2025-2026 finalizará el 15 de julio. Asimismo, el titular de la Secretaría de Educación Estatal detalló que el ajuste que sí se tiene contemplado en Jalisco por cuestiones del Mundial de Fútbol se trata de una suspensión de clases presenciales únicamente en municipios que conforman el área metropolitana de Guadalajara y solamente durante los 4 días en que se desarrollarán partidos de la Copa Mundial de Fútbol 2026 en Guadalajara. Con ello, las autoridades educativas descartaron versiones sobre una posible modificación anticipada al calendario escolar en la entidad y reiteraron

0: que las actividades académicas deberán concluir conforme a lo establecido oficialmente, privilegiando en todo momento el derecho a la educación y al bienestar de la niñez jalisciense. Para Uninoticias, Enrique López.
1: Reportan avance de 60% en desasolve de arroyos en Autrán previo al temporal.
0: El coordinador municipal de gestión integral de riesgos de desastres, protección civil y bomberos de Autlán de Navarro, Carlos Clemente Sandoval Ugoto, informó que los trabajos preventivos de desasolves y limpieza de los cauces de ríos y arroyos presentan un avance del 60% ante la próxima temporada de lluvias y ciclones tropicales. Entrevistado al respecto, el funcionario explicó que estas labores se realizan en coordinación con el módulo de maquinaria y pretenden concluir antes del 15 de mayo, fecha en la que oficialmente comienza la temporada de lluvias.
2: Se ha avanzado alrededor del 60% de las zonas críticas que nosotros tenemos identificadas, y siguen los trabajos por parte del módulo de maquinaria para antes del 15 de mayo tenerla concluida.
0: Detalló que estas acciones se iniciaron desde el mes de enero y que los trabajos de desasolve se realizan bajo criterio técnico para evitar afectaciones en los cauces naturales.
2: Es un proceso que se inició desde el mes de enero y van trabajando de acuerdo a los lineamientos que le estamos marcando al módulo de maquinaria, y sobre todo que los desasolves deben de ser técnicos, no como anteriormente se hacía, ¿no?, que querían ver el arroyo completamente limpio, ¿no? Es un desasolve técnico en los puntos críticos, pero guardando la morfología que contiene el arroyo, respetando los taludes, etcétera.
0: Agregó que también se registran avances en la limpieza y atención de alcantarillas y bocas de tormenta, trabajos en los que se coordinan con la Dirección de Agua Potable y Alcantarillado.
2: También hay avances en el tema de alcantarillas, bocas de tormenta, donde también la Dirección de Agua Potable y Alcantarillado nos está apoyando para resolver ese tema antes de la temporada de lluvias y ciclones tropicales.
0: Para Uninoticias, Enrique López.
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0: 1 de la tarde con 24 minutos. En este momento le estaremos presentando información regional. Escuchemos información presentada por Enrique López. Capacitaron a personal del DIF Unión de Tula para realizar su declaración patrimonial.
1: El gobierno municipal de Unión de Tula realizó este lunes 11 de mayo una capacitación dirigida al personal del DIF municipal en materia de declaración patrimonial y de intereses, con el objetivo de fortalecer la transparencia y el cumplimiento de las obligaciones de las y los servidores públicos. La actividad realizada en las instalaciones de la Casa de la Cultura de esta demarcación estuvo a cargo del titular del órgano interno de control, Aristeo Batista Llamas, quien abordó los principales lineamientos relacionados con este procedimiento administrativo. Durante la jornada, el personal participante pudo resolver dudas e inquietudes sobre la presentación de su correspondiente declaración patrimonial, además de conocer la importancia de cumplir con estas disposiciones obligatorias establecidas para todos los funcionarios públicos. En un comunicado oficial, el gobierno municipal de Unión de Tula señaló que este tipo de acciones buscan fortalecer los principios de ética, responsabilidad, transparencia y rendición de cuentas dentro de la administración pública. Para Uninoticias, Enrique López.

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0: Estamos de regreso a Unir Noticias, noticiero de la tarde. Los encuentros, estadísticas y resultados están en la información deportiva.

0: 1:28. En este momento estaremos presentando la sección deportiva. Es información de Héctor Guerrero. Teto has presentado la información por Ander Ramírez Pelayo. Partidos para este miércoles.
1: En resultados de la jornada 4, en la Liga Regional Diamante para mayores de 57 años. Deportiva Autlán perdió por la mínima ante el PSV de Autlán. Cruz Azul de Cuchitlán derrotó por 4-1 a su similar de Ayutla. Mientras que Chivas de Autlán venció por resultado de 3-0 a la Misa del Grullo. En estadísticas de la misma competición, Chivas de Autlán mantiene el paso perfecto con 12 puntos de 12 posibles, seguido por Cruz Azul con 9 unidades, mientras que Azteca de Ayutla y el PSV de Autlán están igualados con 6 puntos para cada uno. En actividad para este miércoles, hoy habrá encuentros de la jornada 24 en el torneo Pesos Pesados de la Liga Fut 7 de Autlán, jugándose en Loma del Aire. Rayos de Jalisco contra Sitios a las 20:10. Estudio 35 ante la cuadra XL a las 21:10. Y el dólar contra Prófugos de la Esperanza a las 22:10. Con información de Héctor Garatetos, para Uninoticias, informó Andrés Ramírez Pelayo.

0: Una de la tarde con 30 minutos. Hemos llegado a finalizar la información correspondiente del día de hoy. Muchísimas gracias a corresponsales por compartir cada una de las notas y sobre todo gracias a ustedes por el favor de su atención y sintonía a través de Radio Costa 103.9. Le acompaño en controles de cabina como micrófono Silvia Barajas, deseando sigan disfrutando de esta preciosa tarde, de este lindo día de hoy, que es miércoles 13 de mayo del 2026. Deseando tengan un bonito día, una bonita tarde, cuídense mucho, buen provecho. Dios mediante, si usted me lo permite, con gusto nos estaremos acompañando el día de mañana en Informativo Matutino a partir de las 9 de la mañana y a las 13 horas, 1 de la tarde, Unir Noticias y sus encabezados. Con permiso.
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1: Una de la tarde con 35 minutos. Escuchamos a los Babies interpretando Cómo Sufro.

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5: De la tarde con 39 minutos. Continuamos con más música a través de Radio Costa 103.9. Saludando con mucho gusto a Alejandro, María, Brittany, Maxi, Fernanda, Mariana y desde luego también por el santo de Imelda. Saludos, amigo Imelda. Muchas felicidades para Luis, Víctor, Toño, Ángel, Valente, José, Jesús y amigo Sergio Hernández. Escuchemos en este momento Los Terrícolas interpretando Deja de llorar, chiquilla.

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1: Una de la tarde con 46 minutos. Una con 46. Escuchemos a Miguel Gallardo interpretando Otro Ocupa Mi Lugar.
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1: Una de la tarde con 52 minutos, 8 minutitos solamente para que nos den las 14 horas, 2 de la tarde. Saludamos a nuestro buen amigo Vicente, mejor conocido como el enterregado. Ya está lista tu complacencia, Salvador, interpretando Derrumbes.

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1: De la tarde con 55 minutos. Con la siguiente interpretación yo me paso a retirar de cabina. Muchas gracias por acompañarme en programación de 8 de la mañana a 14 horas 2 de la tarde. Les deseamos que sigan disfrutando de esta bella tarde del día de hoy. Los dejamos en muy buenas manos. En un momento más le estará acompañando compañero Víctor Miguel Peña y Corona también, para que sigan disfrutando a través de Radio Costa 103.9. Dios mediante, y si usted me lo permite, con gusto nos estaremos acompañando el día de mañana. Muchísimas gracias, y gracias a mi Dios Padre por permitirme disfrutar cada momento de mi bendito trabajo en compañía de mis compañeros de trabajo, como también auditorio y sus familias que siempre nos acompañan. Y a su vez te pido, Señor mío, me permitas poder llegar con bien a casa, mi humilde hogar, con mi familia y a quienes tomarán el transporte público y al chofer que corresponda, para que todos podamos llegar con bien a nuestro respectivo destino. En nombre del Padre, del Hijo y del Espíritu Santo. Amén. 1:56 exactamente. Escuchemos. Vamos a platicar.

0: Nacional. Notisistema informa.
1: Arranca el nuevo transporte público gratuito, Guadalajara te lleva, que servirá como alimentador de la línea 1, el Peribús y el Macrobús.
2: La Secretaría de Transporte responde a conductores de plataformas que corresponde al ámbito federal, regular sobre el ascenso de pasajeros en los aeropuertos de Guadalajara y Puerto Vallarta.
1: La diputada Mariana Casillas propone regular la operación de mototaxis en Jalisco.
2: La presidenta Sheinbaum rechaza que agentes de la CIA realicen operaciones en territorio nacional fuera del marco legal.
1: Con un total de 10 vagonetas donadas por el gobierno de Guadalajara, que serán operadas por el CITEUR, esta mañana se dio banderazo a la operación del nuevo transporte público gratuito que servirá como alimentador para diferentes sistemas de transporte como Línea 1, Macro Periférico y Macro Calzada, informa el gobernador Pablo Lemus.
3: Me planteó hace algunos meses la inquietud y la problemática que tenían los vecinos de esta zona ante la falta de un transporte público digno que pudiera darles el servicio que merecen para ir a sus trabajos, para ir a sus ocupaciones y demás. 2,200 personas diarias gratuitamente, aire acondicionado, unidades nuevas, cómodas.
2: Las vagonetas ofrecerán transporte alimentador a zonas como Huentitán y Lomas del Paraíso, para interconectar con el resto de sistemas de transporte, tanto BRT como tren ligero.
1: Analizan el posible regreso del transporte público nocturno en Guadalajara.
4: La posibilidad de reactivar el sistema de transporte público nocturno en la zona metropolitana de Guadalajara podría ser analizada por las autoridades estatales, informó el secretario de Transporte de Jalisco, Diego Monraz Villaseñor.
5: Habría que revisar si existen algunas condiciones de corredores y sobre todo el reto de que hubiera conductores también para el transporte nocturno. Ahorita el gran reto del transporte público en el país es tener conductores suficientes para la cantidad de unidades que existen. No, ninguna propuesta se descarta. Yo creo que todo lo que se proponga en positivo, realistamente hablando, para mejorar el transporte público siempre va a ser bienvenido.
4: Diego Monraz indicó que uno de los principales desafíos sería garantizar personal suficiente para operar las rutas nocturnas, debido al déficit de conductores que enfrenta actualmente el transporte público en el país. El titular de la CETRAN añadió que en Puerto Vallarta el servicio nocturno ha funcionado de manera favorable por las características económicas y el ritmo de vida del destino turístico. Notisistema, Edgar Flores Maciel.
2: La Secretaría de Transporte de Jalisco respondió a los señalamientos realizados por el Consejo de Conductores de Jalisco respecto a la falta de diálogo para permitir el ascenso de pasajeros en los aeropuertos de Guadalajara y Puerto Vallarta.
1: Precisa que la zona aeroportuaria es de jurisdicción federal, por lo que corresponde exclusivamente a las autoridades federales y al administrador aeroportuario definir las condiciones de ingreso, permanencia, operación y prestación de servicios dentro de dichas instalaciones.
2: El conflicto surgió luego de que conductores solicitarán apoyo para gestionar registros y permisos ante la Secretaría de Infraestructura, Comunicaciones y Transportes para poder recoger pasajeros en los aeropuertos de Jalisco.

0: diputada local Mariana Casillas presentó una iniciativa para regular la operación de mototaxis en Jalisco y establecer condiciones de seguridad y reglas claras para usuarios y conductores.
1: Hoy los mototaxis existen en los municipios del estado, pero sin reglas claras, sin reconocimiento jurídico y sin condiciones mínimas de seguridad, tanto para los que operan como para los usuarios. Y esto significa una ausencia de seguros que sean obligatorios, faltas de controles técnicos, espacios permanentes, espacios o situaciones que vuelven permanente pues la discrecionalidad de las autoridades en cuanto a este servicio.
2: Advirtió que, de no establecerse una regulación clara, los mototaxis continuarán operando en condiciones de inseguridad y discrecionalidad.
0: Autoridades de Tlaquepaque alertan sobre el aumento de picaduras de alacranes debido al calor y la humedad que se registran en esta temporada.
2: El director de Salud Pública del municipio, Mario Salinas, pide tomar medidas de prevención en hogares, negocios y espacios abiertos.
3: Tomar medidas preventivas, por ejemplo, si sabemos que en nuestra casa hemos encontrado previamente alacranes, pues nada más extremar precauciones. Suelen esconderse en lugares oscuros y frescos, como por ejemplo en los zapatos, en el closet o en el mueble donde guardemos ropa. También verificar antes de poner, hacer un control o una valoración de que no existe el alacrán ahí, ¿verdad? Sí, se puede fumigar sin problemas si tienen previamente ya encontraron o vieron varios alacranes, pueden fumigar.
0: Tlaquepaque cuenta con antídoto para la picadura de alacranes en la Cruz Verde Marcos Montero y en la Guadalupana.
4: Para los ubaristas amantes.

0: El presidente de la FIFA, Gianni Infantino, dijo hoy que todo está listo para el arranque del Mundial 2026, que tendrá el juego inaugural el próximo 11 de junio en el Estadio Azteca entre México y Sudáfrica. Destacó que los preparativos van muy bien y que la expectación va en aumento. Destacó la presencia de más de 6 millones de aficionados en las tribunas y decenas de millones alrededor de las 16 sedes mundialistas. El gobierno de Estados Unidos informó hoy que es mentira le esté negando visas a los jugadores de la selección de Irak, pues dijo que no es cierto y que ya alista la entrega total de las visas para la delegación iraquí, además de varios aficionados que llegarán a ese país para apoyar y vivir el ambiente mundialista. Irak estará jugando en Boston frente a Noruega, en Filadelfia contra Francia y en Toronto se medirá a Senegal. El mediocampista de la selección azteca, Eric Lira, dijo estar emocionado a 29 días del Mundial. Agregó que nadie puede venir a ganarle al tricolor a México y que el torneo servirá para que algunos jugadores dejen la Liga MX y se vayan a Europa.
1: Nadie nos puede venir a ganar a México. Estoy seguro que el 11 de junio los que les toque estar en el Mundial, en la cancha y los que se pongan la pelada verde van a dar el máximo esfuerzo por nuestro país y estoy seguro que ahí levantaremos la mano. No solamente uno, nos irá bien a todos y ahí podremos dar el salto varios.
0: En el Estadio Azteca hoy comienzan las semifinales de la Liga MX cuando en punto de las 8 de la noche, con arbitraje de Maximiliano Quintero, Cruz Azul reciba a las Chivas. El defensor rojiblanco Diego Campillo dice esperar un juego vistoso para la afición.
2: Pues esperamos un Cruz Azul igual, aunque hayan cambiado de entrenador, sabemos que es un equipo igual dinámico, con gente de experiencia que le gusta jugar, entonces va a ser un partido bonito porque a nosotros también nos gusta jugar, entonces va a haber mucho igual, mucha dinámica, mucho fútbol y va a estar atractivo para la afición.
0: La directiva del Barcelona analiza emprender acciones legales por las declaraciones del presidente del Real Madrid, Florentino Pérez, quien acusó al club catalán de corrupción, de enriquecer a los árbitros y de salir siempre beneficiado por los silbantes, en alusión al caso Negreira. La NFL dio a conocer que serán los vikingos de Minnesota quienes se enfrenten a los 49 de San Francisco en el juego de temporada regular programado para el domingo 22 de noviembre en el Estadio Azteca de la Ciudad de México. Los 49 jugarán también el 10 de septiembre ante los Rams en Australia. Además, se confirma que para el 27 de septiembre, el juego entre Cuervos y Vaqueros de Dallas será en Brasil y en el Estadio Santiago Bernabéu de Madrid, Bengalíes de Cincinnati contra Halcones de Atlanta el 8 de noviembre.

0: domingo 7 de junio, 4 días antes de la inauguración del Mundial de Fútbol 2026, el gobierno federal presentará oficialmente el mini vehículo eléctrico mexicano o línea. Adelante el coordinador del proyecto, Roberto Capuano.
1: Es un proyecto de México para el mundo, porque ya estamos listos para abrir las puertas de nuestro talento y tecnología y asumir el rol de liderazgo que queremos. Es un vehículo de bajo costo, es accesible, 100% eléctrico, por lo cual cuesta muy poco operarlo, inclusive menos que una moto.
2: La producción comenzará en el 2027 con 20.000 unidades, pero se espera aumentar la capacidad a 50.000.
0: La presidenta Claudia Sheinbaum rechazó que agentes de la CIA realicen operaciones en territorio nacional fuera del marco legal y calificó como falsas las versiones difundidas por medios estadounidenses sobre supuestas acciones encubiertas en el país.
3: CNN, supuestamente un medio reconocido internacionalmente, publica una nota realmente sensacionalista, cuyo objetivo, ¿cuál es? Decir, imagínense nada más, que hay agentes de la CIA operando en territorio nacional, inclusive para eliminar a una persona. Es absolutamente falso.
2: Aseguró que únicamente existen funcionarios acreditados del gobierno de Estados Unidos con permisos establecidos por la Constitución y la Ley de Seguridad Nacional.
4: Notisistema informó.
2: Arranca el nuevo transporte público gratuito Guadalajara Te Lleva, que servirá como alimentador de la línea 1, el Peribús y el Macrobús. Contará con 10 vagonetas que serán operadas por el CITEUR.
0: La Secretaría de Transporte responde a conductores de plataformas, que corresponde al ámbito federal, regular sobre el ascenso de pasajeros en los aeropuertos de Guadalajara y Puerto Vallarta.
2: La diputada Mariana Casillas propone regular la operación de mototaxis en Jalisco para establecer condiciones de seguridad y reglas claras para usuarios y conductores.
0: La presidenta Sheinbaum rechaza que agentes de la CIA realicen operaciones en territorio nacional fuera del marco legal, como afirman medios estadounidenses.
2: Agradecemos su atención. Voces informativas en Notisistema.
0: Guillermo Cortés Villavicencio
2: y Mercedes Altamirano Bolívar.

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1: Ay, pobres de mis ojos. Hola, buena tarde para todos. Buena tarde. Le tocó a Javier Solís chulada, ¿eh? Hemos iniciado con el pie derecho, con la mano derecha, todo derecho. Sí, sí, sí. Cantando de sus éxitos esta tristeza mía, de las rancheras muy nuestras. Quédese con nosotros. Bienvenidos. Buena tarde. El número 13 de este mayo del 26. Tarde cálida, sabrosa, de primavera, de mayo. Tiene que ser calor, prohibido renegar. La temperatura a la sombra en 30 grados Celsius, 30 grados centígrados a la sombra. Buenas tardes, qué bueno que está ahí en el 103.9 de FM o en la aplicación de su preferencia. Usted que está ingresando a la radio por la internet, se lo agradecemos mucho, mucho, bastante. Micrófono y control operativo, su servidor Víctor Miguel Peña. Y Corona también.

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2: La Secretaría de Agricultura y Desarrollo Rural de Jalisco trabaja en un proyecto para la exportación de carne de bovino en coordinación con la empresa Carnes G. De acuerdo con la dependencia, la empresa cuenta con una certificación tipo Inspección Federal. El proyecto busca impulsar la exportación de productos cárnicos hacia Estados Unidos. Se prevé que conforme a los tiempos de la Senasica se puedan cumplir las condiciones para iniciar exportaciones certificadas. La estrategia forma parte para el fortalecimiento del sector ganadero de la entidad.
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Pues ahí vamos, pian pianito, sí, sí, sí. Estamos prácticamente iniciando. Bueno, llevamos al minuto 24, rápido, corre, vuela el tiempo. Entonces aprovechémoslos, aprovechémoslos. ¿Me salió? Creo que sí, en pausas, en abonos, pero me salió. Aprovechémoslos, sale. Sale, vale. Los Tigres del Norte en las rancheras de aquí a las 3.

Se llama Diamante Negro. Ah, caray. Hay canciones que llegan, que cuernan, ¿eh? Sí, sí, sí. Escuchándolas detenidamente. Ay, ¡júdala, qué bárbaro! Los Tigres del Norte en las rancheras en esta tarde de... Ya es miércoles. Vamos a la mitad de la semana. La semana número 20. Se llama usted Imelda. Hoy aparece en el Santoral. Un abrazo de oso. Ya tengo una prima hermana, Imelda. Le mando un abrazo. No oye radio, pero se lo mando. No, no soy rencoroso.

Se llama Dos Botellas de Tequila, Dos Botellas de Mezcal. Es la versión de Miguel y Miguel. Yo no lo había escuchado. Suena bien. Suena muy, muy, muy ranchera, muy mexicana. Miguel y Miguel. Saludos a las hermanitas de la familia Gutiérrez Cárdenas. Y bueno, a toda la familia. Don Choy, Doña Lupita, Gutiérrez Cárdenas, Cárdenas y Cárdenas, ahí en el Chante. A Oscarín de vez en cuando sintoniza con la radio, obviamente el 103.9, claro.

Chula, anda, gratos recuerdos, es con Fidencio Ayala, sí, ya recordamos, eres todo, Radio todo, Costa, todo. 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Hey, momento que me estoy peinando, 2:34, sí, temperatura sabrosa, más calor que ayer, sí, a la sombra 30 y allá afuera la sensación térmica hasta en 32.

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1: Así es, en la frecuencia de la inconfundible, Nelly y Rubén. Qué bien se acoplan, ¿eh? Qué bien. Nos han dejado el puente, nos han dejado, no, nos han cantado. No nos dejaron el puente roto, no, no, no, no, bajan. 2:37 minutos, 2:37 en Autlán.
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1: Aquí estamos haciendo ruidito, run run, desde Hidalgo 111, planta alta, aquí en Autlán de la Grana, Jalisco, México. Sí, XHLD, en el 103.9, no oficial, 103.9 megahertz. Seguimos, sale. Miércoles 13, estamos montados en la semana número 20 del 2026. Miércoles 13 de mayo, los amigos de Jutla siguen con su semana del mariachi y sus tradiciones. Qué bueno, muy bien. Hoy miércoles 13 a las 8 de la noche, tienen en ese escenario. Ahí en la zona centro, al grupo de baile regional juvenil Namachuastic. Uy, habrá que preguntar de dónde sacaron ese nombre. Todo tiene un porqué. Noma, dije Noma, no. Namachuastic de Tonaya, a las 8. A las 9 de la noche el día de hoy, sí, hoy a las 9 está el dueto Los Centenario de Oro. Ahora, sí, hoy, es hoy a las 9 de la noche. En Ejutla, y a las 11 está el Mariachi Juvenil Premier para hoy. En Ejutla, vamos a Ejutla. ¿Ellos son? Sí, es el grupo Centenario, ellos son.

Échale, échale, échale. Órale. Como que se detienen, pausas, no, ni en abonos, no. Bien por el corral de piedra, con ese acompañamiento, pues muy nuestro, muy ranchero, muy, muy de casa, con el arpa y el sax, se iba. Son los, eran padre e hijo, aunque suena oración. Creo que han integrado a más elementos por más instrumentos, pero suenan muy de casa, Y así sonarán esta noche a las 9, allá en el evento de un día más del Festival del Mariachi y sus tradiciones en Ejutla. El día de hoy, ven, ojalá que todo camine bien. Digo, me refiero a cuestiones de lluvia. ¿Qué tal la tormenta ayer en el grullo, Ay, júgala, qué bárbaro. Me la empezaron a pintar, a describir, ¿no? Que un aironazo, que volaban tinas y cuanto café. Y sí, hasta 2-3 árboles se doblaron. Pero fue una mega tormenta en el grullo, que qué bárbaro. Me dicen que en el Limón granizó también. ¿Qué tal, En pleno mayo. Dios dirá. Entonces seguimos, le vamos un poquito más para adelante con rancheras. ¿Qué le parece esta de Vicente?

0: Las buenas rancheras de Chente, que son muchas, ¿eh? Esta tarde le tocó la ruleta, sí.
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0: Ahí la llevamos, sí, pian pianito con más rancheras en esta tarde. Usted que sintoniza ahí en la zona centro, ahí en el Mercado Juárez, interior y exterior, todos los rincones. Muchas gracias, ¿eh? Ya están casi terminando, ya acomodando todo, dejando todo, pues acomodando, pues claro que está acomodado, ¿no? Todo en orden para mañana madrugarle a la chamba. Un abrazo. Ahí en todas las verdulerías, en las fondas. ¿Qué más encontramos ahí? Abarrotes, encontramos qué más allí. Dulces, la verdad, jugos y las tortas y los chocomiles. Y afuera, no, hombre, cantidad, gente trabajadora. Mercado Juárez, aquí en Atlán, zona centro. Gracias al ingeniero Hernández por su sintonía allá en Linwood. Muy amable. Qué original, dice, oiga, dice, según los brujos, dice que este año va a ser más copioso, más lluvioso que el anterior. Pues Dios te oiga, decimos acá en el rancho, oíjala. Ahí está buena polca sabrosa para mi amiga Pili. Si está en sintonía, es con el mariachi de don Román Palomar y se llama Camino al Baño, ¿eh? Imagínense, métele.

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1: Qué poquito por un peso, oiga. El chulada de ritmo del mariachi Don Román Palomar, que era del gusto de Don Trini Hernández. Quiero recordar que era albañil, creo que sí, ¿verdad? El papá de mi estimado Benjo, y de Lulú, y de Carmen, y de Silvia, y de todas, de Estela, ¿verdad? Órale, recordando con ese tema que se llama Camino al baño, o Corriendo al baño. ¿Cómo? Bueno, depende, cada quien su urgencia, ¿no? Dos cincuenta y uno minutos, pues ahí la llevo, sí, bien pianito, en pausas. Calorcito sabroso, se está sintiendo, sí, hay que degustarlo, ya sabe que hay que hidratarnos, sí, bien hidratados, no pasa nada, es la hora de la cestia, decimos en el rancho, vamos a cestiar, ahorita es lo pesado, lo fuerte, entre la 1 y las 3, 4 de la tarde, pega sabroso. O sea que está cestiando, descansando, qué bueno, felicidades. O sea que escucha la radio en el trayecto Otlán Grullo, acá por Mentidero, Paredes, el Ingenio Melchoro Campo, o quizás lo haga por Nayuquila y llega al Corcovado y La Laja y Mezquitán y regresa a Otlán, que bueno, maneje con mucha precaución, por favor. Buena tarde. Buena tarde.
2: Buenas tardes, Miguel.
1: A la orden.
2: Gusto en saludarte.
1: Gracias, igual, dígamelo.
2: Oye, qué bonito el pueblito de Jutla, que en el mismo día tengan al dueto centenario y al premier, qué bárbaro. ¿Sí?
1: Chulada, juvenil premier, y así todos los días, de domingo, un programa muy bonito,
2: Chulada.
1: Ojalá que te des un descolgón a Jutla.
2: No puedo, Miguel.
1: No puedes, entonces te vamos a traer a Jutla para acá, cortito.
2: Ojalá.
1: Sí, es muy bonito, he estado 2-3 veces por allá en Jutla, hay una chulada.
2: La verdad que todos los días programas atazos, ¿eh? Qué ganas de poder ir.
1: Ojalá, prográmate para el próximo, mañana. Fíjate, o pasado. Mira. Gracias. Muy amable.
2: Bye.
1: Hasta luego. Oh, perdón. Bye. Almorzó hamburguesa.

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1: Por tu bien, por mi mal, por tu bien, bien por Carlos y José. Ya estamos cerrando, no hombre, en un santiamén se nos escapan los minutos. Por hoy, mañana, si Dios quiere, 2 a 3 de la tarde en Más Rancheras. Y Dios siempre quiere. Cerramos, gracias. Dejo mi saludo a unos amigos que tengo el gusto de conocer y convivir con ellos de vez en cuando, de allá del Grullo y de San Buena. Saludos a Sergio, don Sergio Santana y la prima Esther Peña. Un abrazo cariñoso, amigos de San Buena. Para Lico, también en el Limón, a mi estimado Rojo, Rojo Rogelio, sí, de Piso Rojo, y su esposa, un abrazo. A mi estimada Juli, y don Pedro Guerrero, don María Chigurriense, y mi querida Mari Michelle, y don Paquito Peña, y Corona también. Cerramos, gracias, con Espinosa Paz, y sus calles de tierra.

0: El gobierno de Guadalajara informó que brindó acompañamiento legal y apoyo psicológico a la menor de 9 años que fue víctima de tocamientos indebidos en una tienda de abarrotes en la colonia Santa Elena de la Cruz. La presidenta municipal Verónica Delgadillo señaló que desde que se conoció el caso, se instruyó a la Comisaría de Seguridad Ciudadana de Guadalajara para atender a la familia y colaborar con las autoridades ministeriales.
1: Nosotros desde el primer momento instruimos a la comisaría que tomara cartas en el asunto, y 2 instancias internas de la comisaría dieron acompañamiento a la familia, a los familiares de la niña y a la niña. Primero el acompañamiento para que pudiera hacer la denuncia, y segundo para que tuviera un acompañamiento psicológico. Nosotros estamos dando esa atención y repito, ese acompañamiento.
0: La alcaldesa condenó la agresión contra la menor y ya afirmó que la policía municipal colaboró con la Fiscalía del Estado de Jalisco en las investigaciones que derivaron en la detención del presunto responsable. Detienen a 3 en cateo por narcomenudeo en Tlajomulco.
2: Elementos de la Unidad de Investigación Especializada en Narcomenudeo detuvieron a un hombre y 2 mujeres durante un cateo realizado el pasado 28 de abril en un domicilio del fraccionamiento Alcatraces, en Tlajomulco. El operativo se efectuó con apoyo de la Guardia Nacional, la Secretaría de Seguridad Pública del Estado y peritos del Instituto Jalisciense de Ciencias Forenses. Durante la intervención fueron aseguradas 60 bolsas con cristales transparentes con características de droga sintética, un arma de fuego de fabricación casera y una llave para aros aprehensores. Los detenidos fueron identificados como Edgar Alejandro N., Miriam Elizabeth N. y Karen Itzel N., quienes quedaron a disposición del Ministerio Público. Posteriormente, un juez dictó auto de vinculación a proceso contra Edgar Alejandro N. por delitos contra la salud en su modalidad de narcomenudeo con fines de comercio, además de imponerle prisión preventiva por un periodo de 6 meses. Notisistema, Edgar Flores Maciel.
3: Las acciones por tránsito son en su mayoría el resultado evitable de comportamientos de riesgo como conducir bajo la influencia del alcohol, no usar el cinturón de seguridad y los dispositivos de retención infantil.
4: Conducir a velocidades inadecuadas, no usar cascos para motocicletas, entre otros.
3: Notisistema te recomienda cuidar tu vida y la de los demás, respetando las señales y leyes de tránsito.
0: El Observatorio Ciudadano de Energía informó que el huachicol fiscal generó pérdidas por 123 mil millones de pesos al gobierno federal durante 2025. Del total de afectaciones, 56 mil millones corresponden a pérdidas para Petróleos Mexicanos y 67 mil millones a impuestos no recaudados. Especialistas señalaron que el crecimiento del robo de combustible afecta a las finanzas públicas y podría impactar en el precio de las gasolinas. También advirtieron que estados como Jalisco e Hidalgo son los focos rojos por tomas clandestinas.
5: La ansiedad, irritabilidad e ira son algunos de los síntomas que pueden desarrollar un niño o un adolescente adicto a los videojuegos.
3: Notisistema te recomienda colocar la consola de videojuegos en un lugar visible de la casa para mantener a tu hijo bajo supervisión, evitar el aislamiento social y la prolongación de las horas de juego.
0: Acusan de persecución política contra la gobernadora de Chihuahua.
6: Con la amenaza de Morena de solicitar el desafuero de la gobernadora de Chihuahua, Maru Campos, queda claro que existe una persecución política en su contra, afirma la presidenta de la mesa directiva de la Cámara de Diputados, Kenia López Rabadán.
7: Es terrible que veamos este avasallamiento, esta persecución política en contra de la gobernadora Maru Campos, cuando claramente sabemos que desmantelar en Chihuahua un narcolaboratorio. Espero que los políticos dejen de estar atacando a una gobernadora que hace su trabajo y más bien ataquen a los gobernantes, a los acusados de tener ligas, de tener relación, de tener evidentemente una sociedad con el crimen organizado.
6: De esta forma, además, queda claro que en México hay 2 tipos de políticos, los que trabajan con el crimen organizado y los que defienden a la ciudadanía. Noticias Martín García Caudillo.
0: Gracias. Le presento la información en Notisistema, Griselda Torres Zambrano.
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16: Muy buena tarde, 7 minutos pasan de las 15 horas, de las 3:07 de la tarde, 13 mayo, miércoles, esta es la semana número 20. Todo en orden para continuar con la programación y de 3 a 4, recuerde, tenemos para ustedes sobremesa musical, deseándole un momento de descanso, de relax, de restaurarse, de comer. Sí, buen provecho. Quédese ahí en el 103.9 de su FM. Micrófono y control operativo, su servidor Miguel Peña. Y Corona también.

cumpleaños de este, ¿cómo se llama? Wilmer López en el arpa, con nuestro juramento. Bien, así hemos iniciado la sobremesa. Es para usted, buen provecho. Tarde agradable. Gracias, mi amiga allá del Grullo, que tiene un buen ojo, un buen sentido en cuestiones climatológicas. Bueno, para todo, también para la cocina. Me dice, oiga, amigo, ya veo nubes pechugonas para todos lados. Bueno, sigue por favor mirándolas. Bueno, acá la información del servicio meteorológico, pues va y viene, ¿no? No va y viene, es voluble, ya lo sabe. Bueno, indica que de aquí a las 5 de la tarde hay un 50% de probabilidad de lluvia. Dios dirá.

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Pues aquí estamos desde la Puerta de la Costa. Es un decir, no estamos en ninguna puerta, estamos en Hidalgo 111, planta alta, ocupando el 103.9 de su FM, entregándole sobremesa musical. Oiga este elegante tema, en el violín, Sasha Grislo, Celos.

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1: Así es, orgullosamente regional. El tema se llama Alas Andinas. Este músico es Aníbal, se le conoce como el pianista de la rosa. Alas Andinas. Y antes el tema de Celos, muy elegante, un tango. Espero que me diga la maestra Ana María lo haya degustado. La Chaparrita también, Cleme, sí, también, y Doña Luz también, toda la familia Quiles González y Covarrubias Quiles. Un abrazo a Doña Luz, anticipadito por su cumple. Ya viene, ¿eh? Un abrazo cariñoso, otro para la tía, la maestra Adelina Gómez Fergoso también, que creo de vez en cuando le sintonizan la radio a esta hora en la sobremesa. Un abrazo, familia Gómez Fergoso, y por calle Juárez, aquí en Autlán.
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Bien, bien, momento de continuar, claro, conectados con la parte musical, instrumental y también de vez en cuando hay dos que tres temas bien cantados, bien interpretados en la sobremesa de esta tarde. Vamos el miércoles, el día 13, casi casi llegándole ya a la mitad de mayo, rápido corriendo mayo, nosotros con él, no se me quede, no se baje. Resulta que se está nublando así, bonito, oiga, como que si fuese a llover. Bueno, ojalá no nos quedemos con las ganas como ayer. Por la tarde nos estaban saboreando, pintando la megatormenta del grullo y para acá y para acá y toma, nada para acá, bueno. Invitación para esta tarde, después de las 6, tenemos invitado aquí en cabina, sí, al buen Alex Casillas, ese es el director del Mariachi Azteca. Coinciden Alejandro Casillas con otro amigo que usted conoce, yo también, que anda por ahí filmando y filmando, pero mis respetos, no, Alex Casillas, me refiero al director del Mariachi Azteca de aquí de Otlán, ¿no? Que tiene muy buenos temas. Hace unos, ya que fue un par de años, ¿no?, un poquito más, nos dejó este tema que a mí me sorprendió cuando me dijo que era de su inspiración, ¿eh? Órale, felicidades. Y tiene temas nuevitos que ha grabado junto con Migue. Le dicen Migue, le dicen, bueno, la familia sí es Migue, ¿verdad? Gallardo Morán, Jesús Gallardo Morán. Hay dos temas que han grabado y están de lujo, ¿eh? Ojalá que me pueda acompañar después de las 6 de la tarde para que escuche algo nuevo con Mariachi Azteca. Se los dejo, aquí está.

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1: Ella es tan bella, así se llama, ¿eh? Es mariachi, mariachi azteca, de aquí, de Autlán de la Grana. Qué bien, ¿eh? Últimamente los músicos de Autlán están dándose la tarea de hacer buen quehacer, buen trabajo musical. Qué bueno, felicidades, qué bueno. Y le reitero la invitación, no le retiro, le reitero, sí, quédesela, ojalá que tengamos tiempo. Sí, nos haga un espacio para que escuche esos, trae dos temas, uno es de Manuel Esperón, buenísimo. Ahí le dejo, los grabó el mariachi azteca junto con Jesús Gallardo Morán, que para mí es un tenor, y orgullosamente de aquí de Autlán de la Grana, ¿eh? Hoy después de las 6, ojalá que nos podamos acompañar.

0: Señor Trompetas, así se llama esto, que es un arreglo musical de don José Hernández, sí, director del Mariachi Sol de México, orgullosamente, Sol de México, que radican por allá en Los Ángeles, California, pero transitan para todos lados, ¿eh? Sí, el Mariachi Sol de México, que por cierto estará en el Grullo el próximo mes, ¿eh? Sí, de buena fuente estoy enterado que estará en el Grullo el próximo mes. 3:42, 3:42 aquí en Autlán.
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0: Únicamente 15 minutos antes de las 4 de la tarde, es miércoles, ¿verdad? Sí, es miércoles, mitad de esta, la semana número 20. Ya la llevamos. Gracias, señora Mallorquín, por sintonizar el 103.9, como la señora Arechiga y Guzmán. Gracias.

qué caray. Aquí le robo la frase a mi estimado don Carlos Guadalupe Morán. Otra vez, es, ahora cuando alguna canción le gusta, órale, otra vez yo la pago, yo la pago. Yo la patrocino. Qué chulada suena el violín, con ese tango. Por una cabeza, así se llama. Ahora nadie me invitó a bailar. Seguido, hay un temas así deliciosamente, auditivamente, y hombre, me llegan dos, tres invitaciones a bailar, pero hoy no, se les va a ofrecer. Mucho bonito, como dice mi amiga la mesa Ana María, muchas gracias de Madrid por entrado, que sí, escucha Radio Sobremesa, gracias.

0: Ahí le dejamos. Solo 13 minutos para que se marquen las 4 de la tarde. Saludos mis amigos allá en Zapopan. Ahora nos escuchan allá. Creo que allá el internet es mejor, ¿verdad? Mejor calidad. No nos escuchan en pausas, en abonos. Gracias mil, que se les está nublando por allá en Zapopan. Aquí también se está nublando, chanza, y sí nos llega un chispirrispis.
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0: Buen provecho, saludos Soco y don Juan Pablo, muy amables. Qué introducción tan de lujo, Perdón, con permiso, María, de lujo, Sí. Es el tema de Campeones. Ray Conniff.

Bien, dije, lo corroboro, sí, lo sostengo, claro. Se está llamando campeones. ¿Ves seguido ni cuenta nos damos? Le decimos campeones. No, pero es campeones. 3 de la tarde, más 51 minutos, 3:51, temperatura en 29 grados.

0: Te sigo amando, sí, la versión de Arcano en la sobremesa de esta tarde. Tenemos ya solamente
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0: Ahí te vi, momento que me estoy peinando, 6 minutos antes de las 4. Y sí, se escucha ronron de lluvia, ¿eh? Se escucha, ve un poquito hacia parte de lo que es la Sierra de Amula. Sí, ve un poquito de chispirrispis.

se llama Aguas de Invierno. Sí, sí, sí. Aunque estamos en primavera. Pero sí está transitando esta primavera, ¿eh? Con algunas aguas, algunas lluvias. Vendrá el verano, que es propio, pero también el otoño y el invierno, pues también. También tienen, o se caracterizan por lluvias. Ojalá. Aunque Dios no cumple antojos, pero se vale pedir. Le mencioné que miraba lluvias a la Sierra de Amula, ¿no? La Sierra de Cacoma. La Sierra de Amula, pues la formamos varios municipios, ¿verdad? Pero no, la Sierra de Cacoma. Pero se está nublando bonito. Llegamos por hoy hasta aquí Sobremesa. Muchas gracias. Le esperamos mañana. Mañana ya es jueves, ¿sí? Mañana tendremos el espacio en este horario para... Hablando con Valores, sí, es jueves, mañana, Dios mediante. Saludos amigos del Mentidero, siguen preparándose para su fiesta patronal en honor a San Isidro Labrador. Un abrazo Padre Valentín y toda la gente que le apoya, hace posible esa celebración. Están en su novenario, yo paso por las noches y veo todo muy, muy concurrido, qué bueno. Felicidades amigos ahí en el Mentidero.

0: 7 Euro operará al máximo de su capacidad durante el Mundial.
1: El sistema de tren eléctrico urbano confirmó que operará al 100% de su capacidad durante el Mundial de Fútbol, ante la expectativa de recibir aproximadamente 3 millones de visitantes en Guadalajara. El director del organismo, Amílcar López, informó que ya se realizaron pruebas operativas con la totalidad de trenes y unidades disponibles en el sistema de transporte masivo.
2: Prueba en el pasado partido donde pusimos a operar el 100% de nuestra capacidad de trenes. Nunca se había trabajado con esa capacidad de trenes. Trabajamos con 17 trenes en línea 1, con 11 trenes en línea 2 y 17 trenes en línea 3, que es, digamos, la principal red. En línea 4 mantuvimos los 10 trenes, no tuvimos ningún inconveniente. Aumentamos la demanda durante este partido en 28,000 pasajeros, y además tenemos la red de rutas alimentadoras del Citren, donde tenemos hasta el momento 8 rutas operando.
1: El funcionario detalló que el sistema operará con 108 camiones, además de la totalidad de trenes distribuidos en las 4 líneas del tren ligero. Amílcar López también anunció que el macrobús y el peribús serán renombrados como líneas 6 y 7, respectivamente. Con esta reorganización, las líneas 1, 2, 3 y 4 corresponderán al tren ligero, mientras que la línea 5 operará sobre la carretera a Chapala y las restantes identificarán los sistemas BRT de la ciudad. Notisistema, Edgar Flores Maciel.
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0: La presidenta municipal de Guadalajara, Verónica Delgadillo, informó que solicitó apoyo a la Secretaría de Seguridad del Estado de Jalisco para atender la presencia de comerciantes ambulantes que diariamente ocupan banquetas de la calzada Independencia entre Avenida Juárez y Avenida Revolución. Aunque reconoció que se trata de una responsabilidad municipal, la alcaldesa señaló que la petición busca reforzar la seguridad en la zona ante la cercanía de la Copa Mundial de Fútbol 2026.
5: Nosotros hemos pedido la intervención de la Secretaría de Seguridad Pública para que pueda dar atención. Hay que recordar que vienen refuerzos para poder atender todo el tema de seguridad en los entornos del Mundial. Yo precisamente tuve unas conversaciones con el secretario de Seguridad en este tema y ahí vamos a estar trabajando. Hay una intervención de seguridad que está instruida por parte de la Coordinación de Seguridad y estaremos nosotros acompañando.
0: La presidenta municipal aclaró que por ahora no se contempla un operativo especial para retirar a comerciantes ambulantes ni para atender la presencia de personas en situación de calle en el centro histórico, aunque afirmó que continúan las acciones de atención social implementadas desde el inicio de su administración. Morena en Guadalajara exige cuentas al IPEJAL.
6: Falta transparencia y rendición de cuentas del Instituto de Pensiones de Jalisco. Critica la fracción de Morena en el Ayuntamiento de Guadalajara. La regidora morenista Mariana Fernández señaló que hasta ahora desconocen en qué se invierte el dinero de los 11,700 empleados afiliados al IPEJAL, por lo que exige una explicación y justificación.
7: Lo sabemos, por ejemplo, en el último proyecto que se votó, este edificio de la zona centro, que se pagaron 170 millones. ¿Qué argumentos se dieron para convencernos a esa representación de Guadalajara que el proyecto era viable y que iba a haber rendimientos para las y los trabajadores? Las inversiones que nosotros hemos logrado contabilizar en pensiones son casi 5,000 millones de pesos en estos proyectos privados, donde muchas veces ustedes como medios de comunicación han cuestionado el si realmente va a haber o no un retorno y si realmente o no va a haber rendimientos.
6: La fracción de Morena en Guadalajara pide tanto al ayuntamiento como al gobierno del estado una explicación de los fondos y las inversiones que hace el IPEJAL. Notisistema, Gustavo Cárdenas.
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8: Nuestro cuerpo comienza a hacernos saber que estamos sintiendo estrés. Podemos comenzar a sentir ansiedad, temor, preocupación y tensión.
4: Si el estrés no se mantiene bajo control, puede ocasionar graves problemas de salud como presión arterial alta, enfermedades cardíacas y diabetes.
8: Notisistema te recomienda hacer ejercicio. Es una forma efectiva y saludable de liberar la energía y la tensión acumuladas.
0: Cambiar de fecha la elección judicial ahorraría más de 2,000 millones.
9: Si el gobierno de la República busca apretar el cinturón del INE y ahorrar en las próximas elecciones, tendrá que modificar la Constitución y cambiar la fecha de la elección judicial, asegura la presidenta del Instituto, Guadalupe Tadei.
10: El presupuesto, si ahorita se hiciera, y usted me preguntó si iba a haber ahorro o no iba a haber ahorro, si lo hacemos como está la Constitución, no hay ahorro. No, tendríamos que estar instalando más o menos 354 mil casillas. Eso significa que el costo se dobla en instalación de casillas.
9: De esta forma, agrega, si la elección judicial se celebra en fecha distinta a la elección de gobernadores, diputados federales y locales y presidentes municipales, tendría un costo de 6,000 millones de pesos. En caso contrario, costaría 8,500 millones. Lo anterior lo comentó tras la reunión que ella y sus compañeros consejeros sostuvieron este miércoles con el presidente de la Junta de Coordinación Política de la Cámara de Diputados, Ricardo Monreal. Noticistema Arturo García Caudillo.
0: 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Síganos también en Facebook, X y Spotify. Gracias. Le presento la información, Mercedes Altamirano.
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16: Del Evangelio según San Juan. En aquel tiempo, Jesús dijo a sus discípulos: aún te

0: Él los irá guiando hasta la verdad plena, porque no hablará por su cuenta, sino que dirá lo que haya oído y les anunciará las cosas que van a suceder. Él me glorificará, porque primero recibirá de mí lo que les vaya comunicando. Todo lo que tiene el Padre es mío. Por eso he dicho que tomará de lo mío y se los comunicará a ustedes. Palabra del Señor.
1: A continuación, la reflexión del Padre Ernesto María Caro sobre el Santo Evangelio del día de hoy en la voz de Salvador Jiménez Lozano.
0: En un mundo pluriforme no es difícil darnos cuenta de que cada uno de nosotros tenemos parte de la verdad. Sin embargo, nadie puede, aunque sí lo pretendiera, adjudicarse la plenitud de la verdad, pues debemos saber y tener en cuenta que la única verdad absoluta es Dios. Todas las demás verdades serán siempre relativas, limitadas. Por ello, otra de las grandes obras que realiza el Espíritu Santo en nosotros es el guiarnos a la verdad plena, es decir, guiarnos a Dios. Esta verdad eterna involucra todas las cosas creadas, pues, como dice San Pablo, en Él somos, existimos y nos movemos. No es por ello raro que en la medida en que dejamos que el Espíritu tome posesión de nosotros, nuestro entendimiento con los demás sea más claro. Nuestra posición delante de la vida moral y religiosa se clarifica, pues la verdad se va haciendo patente a nuestro entendimiento. No podemos distraernos con posturas o ideologías, sea de la índole moral o religiosa, en las que alguien pretenda explicar a su antojo la realidad. Más bien, debemos estar atentos, pues nunca seremos poseedores de la verdad completa. Eso solo le corresponde a Dios. Es por eso que toda nuestra vida será crecer en ella. La humildad y la oración hacen posible que esta, la verdad, crezca y se manifieste en nosotros como sabiduría, prudencia y amor a Dios y a nuestros hermanos. Es por eso necesario que pidamos incesantemente, con mucha fe, ven Espíritu Santo y muéstrame la verdad. Muéstrame tu verdad y hazme comprender que cada hombre tiene parte de esta verdad, de tu verdad. Permite que el amor de Dios llene hoy tu vida. Ábrele tu corazón.
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4 de la tarde, 10 minutos, 11. Ya está completándose el minuto número 11 después de las 4 de la tarde, número 13. Este es miércoles, sí, miércoles. Miércoles, día 13 de mayo desde el 2026. ¿Todo en orden? Permítame por acá verificar, sí, todo en orden para darle para adelante a la programación de esta tarde. Y 4 a 5 me encuentro frente a juveniles, algunos éxitos del momento. Bien, la temperatura en 27, le dio un bajoncito, le dio dos más para abajo, qué bueno, sí. 27 grados de momento aquí en la zona centro de Autlán. Gusto en saludarle, micrófono y control operativo, su servidor Miguel Peña y Corona también.

0: Bien, bien.
1: Y se llama Coqueta y Picarona. Qué bueno que la bailó, me dijo Pili, bueno que le llegó, que se quedó en la frecuencia. Eso espero. A mí se me hace que le apagaste. A mí se me hace que le bajaste volumen. Ah, barbarita. Coqueta y Picarona. Bien, por Jesse Uribe, heredero. Colombianos, por cierto, sonando muy bien acá en México con temas como este. 4:16, entonces de momento números iguales en este reloj de la cabina de la LD, 16 horas y 16 minutos.

0: también, no está sola. No, no, no, qué bueno que no está sola. Le acompañamos nosotros, sí, a través de la magia de la radio en el 103.9. Gracias, doña Gloria Trevi. No está sola, no, ni ella tampoco. Tampoco ella, ni ella tampoco.
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0: Bien, bien. Acá reví el saludo. Qué bueno que sí lo escucharon ya. Dije, no, pero fue la parte final ayer. Final, final. Pero sí, dejé un par de saludos, un par de abrazos a las hermanitas García Rubio por su reciente cumple. Ambas el día 10. Claro, algunos no sé cuántos años de diferencia, pero el mismo día, ¿eh? ¿Qué detalle eso? ¿Cómo le llamaremos? Diocidencias, ¿verdad? Porque, bueno, esas niñas andan fácil en 60 y más. No sé si la comadre Soco hace 60 años programó una cesárea. No creo. Entonces, pues más digno de reconocer, ¿no? Felicidades por esos cumpleaños día 10 de ambas. Par de abrazos.
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0: se llama Muérdeme.
1: Sí, órale.
0: Muérdeme. Es Bomba Estéreo junto con Juanes, Juan Esteban, Colombia, Colombia. No lo digo con los colombianos que hacen buen ruido acá en México, ¿eh? En radio, claro. Muérdeme. 4:26 más 40 segundos. La temperatura, le digo, 27, 28 grados, aunque la sensación térmica pues sigue en los 29, 30. Sí, sí, sí. De este miércoles que quedó un grisecito, ¿eh? Me llegaba a la tierra mojada, pero ganas tengo. No. No quiere, no, ni modo.
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0: ¿Eres fuiste y serás? ¿Y se fue?
1: Imagina cuántas veces.
0: No, no, ese ya es otro cantar. ¿Qué pasó? Se desvaneció en un santiamén. Bueno, listo para la próxima. Listísimo para la próxima, si Dios quiere. Y Dios siempre quiere, pero yo a veces me apentonto. No, a veces. Eres, fuiste y serás. 4:30, ¿cómo si ya se partió la hora? 4:30.

¿Puedo? Permítame, sí, puedo. Claro. Está listísimo por acá otra colombiana. Le digo, no, hombre, qué bueno que cantan bien. Sí, acá viene Shakira, que ya está listísima para el tema del mundial. Sí, tanto run del mundial y que fue que vino yo. Ni me acuerdo de su mundial. De Shakira, sí. Antes que nada.

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seguimos al alcance de sus oídos, de sus orejas. Sí, es como orejas, sí, todos tenemos orejas. Ya sabe que ahí está muy interno, muy oculto el oído. Y qué bueno, si hubiera expuesto, no, imagínese, no. Si así de repente nos da punzadita, qué bueno que tenemos orejas para captar el audio. Sí, sí, sí. 4:35 minutos, temperatura en 28 grados aquí en Autlán, zona centro. Qué gusto poder llegar a las orejas de mi ahijado. Un abrazo, mi estimado ahijado. El Amacueco, orgullosamente, le hace honor a su pueblo, Amacueca. Ya saben las pitayas, tocayo, ahijado. Sí, ¿verdad? Ya es tiempo de las pitayas. Recuerdan una ocasión, hombre, nos trajo una variedad de colores y sabores. Un abrazo, mi estimado Héctor Andrés, el Amacueco. Que estés bien, que sigas haciendo buen ruido en radio, como te gusta, como sabes. Gracias.

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1: Puedo continuar, nomás que esta maquinita se le antoje. Ay, hijo de la, qué bárbaro. Aquí viene. Ah, tardó poquito, pero vale la pena esperar. Oh, perdona, es que es desde Argentina. Dispensado. Es Diego. Diego Torres. Mejor que ayer.

mejor que ayer se llama este éxito de Diego. Diego Torres, que tiene muy buenos temas, ¿eh? Se recuerda desde Penélope y Vino Color Esperanza. Y no, cantidad. Ese sigue, se está llamando Mejor que Ayer. 4:40 minutos, 4:40, la hora preferida de Don Juan Luis, y las 4:40 por la tarde. Dejo mi saludo a mi amigo el 81, casi siempre está con pendiente a esta hora, transitando, sí, hasta llegar al kilómetro 81 hacia el sur de Jalisco. Que estés bien.

0: bien por Karol G. Me sorprende esta niña colombiana, también colombiana. ¿Qué tal? No puedo vivir sin él o sin ti. ¿Cómo se llama? Ya me enredé.
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0: En lo que me desenredo, llega Alejandro Sanz. Él viene de España.

0: Se llama El vino de tu boca, sí, y es otro éxito, uno más de este españolete, don Alejandro. Alejandro Sanz, mencionar la palabra españolete. Hay detalles que nunca se olvidan, ¿eh? Que yo lo mencioné hace añales, ¿eh? Cuando empecé a hacer ruido en radio allá en El Grullo, en la querida JY, y que me regaña el gerente. ¿Cómo se le ocurre decir españolete? Ah, caray. Pues yo no lo dije de manera despectiva. Pero en fin, pasó, se archivó. Alejandro Sanz, en esta tarde, en la programación de éxitos, son las 4:48, permítame verificarlo, sí, 12 y las 5, sí, 100 bonas, sí cuadran los números.
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aquí también. Muy bien, ¿eh? Sí, porque tengo al inspector Juan Pablo y órale. Y al joven Gaona también, que espero que esté en sintonía en esta tarde de miércoles. Ahí vamos a mitad de la semana, ahí la llevamos pian pianito, cayendo y levantando, pero ahí vamos caminando en la semana, la número 20 del 2026.

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1: Que tú eres mi consentida, con centavos, que lo sepa todo el mundo. Es Carlos Vives, colombiano también. ¿Qué tal? Digo que me están invadiendo los colombianos. Sí. Fruta fresca se llama el tema. Y qué bueno, se antoja ahorita la fruta fresca. Pues todo el tiempo, ¿no? La fruta debe de ingerirse, de comerse así fresca, pues como calentita, ¿no? Y en este tiempo, en esta primavera sabrosa, pues órale, fruta fresca, agua fresca. Fresca de temperatura, lo que tenemos, siempre se ha manejado eso. Y llegas a un lugar, ¿tiene agua fresca? Pues sí, le puedes decir, sí, la tenemos a tantos grados. Sí, eso es agua fresca. Y debemos decir, ¿tienes agua de sabor? De sabores, de frutas, ¿sí? Pero sí, nosotros, tengo agua fresca. Entonces, ya le dan agua, si pide agua fresca, le van a dar un agua natural, pero temperatura baja. Es agua fresca. Pero esta es fruta fresca, éxito de Carlos Vives. Con eso concluimos por hoy, sí, el tiempo se nos terminó. Se terminó por hoy, mañana, Dios mediante, 4 a 5 por la tarde, en esta frecuencia del 103.9 de XHLD. Vamos a la información, cuestión de segundos para quedarnos en nuestro enlace hasta la cabina de XEAD Radio Metrópoli, la estación de las noticias.

0: Forma.
1: Al menos 65 brigadistas de distintas corporaciones mantienen los trabajos para controlar el incendio forestal registrado desde el pasado 10 de mayo en el paraje Las Canoas de Cipriano, en los límites de Tecolotlán y Tenamaxtlán, en la región de la Sierra de Quila. La Unidad Estatal de Protección Civil informó que el incendio presenta un avance de control del 50%, con una afectación estimada de casi 300 hectáreas. Autoridades señalaron que las lluvias registradas en los últimos días ayudaron a disminuir el avance del fuego. De cara al temporal de lluvias 2026, el Ayuntamiento de Guadalajara informó que mantiene acciones preventivas de revisión, poda y retiro de árboles en distintos puntos de la ciudad, indica la alcaldesa Verónica Delgadillo.
2: Llevamos 4.200 acciones preventivas, que esto incluye poda y retiro de árboles en la ciudad. Al día de ayer llevábamos retirados 340 árboles.
1: Respecto al árbol que colapsó sobre la calle Independencia y dañó 3 vehículos, Verónica Delgadillo aseguró que no existían antecedentes o reportes que advirtieran riesgo de caída del ejemplar.
3: Los niños y adolescentes que desarrollan una adicción a los videojuegos con frecuencia renuncian a la actividad al aire libre y recurren a la comida rápida por no parar de jugar.
4: Esto dispara el riesgo de sufrir infartos de miocardio en la edad adulta joven.
3: Para evitarlo, NotiSistema te recomienda no comprarles nuevos videojuegos de forma regular. Jugar siempre al mismo videojuego es más aburrido y desmotivador.
1: Rescatan a 2 personas privadas de la libertad en Guadalajara.
5: Elementos de la Secretaría de Seguridad de Jalisco rescataron a un hombre y una mujer que se encontraban amarrados y amordazados dentro de una vivienda ubicada en la colonia Jardines del Country, en Guadalajara. El operativo se realizó luego de un reporte al 911 que alertaba sobre una presunta privación ilegal de la libertad en una finca localizada en el cruce de las calles Misioneros y Avenida Fidel Velázquez. De acuerdo con el denunciante, un hombre salió corriendo del inmueble y las víctimas permanecían retenidas en una terraza, presuntamente amenazadas con un hacha por la expareja sentimental de una de ellas, quien además estaría relacionada con la venta de drogas. Al arribar al sitio, los policías entrevistaron a un familiar que autorizó el ingreso al domicilio. Tras una inspección, localizaron a las 2 personas en la parte superior de la vivienda. Los oficiales solicitaron apoyo de servicios médicos, así como de la Unidad de Atención en Crisis y Código Violeta, para brindar atención a las víctimas. El caso quedó a disposición del Ministerio Público para continuar con las investigaciones correspondientes. NotiSistema, Edgar Flores Maciel.
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3: Las cardiopatías congénitas causan cambios en la circulación sanguínea de los niños que se manifiestan por alguno de los siguientes síntomas:
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1: Revocan prisión contra el actor Pascasio López.
7: El pleito legal entre los actores Pascasio López y Vanessa Bauche sumó un nuevo capítulo luego de que la segunda sala del Poder Judicial del Estado de Jalisco resolvió que López deberá cumplir 30 días de trabajo comunitario y pagar 7.800 pesos por daño psicológico, resolución que dejó sin efecto la sentencia inicial de un año de prisión para Pascasio López. El actor aseguró que también impugnará esta nueva decisión, pues sostiene que no cometió ningún delito. El conflicto comenzó en 2020 durante las grabaciones de la serie de Netflix Guerra de Vecinos. Bauche denunció a López por presuntos actos de violencia y un beso no contemplado en el guión. El actor afirmó que el señalamiento por abuso sexual fue desechado desde el inicio y que solo permaneció el cargo contra la dignidad de las personas. NotiSistema, Katia Plasencia Muciño.
1: Para estar bien informado, notisistema.com. Gracias, le presento las noticias Luis Ángel Carranza.
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0: algo de conversación.
1: Hola. Hola, hola, ¿qué tal? Buena tarde, sí, buena, cálida, sabrosa, agradable. Es del mes de mayo, tiene que hacer calor, obviamente, pero está digerible, está soportable. Sí, claro. Qué bueno que está ahí, que está llegando. A alguien que puede ingresar a la programación, a la sintonía después de las 5. Alguien nos aguanta desde hace un ratico. Pues muchas gracias. Gracias a todos por estar en el 103.9 de FM o en la aplicación de su preferencia, como les sea posible escuchar la radio a través de la internet. Se lo agradecemos bastante.
0: Claro que según se dice, la protege don José.
1: Vamos en la tarde 13. De las 31 tardes de mayo, sí, invertimos, movemos los números, vamos en la 13. Órale, le alteramos 31, pero no, nos falta un montoncito para llegarle a junio. Todavía vamos a degustar este caluroso, sabroso, el mes de mayo. Bienvenidos a Bonitas del Ayer. ¿Todo en orden? Permítame por acá verificar. Sí, ya listísimo todo para iniciar bien y de buenas, como todas las tardes, con éxitos. Bonitas del Ayer, gusto en saludarle. Micrófono y control operativo, su servidor Miguel Peña. Y Corona también.

0: de la tarde.
1: 5 con 10 minutos, 11. Ya se completó el minuto número 11, 5 y 11 minutos de esta tarde, número 13. Abrimos Bonitas del Ayer con Bien por los Españoles, bien. El grupo Mocedades y don José Luis Perales, ¿qué tal? Hay amor, por supuesto que hay amor. Bienvenidos, así estamos abriendo por hoy, por esta tarde, en este día central de esta la semana, la número 20, las bonitas del ayer. ¿Puedo continuar? No escucho nada. Ah, ya, perdón. Adelante, señora.

0: Me gusta, me late, sí, para que se llame Enamorada y Herida. No sé por qué, pero me late que sí. Claro, éxito de Marisela en Las Bonitas del Ayer. Las 5 y ¿cuántos?
1: Las 5 de la tarde.
0: 15, 5 y 15.
1: Comienza la reunión, la partida de canasta, la charla de religión.
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0: Corroborando, vamos en la tarde 13 y recuerde del 18 al 22. Sí, hay que llevarlos. Hay que decir, ah, qué flojera, que vengan a mi casa. Pero no, así como usted fue por él, ese electrodoméstico, ese accesorio para su computadora, para su iPad, para su cel, para X, ¿sí? Bueno, igual hay que tener esa responsabilidad, esa conciencia y llevarlo, ¿sí? Ese ofrecimiento por parte del CUC Sur en ese recolectrón de tanta basura que estamos dejándole al mundo, de aparte de los miles de toneladas de otro tipo de basura. Bueno, la electrónica, imagínese. Por favor, pase la voz, ya hemos escuchado, es el área donde, bueno, nosotros que andamos en 50 y más, donde estudiamos la preparatoria, le decimos en la preparatoria antigua, pero no, ya es una extensión del CUC Sur, o frente al Seguro Social, ahí en la esquina de Clemente Amaya, allí mero.

0: Chayanne le dice Don Elmer, ¿verdad?
1: Elmer.
0: Don Chayanne, sí, pues Don también ya, ya rebasó el tostón. Don Chayanne, no, Chayanne así, no voy a llamar la atención a la señora Dubi, de que quede. Sí, fuiste un trozo de hielo, no hielo, de hielo en la escarcha. Sí, sé que hay otra versión. Con Amaya, que seguido lo ubicamos también, pero hoy la dejamos con Chayanne. La enviamos hasta el Grullo, Jalisco, México. Gracias, señor Jiménez, por escuchar hoy la LD. Bueno, la tarde despejadita. Bueno, así están, periodos de nubladito y de sol. Oh, se nos quita el pendiente. A mí se me hace que otra vez no nos tocó. Por hoy nos tocó lluvia de momento. Bueno, pero sí tenemos lluvia.

de éxitos, eso sí, comprobadísimo, tarde a tarde en esta frecuencia de la LD. Gracias a señor Gallegos por su sintonía con el 103.9. Gracias, don Juan Pablo Gallegos.

Frente a Frente, así se llama, claro, de esa colección de Janet. Bueno, yo tengo esa colección de éxitos. Es un disco de oro, la verdad, Bueno, para mí sí. No es de oro, imagínense. ¿Cuánto costaría? Pero en su contenido, sí, en su calidad de los temas y la voz, mis respetos. Frente a Frente. Servido, señor Gallegos. Gracias por escucharnos esta tarde. Agradable de miércoles. Ya estamos en la mitad de la semana. La número 20. Gracias a nuestra Marta también por llegar al 103.9. Ella lo hace a través de su enlace en la radio por la internet hasta el estado de Texas. Gracias.

0: sí, se llama Adivina. Adivina de dónde soy, grato recuerdo del Puma de Venezuela.
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0: Costa Costa, 5:31 minutos, 5:31, ahí está la tarde con un, decimos, un sol tiernito. Es un decir, ¿verdad? Imagínense cuando está tiernito, no hombre, siempre está al mil, el astro rey. Pero tenemos esas costumbres, esas frases, ¿verdad? El sol está alto, cuando el sol está bajito, está cayendo, está tiernito, no. Pero sí, está, podemos decir, está tenue, ¿no? Sí se nota la diferencia del sol o los rayos o el calor del mediodía. Ahorita a las 5:32 por la tarde. Ahí quedó. Todavía percibo desde este camino un nubladito así medio ligerito. Yo digo, desde donde estoy en esta cabina, Hidalgo 111, planta alta, pues yo lo veo como para el rumbo, como para de Jutla. Digo, más o menos, ¿no? No tengo una brújula aquí exacta para medir la ubicación, ¿no? La dirección, pero más o menos. Más o menos. Se llama usted Imelda, le saludamos, está en el Santoral, hoy día mayo 13, felicidades, amiga Imelda, de mis amigos, familia, los amigos de la familia Corona, García Corona, un abrazo, Imelda. Doña Imelda, también Peña Madrigal, sí, ojalá que le llegue el run run, un saludo cordialísimo. Puedo continuar, recuerde, le mencioné ayer ya por la tarde noche y también después de las 3, en un ratico más, tendremos a Alex Casillas, sí, musicalmente hablando, es parte integrante, motor, director del Mariachi Azteca. Después de las 6, para dejarnos un par de novedades musicales, de grabaciones con la super voz de un autlense que canta y bien, el buen Jesús Gallardo Morán. Para que se quede aquí, nos podamos escuchar, o nos pueda escuchar, lo pueda escuchar, mejor dicho, con esas novedades. Son temas de antaño, obviamente, pero con el sello de Mariachi Azteca y la voz de Jesús Gallardo Morán. O Miki, como lo conocen en familia, también con parte de sus conocidos y familia, decían Miki, a ver, espérame, ¿quién es Miki? Yo conozco a Jesús Gallardo Morán, es el mismo, dice, para la familia, los tíos, los compadres, es Miki. Bueno, Miki o Jesús Gallardo Morán, pero con mucha calidad, con una voz bárbara. Que lo saludo, lo felicito. En un ratico más, dos temas de estreno con Mariachi Azteca. Cinco treinta y cuatro minutos. Dejo mi saludo al caballero El León y Robles, que de vez en cuando sigue captando la señal de la LD por allá en California. Muchas gracias a Doña Chávez y a Manolito Lara. Otro par de abrazos aquí en Outland.

Doña Lucía Méndez, no era ese Doña Lucy, ¿verdad? Siempre Lucía, Lucía Méndez, una balada de los 80, ¿la recuerda? Sí, contemporánea de Corazón de Piedra, no, y más, la verdad. Recuerdo Atada a Nada y bueno, dos que tres más, pero hoy le tocó el tema de Don Corazón, le tocó el turno, el tiempo de salir al aire por la frecuencia de la LD. 5:38 minutos, gracias muy amable Sergio por tu sintonía también con nosotros allá en California, y nos hace saber que hoy es cumpleaños de su mamá, la señora María del Socorro, iba a ser Rosario, no, María del Socorro Pérez Isidro. Bueno, doy un abrazo desde California, lo triangulamos, lo recibimos aquí en esta cabina y yo se lo reenvío hasta su casita aquí en Obatlán para doña María del Socorro Pérez Isidro por este año más de vida y salud. Y ya andando ahí por ese rumbo, ese barrio, me dijo la calle, pero no la noté, de carrera aquí, que, perdón, ahí también dejo mi saludo, o deja el saludo para la señora Trinidad Chávez también, un abrazo cariñoso, de agradecimiento y de mucho cariño también, felicidades para ambas de parte del buen Sergio, que escucha tarde a tarde, día a día la LD en California.

conocido, mi amigo Sergio, el León de Argentina. Sí, de cariño y respeto. ¿Cuántos éxitos nos dejó Don Leo Dan? El tema de Mari es mi amor. ¿Puedo continuar? Permítame revisar por acá las luces, los colores del semáforo musical de cabina. Está en verde, entonces lo aprovecho. Adelante, doña Sonia, por favor.

0: Así se llama.
1: Uy, adorables ochentas, ¿verdad? Sonia Rivas. Lo nuestro era amistad.
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1: Bien, bien, así, rápido. Rápido, debo de desvanecer un poquito el audio. Ah, ya, ya me encontré. Rápido va corriendo el tiempo, los minutos. Nosotros también le acompañamos en su quehacer de esta tarde. Y sigue usted en casa. Qué bueno, muchas gracias. Ahí también se trabaja, claro. Hola, soy la señora Silvia García Rubio en casa. Ya te veo, ¿eh? Para acá y para allá. Quítale, ponle. Ah, ¿verdad? Ahí se trabaja también, como en la oficina, como en la tienda de la esquina, en la farmacia, bueno, cualquier parte que nos permita acompañarle. Simple y sencillamente, gracias mil. Estimado Cuco, allá en el Grullo, de la familia Montes González. Recuerdo que le encantan los temas de Dani y Daniel. Saludos.

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1: No te pintes tanto, quítale, bájale, bájale, y con tanto calor, no, un poquitito, nomás así dos que tres. Como embarradita de jitomate o de sandía, ¿verdad? Es un decir. Éxito de Dani Daniel, niña, no te pintes tanto. ¿Se ha puesto usted a pensar qué maravilla es nuestra mente, nuestra capacidad de retención? Ahorita con la tecnología, los avances. Y te venden un aparatico, ¿no? Sabes que este tiene más gigas, tiene más capacidad y puedes puedes almacenarle, guardarle tantos audios, tantos videos, tantos archivos y nombre, y órale, y se te satura, y elimínale, y muévelo de aquí para allá. Y le digo esto por tantas canciones que no sabemos, ¿eh? Tantas canciones. Cuando acordamos, caray. Creo que me sé casi el 70% o el 80, el 90% de la letra de una y otra y otra y otra. Y ahí se quedaron, ¿eh? Ahí los íbamos guardando desde hace 30, 40, 50 años. Ahí están, ¿eh? Fíjense qué maravilla nuestra mente. Hay que cuidarla.

delicia, todo, las voces, el arreglo musical, el mensaje, la letra, todo, gracias por la música, precisamente, esa música, esas canciones que tenemos ahí guardadas. A veces le mencioné hace ratito, usted se sorprende, caray, si tenía como 10 años cuando la vi y me la sé. Buen detalle. Y otro detalle de resaltar es que fue a través de la radio donde las oímos, donde nos las aprendimos, porque antes pues no todos teníamos acceso o posibilidad para tener en tu casa, como ahora que cada quien escucha la música que quiere y tienes tu aparatico. Antes no, era un radio para toda la casa, quien tenía una consola, pero la mayoría fue por la radio. Qué maravilla, usted que las escuchó por la LD, por la JY, por la HL, recuerdo, de Guadalajara. ¿O cuál estación escuchaba usted? La HK, esta HK de Guadalajara, la HL, le dije, la LG de Guanajuato, recuerdo, Canal 58 de Guadalajara, o la T Grande de Monterrey, la XCV de México, la W, la XQ, nombre, las emisoras de Ciudad Guzmán, bueno, cantidad, eso sí, a través de la radio. Qué bueno que sigue conectado con la radio. Gracias mil segundos para enlazarnos con la información de las 6 de la tarde y seguiremos con la programación el resto de la tarde y un piquito de la noche.

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1: El gobierno de Guadalajara informó que ha realizado más de 4.200 acciones preventivas para reducir riesgos durante la temporada de lluvias, entre ellas limpieza y desasolve de canales, vasos reguladores y retiro de árboles en riesgo. La presidenta municipal, Verónica Delgadillo, señaló que los trabajos de saneamiento en los 21 canales del municipio y en los 4 vasos reguladores se encuentran en su etapa final y concluirán en las próximas semanas. Además, autoridades reportaron que ya finalizaron las labores de limpieza en los 14 pasos a desnivel de la ciudad.
2: La obesidad es la acumulación anormal o excesiva de grasa en el cuerpo.
3: Se presenta cuando por un tiempo prolongado se consumen más calorías de las que se gastan.
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1: Asesinan a un hombre en el centro de Tonalá.
4: Un hombre fue asesinado a balazos la tarde de este miércoles en el centro de Tonalá, tras un ataque directo registrado en el cruce de las calles Independencia y Allende. Paramédicos confirmaron la muerte de la víctima en el sitio, mientras que un hombre y una mujer resultaron lesionados y fueron trasladados a recibir atención médica en estado regular. De acuerdo con testigos, los agresores escaparon a bordo de una motocicleta tras realizar varias detonaciones. Autoridades desplegaron un operativo de búsqueda y revisan cámaras de videovigilancia cercanas para identificar a los responsables. NutriSistema, Edgar Flores Maciel.
1: La Fiscalía General de la República informó la apertura de 7 carpetas de investigación tras el hallazgo de 21 tomas clandestinas de hidrocarburo en municipios de Jalisco, principalmente en Degollado, Zapotlanejo y Tlajomulco. Las tomas fueron localizadas en distintos tramos del poliducto Salamanca-Guadalajara y posteriormente inhabilitadas por personal de Pemex. De acuerdo con reportes, Jalisco ocupa el segundo lugar nacional en ordeña de combustible, con 1.713 tomas clandestinas detectadas en 2025, solo por debajo de Hidalgo.